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0: Bienvenidas y bienvenidos a La Hora Nacional. Hoy vamos a tener para todos ustedes historias sobre cultura, medio ambiente, inclusión y la vida cotidiana de nuestro país.
1: Sí, y vamos a empezar con música de Cecilia Rivera, conocida como Tafate. Ella es compositora, poeta y activista mazateca de la región Cañada de Oaxaca.
0: Además, conoceremos cómo se arma el vehículo Olinia, el proyecto del auto eléctrico mexicano que apuesta por una movilidad más limpia y sustentable.
1: En el marco del Día Mundial del Medio Ambiente y del Día Mundial de la Bicicleta, hablaremos sobre acciones que impulsan el cuidado del planeta y la inclusión social.
0: Hablaremos con Manuel de la Torre, creador del Paseo a Ciegas, una iniciativa que desde hace más de 20 años permite que personas con discapacidad visual hagan recorridos en bicicleta acompañados por ciclistas voluntarios.
1: También vamos a platicar con la doctora Mariana Núñez Vespalova sobre el encuentro de arte textil, decorativo y utilitario original Mundial Social. Ahí, artesanas y artesanos mexicanos exhibirán piezas inspiradas en el Mundial 2026, mezclando tradición, creatividad y cultura popular.
0: Y en nuestros espacios de servicio les contaremos sobre la jornada notarial en la Ciudad de México para explicar los beneficios y apoyos disponibles para la ciudadanía. Así que comenzamos.
1: Hoy empezamos el programa con música de Cecilia Rivera, alias Tafate, que es una artista mazateca originaria de la región de la Cañada Oaxaqueña. Vamos a ver y escuchar una de sus canciones.
2: Hola, ¿qué tal? Mi nombre es Cecilia Rivera Martínez, Tafate y Momo García. La canción que vamos a presentar a continuación se titula Respira y sigue adelante. Está en lengua mazateca. Estamos en La Hora Nacional.

0: Buscando una movilidad más limpia, México está impulsando proyectos innovadores como Línea, que es un auto eléctrico diseñado con enfoque ecológico y tecnológico.
1: Este vehículo es una apuesta para reducir emisiones contaminantes y avanzar hacia un futuro donde el transporte sea más eficiente y sustentable. Vamos a ver y escuchar una cápsula sobre este proyecto.
2: México ha movido al mundo con destreza inigualable, con mentes y manos que dominaron la ingeniería para cuidarnos, que levantaron torres hacia el cielo y que le dieron color a nuestra vida. Con esa herencia, hoy trazamos un nuevo rumbo. Escuchando a quien da vida a la ciudad, a quien conoce el camino y a quien necesita movilidad accesible. Olínea es un proyecto construido por científicos de las mejores universidades del país, resultado de un método preciso y una visión compartida basada en las mejores prácticas.
3: Definimos la identidad y la experiencia. Cada superficie y cada volumen están pensados para que el vehículo conecte con las y los usuarios.
4: Desarrollamos el chasis y la arquitectura física para superar las pruebas de seguridad y de desempeño.
5: Gestionamos sistemas de calidad ambiental, de salud y seguridad en el trabajo para la mejora continua de Olínea en un sistema de gestión integral.
6: Anticipamos cualquier riesgo aplicando pruebas y metodologías preventivas para lograr un producto seguro, sin fallas y bajo la normativa aplicable.
7: La planta preparamos todo para que la producción sea eficiente, repetible y escalable.
8: Coordinamos la cadena de suministros y cuidamos de cada eslabón del proyecto para tener una producción precisa y con el mejor costo.
2: El ingenio ya lo teníamos. Hoy lo convertimos en nuestro motor, la energía que nos pone en marcha.
1: Hay proyectos que no solo transforman ciudades, sino también la forma en que entendemos la empatía y la inclusión. Hoy vamos a hablar de una iniciativa en la que personas voluntarias prestan sus ojos para que alguien más vuelva a sentir la emoción de pedalear.
0: Se trata de Paseo a Ciegas, una asociación civil que desde hace más de 15 años hace recorridos en bicicletas tándem, ya saben, estas bicicletas como dobles, para personas con discapacidad visual. Hoy nos acompañan Manuel de la Torre, que es el fundador de esta iniciativa, y Lola del Ángel, una usuaria de Paseo a Ciegas. Bienvenidos a La Hora Nacional. Qué gusto que estén con nosotros.
9: El gusto es nuestro.
10: Muchas gracias. Gracias por invitarnos.
1: Al contrario, nosotros felices de que estén aquí con nosotros. Y quisiéramos saber, Manuel, ¿cómo fue que nace Paseo a Ciegas? ¿Qué te motivó? ¿Cómo entendiste que no nada más era andar en bicicleta, sino una manera de transformar muchas cosas y muchos corazones?
9: Es cierto, como lo comentas, por aquel lejano 10 de enero del 2010, es que iniciamos una iniciativa en donde en la ciclovía recreativa de la Ciudad de México, este proyecto que se llama Muévete en Bici, estaríamos ahí en la glorieta de la Diana Cazadora ofreciendo esta posibilidad de andar en bicicleta, que es una dinámica muy lúdica, es un ejercicio, es un juguete, es un pasatiempo bellísimo el andar en bicicleta, compartiéndolo con una persona con discapacidad visual mediante una bicicleta tándem, una bici doble, donde un ciudadano, un guía, como un servidor, y ahora cientos o miles que han pasado a través de los años, ofrecen su tiempo para llevar a una persona con discapacidad, como mi amiga Lola del Ángel, que por obvias razones sola no lo podría hacer, y de esa manera disfrutar el andar en bicicleta, la ciclovía, la convivencia, el espacio público, la gente que se reúne cada domingo, que son familias, deportistas, niños, vas con tu mascota, en fin, y de esa manera compartir esa parte, ¿no? Así funciona, así nació, Paseo a Ciegas, así nos conocimos hace ya muchos años, y hicimos una gran amistad, y eso ha sucedido, como les digo, con muchos seres humanos, personas con y sin discapacidad, que nos unimos en ese punto para llevar a cabo esta actividad, esta labor mediante esta dinámica.
0: Bueno, ¿dónde podemos encontrar información sobre esta iniciativa? ¿Dónde puede inscribirse la gente? ¿Cuándo son los paseos?
9: Claro.
0: Platícanos un poquito más como de la parte ya logística para que la
9: funciona.
0: Gente se una.
9: Claro, sí. Estamos todos los domingos de 9 de la mañana a 1 y media de la tarde en la glorieta de la Diana Cazadora, dentro de la ciclovía recreativa de la Ciudad de México. Seguro nos encuentran ahora que todo se mueve vía redes sociales, Facebook, Twitter, Instagram y todas esas como Paseo a Ciegas AC. Y ahí van a encontrar mucho de lo que hacemos, los calendarios, las actividades, muchas de las imágenes, las descripciones y el amor que conjuntamos en cada una de nuestras actividades.
1: Lola, ¿cómo has sentido tu vida después de estar en estas bicicletas, en estos recorridos, en estos paseos a ciegas?
11: La verdad es que, vuelvo a decirlo, es maravilloso. Estoy muy, muy agradecida porque a veces no pensamos como en la parte recreativa para las personas con discapacidad. Ya hablamos mucho sobre, bueno, tal vez no mucho, sobre accesibilidad, trabajo, salud y esto, pero sí falta la parte recreativa, el lugar en donde poder hacer amigos, en donde convivir con otro que es igual que yo, con quien compartir experiencias. Y la verdad es que Paseo a Ciegas me ha dado esa oportunidad de, justo como dice Manuel, poder hacer amigos, no solo personas con discapacidad, personas sin discapacidad también, pero que entienden la discapacidad de otra manera, que pueden volver a... Pues es que sí, existe como a veces esta parte en la que nos miran como personas extrañas, como algo diferente, y cuando te sensibilizas y empatizas, te das cuenta que todos somos seres humanos, claro. Todos cabemos en este lugar, y eso es lo que está chido, el poder sentir que sí estamos, somos parte de... La verdad es que ha sido muy, muy padre.
1: Qué bonito, qué bonito lo que nos acabas de decir. Muchas gracias, Lola. Sí.
12: Muchas gracias a los dos por venir. Qué gusto conocer esta iniciativa. Felicidades por armarla.
13: Gracias.
12: Qué padre poder haber conocido tu experiencia, Lola. Y ya saben, si se quieren unir, ahora tienen ya todas las herramientas para hacerlo. Y pues invitamos a toda la gente justo a participar. Y una vez más, muchas gracias por acompañarnos en la Hora Nacional.
11: Gracias. Muchas gracias. Gracias a ustedes, de verdad.
1: Y gracias a ustedes que nos están viendo y escuchando. Esto es La Hora Nacional. Quédense con nosotros.

0: Y querido, hay muchos motivos para celebrar y uno de ellos es el Mundial, por supuesto. El Mundial Social incluye un montón de actividades y hoy vamos a abarcar una muy especial. Es Original, ustedes saben que Original es un programa que apoya a los artesanos y artesanas de muchísimas disciplinas de nuestro país. Para platicar más al respecto y de un evento muy especial, está aquí la doctora Marina Núñez Vespalova, que tiene todos los detalles al respecto del 4 al 7 de junio en el Complejo Cultural Los Pinos. ¿Es cierto, doctora?
1: Así es, muchas gracias.
0: Bienvenida a la Hora Nacional. Cuéntenos, ¿cómo es que nació esta fusión, este Original edición especial?
1: Esta edición nació porque creemos que tenía que haber un espacio con motivo del Mundial que mostrara de mejor manera la gran diversidad que tiene México a través de su arte popular. Nosotros solemos hacer dos emisiones de Original, el de arte decorativo, que es justo en junio, y el de arte textil, que es el tradicional que se hace en el mes de noviembre. Ahora los fusionamos, invitamos a compañeros artesanos textiles también a esta emisión de junio y logramos una edición, la más grande. Hay 515 artesanos de todo el país, de distintas técnicas textiles y ramas artesanales. De verdad, va a ser una explosión de riqueza cultural fantástica, de arte, de dominio de técnicas, además técnicas que hablan mucho de nuestro país, de la gente que la sigue preservando. Y a todo eso se une también una gran oferta cultural muy amplia para todo tipo de públicos. Tenemos para bebés de 0 a 5 años un espacio que se llama Nido. Tenemos para 6 a 12 años talleres que van introduciendo al arte popular a través de los propios maestros artesanos, que son quienes dan estos talleres. Tenemos para adultos mayores que a veces recuerdan quizá algunas cosas que ya sabían hacer. Muchas de las señoras bordan, por ejemplo, entonces se encuentran con maestras que les enseñan, que les recuerdan cómo mejorar ese bordado. Y hay música y hay comida y creo que es un espacio muy completo que habla también de todo el ambiente que rodea el mundo del artesano.
0: Todo lo que ustedes tienen que saber es que México es riquísimo, pero qué mejor que de la mano de los artesanos. Y tantos, ¿no? Más de 500, imagínense. La cita está dada del 4 al 7 en Chapultepec. ¿Y hay algo más que tengamos que saber para disfrutar en su plenitud este eventazo?
1: Que tienen que ir con el alma dispuesta, abierta, con zapato cómodo, darse el tiempo para visitar Original. Son 12 kilómetros de riqueza cultural, donde vale la pena detenerse, ver cada pieza, hablar con el artesano y de repente sentarse, comerse un buen taco. Vamos a tener representación gastronómica de prácticamente 10 estados de la República con cocineras tradicionales y para bajar la comida un buen zapateado.
0: ¡Qué rico! Y hasta baile va a haber. Bueno, ir, disfrutar, conocer, observar y también aprender en estos talleres va a ser algo sin igual. Sin duda es una gran edición, esta edición especial del, podríamos decir que es mundialista, ¿no?
1: Es totalmente mundialista, tenemos una cascarita también.
0: Ah, y además, miren, el puro orgullo de ser mexicanos ya habla por sí mismo, pero si a eso le agregamos toda la tradición de nuestras artesanías, es garantía de calidad y de pasarla súper bien. Doctora Marina, muchísimas gracias por compartirnos toda esta información y allá nos vemos.
1: Allá nos vemos, muchas gracias.
0: Allá nos vemos.
2: Miles de personas aprovechan las jornadas notariales para hacer trámites como testamentos, escrituras y regulación patrimonial a costos accesibles. Estas campañas buscan dar más certeza jurídica a las familias mexicanas.
3: Y para entender cómo funcionan estos programas, sus beneficios y por qué es importante mantener nuestros documentos en regla, hoy tenemos con nosotros al licenciado Fernando Dávila Rebollar, especialista en materia notarial. Licenciado, bienvenido a la Hora Nacional.
4: Muchas gracias por esta invitación y aprovechar este espacio con su distinguido público. Efectivamente, como bien señalas, es una tradición realmente en la actividad notarial en la Ciudad de México, siempre estar presente en todo lo que es el apoyo a la población en todo lo que son sus necesidades. Y una de ellas básicamente pues es en el aspecto patrimonial. Está por demás reconocido que bueno, pues prácticamente el tener su propiedad, su patrimonio, aspirar a tener debidamente un pedazo de patria, como dicen, y debidamente formalizado y escriturado. La cereza en el pastel de cualquier adquisición de cualquier inmueble, digamos, es la escritura pública. Ella es necesario, es importante, es el título de propiedad. Con base en ello se inscribe al dueño en el registro público de la propiedad previo pago de los impuestos y pasando por un procedimiento de desescrituración. La intervención del notario es importante porque precisamente la labor del notario es verificar que quien

0: adquiere, un inmueble lo está haciendo de quien a su vez debidamente es dueño, propietario, y que el inmueble precisamente cumple con todos esos requisitos, principalmente que el registro público de la propiedad todo esté en orden y sea una propiedad perfectamente regularizada, por decir así, y pues garantizar a quien va a adquirir que tanto esfuerzo implica, tanto sudor implica tener una propiedad, hacerlo correctamente. Efectivamente, el tema de la escrituración siempre, de alguna manera, pues ha implicado un costo. De tal manera que en la Ciudad de México, todo el que quiere escriturar en la Ciudad de México un inmueble tiene beneficios fiscales muy importantes. Es decir, se simplifica en el sentido de que, por ejemplo, no se requiere tener un avalúo para escriturar, que eso siempre representa un costo importante. ¿Por qué? Porque la base para el pago de todos los impuestos, derechos de registro y cálculo de honorarios, va a ser el valor catastral que venga en la boleta señalada. En la propia ley se establecen los rangos de valores catastrales. En estos artículos se establece pues un tabulador. Hay tablas que, dependiendo del valor catastral, de un valor mínimo a un valor máximo, si tu boleta catastral señala ese valor, vas a tener derecho a este beneficio de jornada notarial, y que los descuentos pueden ir desde el, gradualmente vienen del 10, 20 hasta el 60, y en algunos casos, tratándose de herencias, que ese siempre ha sido un tema de las escrituraciones por herencias, se detectó que pues muchas veces la falta de regularización de los inmuebles venían de herencias, Javier.
1: Sí,
0: de
1: sí.
0: Que efectivamente dicen, no, pues
1: parece que es fácil que le hereden a uno, pero sí, realmente no lo es.
2: Sí, bien,
1: y
2: claro.
1: Es caro.
0: El costo, ¿no? La gente decía, pero ¿cómo? Si es la propiedad donde siempre he vivido.
1: Sí, claro,
0: ¿por qué
1: claro.
0: Si mi papá murió ahora tengo que pagar? Bueno, pues es un concepto que ahí está en la ley. Pero afortunadamente con jornadas notariales hay un capítulo especial para sucesiones. Y en el caso de sucesiones hay otros rangos de valor, pero los descuentos pueden ser hasta del 80%.
1: Sí, buenísimos.
0: Entonces, fíjate, entonces no tienes que pagar en la avalúo. Pagas con base en el valor catastral y aparte el resultado con una reducción de hasta el 80%.
1: Ah, no.
0: Sobre todo también fomentar que gran medida la irregularidad en las propiedades se debe a de que vienen de sucesiones y se deja. El notario de Ciudad de México tiene una tradición de servicio a la ciudadanía. No cobra por asesorías, por gente que vaya y pregunte qué puede hacer para escriturar. Entonces, el tema de estos dos artículos, estas adiciones a la jornada notarial, tienen esa finalidad. Los requisitos muy sencillos, insisto, basado en tu boleta predial vigente, dependiendo del valor catastral, vas a tener derecho a beneficios. Tienes que ir con el notario al que te corresponda, de tu preferencia, y le debes de llevar simplemente la escritura, la boleta, tu identificación, vas a llenar un formato. El notario te va a ayudar, el notario prácticamente, no tomes nota necesariamente de muchas cosas. Mientras tengas tu título, tu boleta de predial, ve a ver al notario, te va a decir si entras en jornada notarial, y él se va a encargar, conoce los procedimientos. Pero en general, acérquense con su notario o al Colegio de Notarios de la Ciudad. Agradezco muchísimo esta oportunidad a la Ciudad Nacional y a ustedes por este espacio.
2: Mil gracias a usted, licenciado, de verdad.
0: Gracias.
2: Acérquense a su notario, ya saben, todas las preguntas se contestan gratis. Y quédense con nosotros. ¿A dónde van? Esto es La Hora Nacional.
1: Acérquense a La Hora Nacional.
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2: El cambio climático y la contaminación son cada vez más visibles y más preocupantes. Y por eso, cuidar el medio ambiente tiene que ser una tarea de todas y todos. Por lo mismo, fechas como el Día Mundial del Medio Ambiente nos ayudan a pensar en nuestras acciones diarias y también en sus consecuencias.
1: Y además, esta semana también se conmemora el Día Mundial de la Bicicleta, una alternativa de movilidad mucho más sustentable. Y como en nuestro país se impulsan proyectos como Línea, una iniciativa de energía limpia, hoy queremos hablar sobre por qué es tan importante cuidar nuestro planeta. Para esto nos acompaña nuestro colaborador, Eric Ortiz. Eric, bienvenido una vez más a La Hora Nacional.
4: Un gusto una vez más acompañándoles aquí a todos ustedes y a quienes nos ven en casita esta noche.
2: ¿Cuáles son las acciones más sencillas que realmente nos pueden ayudar a cuidar el medio ambiente?
4: Las fundamentales sería, primero, la educación de los datos. Implementarla a través de los municipios. Aquellos municipios que son capaces de medir su gasto de energía y su gasto de agua son municipios capaces de cumplir con metas internacionales. Otras metas serían, como personas, lo que podemos nosotros realizar es el consumo local, que quizá es un tema que ya se escucha muy trillado por algunas campañas, pero es algo muy importante porque nosotros, al consumir local, lo que estamos realizando es, estamos reduciendo nuestra emisión transfronteriza de contaminantes. Y la tercera sería que en nuestros hogares tratemos de ir adaptando nuevas tecnologías con energía limpia, adquirir aparatos electrónicos que cumplan con los estándares internacionales, ¿no?, del ahorro de energía, y sobre todo medir nuestros consumos y gastos de agua, de luz y de gas.
1: Oye, Eric, ¿y estas pequeñas acciones, pero que son hechas por muchísimas personas, qué impacto tienen?
4: Hay un dato muy importante y contundente. La Organización Mundial Meteorológica ha dicho que el planeta sigue rompiendo récords en el alza del calentamiento global. Lo que ha hecho el mundo ante esta situación es crear el Acuerdo de París, conformado por más de 200 países, en el cual se incluye México, y en este se han comprometido a que el planeta no alcance el 1.5 grados de temperatura. Y esto es algo muy importante para nosotros como país, porque según datos de la OCDE y del Banco Mundial, en nuestro país es propenso a fenómenos hidrometeorológicos, y esto no solamente tiene una implicación ecológica, también tiene una repercusión económica en nuestro desarrollo, si es que nosotros no tenemos una resiliencia climática y adaptamos nuestras infraestructuras ahora que estamos a tiempo.
2: Oye, Eric, y aprovechando que también se celebra el Día Mundial de la Bicicleta, ¿crees que el uso de la bicicleta pueda generar un impacto positivo en las ciudades y en nuestra salud?
4: Si nosotros vemos ejemplos como el de Países Bajos, que han sido uno de los países que ha implementado este tipo de acciones, se pueden dar cuenta que las calles han empezado a cambiar, los ríos, la naturaleza se empieza a ver diferente, pero también el hecho de nuestra salud, ¿no?, al tener otro tipo de movilidad, incluso en las emociones, nos beneficiaría muchísimo, tanto en la salud como en nuestro entorno y el medio ambiente.
1: ¿Cómo podemos crear mayor conciencia ambiental desde nuestra casa y en nuestra comunidad o a nivel comunidad?
4: Cuando pensamos en el mundo y en los tratados internacionales, creemos que solamente se firman en una mesa en Suiza o en Alemania o en algún país lejano. Pero la realidad es que esto toma relevancia cuando lo ejecutamos en nuestras calles, cuando lo ejecutamos en nuestras casas, con el manejo de los residuos, ¿no? Cómo separamos la basura, cómo nosotros, si no necesitamos tantos focos en la casa, pues prendemos solamente los que necesitamos. Al momento de bañarnos, pues reciclar el agua, que no se desperdicie, ¿no? Yo creo que con pequeñas acciones nosotros podemos lograr que haya cambios muy significativos en nuestro entorno y sobre todo en el cuidado de nuestro medio ambiente. Recordemos que el medio ambiente no conoce fronteras ni ideologías, conoce soluciones técnicas, y yo creo que el día de hoy lo que tenemos que hacer es cuidar nuestro entorno.
1: Así es. Eric Ortiz, una vez más, muchísimas gracias por acompañarnos aquí en La Hora Nacional, y también a ustedes, muchísimas gracias por acompañarnos.
5: Hola, ¿qué tal? Mi nombre es Cecilia Rivera Martínez, Tafate y Momo García. La siguiente canción que vamos a compartir con ustedes se titula Tu Voz. Estamos en La Hora Nacional.

0: En su libro autobiográfico Vivir para contarla, Octavio Paz dijo lo siguiente: la vida no es lo que uno vivió, sino lo que uno recuerda y cómo lo recuerda para contarlo. Y con esta frase terminamos la primera parte de esta Hora Nacional.
1: Antes de ir a una pausa, queremos mandarle saludos a todas y todos los que nos escriben cada semana. Hoy van para Rolando Hernán Pérez, Rafael Vázquez Castro, Francisco Segura y Raúl Robles en Fresnillo, Zacatecas.
0: También para Betty Nav en Zultepec, Estado de México, Alicia BFG, Cecilio Godínez en Dolores Hidalgo, en Guanajuato, Gabriel Dávila en Torreón, Coahuila y Saúl Basilio.
1: Y otros para Verónica Muñoz Centeno, José Luis Hernández Álvarez y Paloma Espinosa, que nos platicó que escucha a la Hora Nacional desde que estaba en la primaria.
0: ¡Ah, qué buena onda!
1: Sí, le mandamos un abrazo.
0: Por eso le he ido también en la vida, desde chiquita.
1: Mira nomás.
0: Bueno, pues muchísimas gracias por escribirnos, por escucharnos y por ser parte de esta comunidad. Recuerden que estamos en YouTube, Facebook, Instagram, TikTok, X y Spotify.
1: También nos pueden contactar en el número 55-34-83-42-39 o mandarnos un correo electrónico a la dirección lahoranacional@segob.gob.mx. Que tengan muy buenas noches y muy bonita semana.
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7: Hola, hola, bienvenidos a un episodio más de Ya Oíste. Yo soy Génesis Aines Silva, su conductora el día de hoy. Y hoy vamos a hablar sobre un tema que poco se habla, pero que viven muchísimos hombres, que es la ginecomastia. Y para eso nos acompaña el día de hoy el doctor Manuel Alejandro Catalán Ruiz. Así que, doctor, pues le doy la bienvenida. Este es su espacio, con toda la confianza, para hablar sobre este tema tan, pues, poco común.
8: Muchas gracias, Génesis. Estoy muy contento y agradecido por la invitación. En efecto, es un tema bastante interesante, poco conocido, pero muy frecuente en los motivos de consulta en los niños adolescentes. Entonces, va a estar muy, muy, muy buena la plática y yo encantado de estar aquí contigo platicando.
7: Pues muchas gracias, y sí, definitivamente creo que es una, para empezar la palabra, le decía, ¿cómo se pronuncia? Ginecomastia.
8: Sí, exacto, es ginecomastia.
7: Ginecomastia, ok.
8: Es un poquito complicado, pero vamos a empezar, ¿te parece?, por definir ginecomastia.
7: Me encantaría.
8: Mira, ginecomastia básicamente es el crecimiento de la glándula mamaria en los hombres, ¿sale? Es una proliferación de este tejido mamario, y que básicamente puede ser uni o bilateral, ¿ok?
7: Ok.
8: ¿Por qué en los hombres? Porque pues en las mujeres ya sabemos que es la glándula mamaria, básicamente es el pecho, pero los hombres no debería de desarrollarse. Por eso claro, se denomina, o el término es ginecomastia en los hombres. Es un motivo frecuente de consulta en los adolescentes, y esto tiene que ver por la fisiología. Hay diferentes tipos de ginecomastia. Hay una ginecomastia fisiológica y una ginecomastia, pues, patológica, que no debería de ocurrir.
7: Ok.
8: Entonces, existen tres picos donde se puede presentar esto. Hay una ginecomastia neonatal, es decir, ocurre en los bebitos. Y esto es estimulado por los estrógenos y progestágenos maternos en útero. Es decir, a través de la placenta pasan estas hormonas y estimulan unos receptores que se encuentran en la glándula mamaria, por lo que en los primeros meses de vida los bebitos podrían tener un crecimiento de su pecho que se denomina como botón mamario.
7: Okay.
8: Eso es algo transitorio, va a desaparecer una vez que hay una caída de este estímulo hormonal cuando nacen y no se resuelve sin ningún problema.
7: Okay.
8: Hay un segundo pico que es la ginecomastia puberal, y básicamente ocurre en la etapa entre los 10 y los 14 años en los niños, ¿ok? Esto es estimulado porque una vez que empieza la pubertad de los niños, hay un incremento de los estrógenos, que también se producen en los hombres, también producimos estrógenos, que pueden sensibilizar los receptores también de la glándula. A medida que vamos avanzando en edad los hombres y nuestros niveles de testosterona se incrementan en su pico más alto, que llegan a ser hasta 30 veces mayor, es cuando se resuelve esta parte de la ginecomastia puberal. Es decir, también es algo transitorio, pero toma más tiempo. Alrededor de 1 a 3 años, más o menos.
7: Pero no es algo definitivo, o sea,
8: no es algo definitivo.
7: Tiene que quitar.
8: Exactamente.
7: ¿Cómo saber que realmente pues es ginecomastia o no es por a lo mejor incremento de peso por obesidad o en dado caso es realmente algo malo?
8: Sí, eso que mencionas, Génesis, es muy importante. La ginecomastia puberal se presenta entre el 60 y el 90% de los adolescentes. Y lo primero va a ser definir si es ginecomastia o es algo que se llama como pseudo ginecomastia, que básicamente sería un incremento en el tejido adiposo, lipomastia o adipomastia. Esto es por, bueno, a lo mejor las personas tienen un exceso de peso, el área del pecho tiende a concentrar mayor cantidad de tejido adiposo y da una apariencia como si fuera un crecimiento mamario. Claro. Entonces, por eso es muy importante la exploración. Los síntomas que presentan los niños por los que llegan a consulta, en caso de que sea una ginecomastia, el primer dato es un aumento de volumen. Se palpan una bolita, la bolita tiende a estar indurada, es una bolita indurada que ocurre por debajo de la areola y el pezón y les produce dolor. Es un dolor de tipo punzante, es intermitente, pero eso es lo que les llama la atención. En algunas ocasiones el mismo cambio de ropa, el roce de la ropa,
7: Les molesta
8: exactamente. Entonces le dicen a sus mamás, las mamás no las llevan a la consulta y entonces se preocupan porque dicen qué es lo que está pasando. Entonces puede ser una bolita solo en un lado del pecho, a veces es de los dos lados, y entonces es justamente donde se tiene que discernir. La adipomastia no se palpa indurada, la bolita realmente no está por debajo de la areola del pezón, sino que es una distribución más generalizada, digamos que es un crecimiento del pechito como más homogéneo, el tejido se palpa laxo y no produce dolor, que serían dos o tres datos clínicos que diferenciarían a una ginecomastia de una adipomastia. Pero también algo que les llama la atención es que puede haber una asimetría, es decir, perdón, puede ser de un solo lado, y eso les llama la atención porque se me creció la bolita de un solo lado, y generalmente cuando es adipomastia es bilateral, generalmente es como simétrico.
7: Okay.
8: Y eso es algo también muy característico que se puede que se puede referir a la madre para que lo lleve al médico. Entonces esto es muy importante porque para los niños les genera mucha inseguridad el hecho de que empiecen con un crecimiento del pecho siendo niños. Se vuelve objeto de bullying en las escuelas.
7: Exacto.
8: Y genera, incluso los limita en algunas partes de su vida. Tengo pacientes que han dejado de hacer actividad física, por ejemplo, van a natación y no les gusta ya practicarla porque hay que quitarse la playera y sienten que su pecho tiene un aspecto que para ellos no es agradable, no es algo que sea normal, y dejan de hacer actividad física, dejan de ir, y entonces esto es muy importante también por cuestiones pues psicosociales para los niños, poderlos informar para poderlos tratar y orientar adecuadamente.
7: No, y en esa edad es muy importante porque creo que es donde de ahí pues son jóvenes, son adolescentes, la pubertad, lo que hablábamos hace ratito, que un simple comentario que a lo mejor para nosotros es exacto, un simple comentario, para ellos no. Entonces eso marca y decíamos, tal vez la ginecomastia no puede ser tan grave en a nivel físico, pero sí en la parte como psicológica. Y que le, o sea, siente inseguridad de su cuerpo, que le dé pena hacer ejercicio. Por ejemplo, usted, doctor, ¿qué le puede decir a un niño como de... yo te recomiendo que cada cierto tiempo hagas esto? ¿Cómo es la zona de autoexploración?
8: En el caso de la ginecomastia en los niños, casi siempre les digo que tienen que detectar si tienen alguna bolita siempre en la parte de alguno de sus pechos, porque empiezan con dolor. Incluso ni siquiera pueden tener a lo mejor de forma inicial como tal un aumento de volumen. Entonces empiezan con una hipersensibilidad al cambio de ropa o dolor punzante, y es ahí donde yo les sugiero... pueden palpar justamente su pecho. La ginecomastia ocurre por debajo de la areola y el pezón. Entonces, si se palpan alguna molita, sería un punto como de alarma a detectar para que le comenten a sus padres. Pero sí, en general, esta es la forma en la que se les comunica. Casi siempre todos los niños que presentan una ginecomastia entre los 10 a 14 años vuelven a tener otro pico entre los 15 y 16, hasta un 33%, aunque se quite en ese momento, vuelven a estar estimulados. Entonces también les comunico para que no se espanten o no se frustren, y justamente lo que te comentaba, Génesis, tienen una caída después de que está su pico hormonal muy alto y estimula este crecimiento, se resuelve de forma transitoria.
7: Okay.
8: Entonces es comunicarle a los niños para que estén tranquilos.
7: Se nos acabó el tiempo, doctor, pero muchísimas gracias por habernos acompañado, por habernos quitado todas estas dudas, que no solamente fue a mí, fue a toda la gente que nos está escuchando del otro lado de la radio, de alguna plataforma, y nos vamos, así yo estoy, voy a investigar más.
8: Muy bien, muchísimas gracias de ti, Génesis, por la invitación, y yo encantado de platicar de estos temas para poder llegar a más gente y poderlos informar de la manera más segura.
7: Así es. Esperemos verlo en otro episodio, doctor.
8: Con mucho gusto.
7: Y gracias a todos los que se quedaron hasta este punto. Gracias por escucharnos, que se hayan resuelto algunas dudas y que si tienen otras dudas, nos comenten, nos dejen sus comentarios. Nosotros siempre los estamos leyendo, los escuchamos para los próximos episodios. Nos vemos en el siguiente episodio. Yo soy Génesis Zaine Silva y nos acompañó el doctor. Muchas gracias.
8: Muchas gracias.
7: Nos vemos hasta pronto. Adiós.

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días, son las 6:05. Esta es la primera emisión de MBS Noticias. A nombre de Luis Cárdenas, titular de este espacio, le saluda Diana Alcaraz y lo estaré acompañando desde este momento y hasta las 10:00. Antes de arrancar con toda la información que tenemos preparada para usted de nuestro país y también, como no, de otras partes del mundo, bueno, pues le comento qué es lo que estamos escuchando de fondo. Estamos escuchando a Garbage con la canción Milk, y es que déjele cuento que la canción es porque hoy se celebra el Día Mundial de la Leche. Usted se preguntará, ¿un Día Mundial de la Leche? Sí, es un día que se conmemora desde el 2001 por iniciativa de la Organización de las Naciones Unidas para la Alimentación y la Agricultura, y es una fecha creada para destacar el papel de este alimento en la seguridad alimentaria, la nutrición y el desarrollo económico. Y es que este primero de junio, ya estamos en primero de junio, ya casi a mitad del año, este 2026, no sé usted, pero a mí se me ha ido rapidísimo, pues las fechas ya rapidísimo, ya estamos muy, muy rápido a mitad de año, y bueno, pues falta muy poco ya para que termine este 2026, pero bueno, pues usted conoce a alguien que esté celebrando el día de hoy su santo. Le comentamos que es santo de Íñigo, de Luz, de Justino, de Caritón, Próculo, Fortunato, Capracio, Juan Bautista. Si conoce a alguien que lleve este nombre, bueno, pues le enviamos una felicitación, le enviamos también, bueno, pues que tenga un excelente día, porque el día de hoy, bueno, pues es su santo, y le recordamos, primero de junio, es el día número 152 del año, y bueno, pues nos quedan 213 días para finalizar este 2026, que le comento, se ha ido pues rapidísimo, se ha ido como agua, ya estamos a mitad del año. Y bueno, pues también un día como hoy, el primero de junio, se conmemora el Día Mundial de las Madres y los Padres. También es el Día Mundial de los Arrecifes. Es el Día de la Marina Mercante. Se celebra esto aquí en nuestro país. Y bueno, pues también hay acontecimientos que pues han marcado a lo largo de los años, que se han conmemorado a lo largo de los años, y mire, le comento que en 1942 en nuestro país se instituye el Día de la Marina Nacional, ya lo comentábamos. Esto es para homenajear a tripulaciones de buques que fueron pues hundidos en nuestro país. En 1959, por ejemplo, en Nicaragua se produce una revolución contra el dictador Anastasio Somoza de Baile. También en 1998 los presidentes Ronald Reagan, el estadounidense, y Gorbachev, el soviético, ratifican en el acuerdo para la eliminación de misiles de alcance intermedio. Y bueno, pues tenemos también muchas conmemoraciones, porque fíjese que el día de hoy nace, un día como hoy, en 1926, nacía Marilyn Monroe, esta actriz estadounidense icónica, que bueno, pues marcó muchísimas épocas, y que bueno, pues a lo largo de los años se ha venido hablando de ella. Muchísimas personas quieren replicar, bueno, pues quién fue Marilyn Monroe. También Morgan Freeman, este actor y productor estadounidense, nacía un día como hoy, pero de 1937. Y pues también personas que perdieron la vida un día como hoy, como Rocío Jurado, esta cantante y actriz española. Pero bueno, pues bueno, mientras arrancamos con toda la información que tenemos preparada para usted, pero antes vámonos con el estado del tiempo.

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1: Hola, ¿qué tal, querido auditorio? Este es el pronóstico para las próximas horas. Este día dará inicio un temporal de lluvias en el sur y sureste de México, además de la península de Yucatán, debido a la interacción de una circulación ciclónica en altura, con canales de baja presión, inestabilidad atmosférica y la aproximación de una nueva onda tropical. Pronosticándose lluvias puntuales intensas en zonas de Puebla, Veracruz, Oaxaca y Chiapas, además de lluvias muy fuertes en Campeche, Yucatán y Quintana Roo. Mucha precaución, ya que estas lluvias podrían originar encharcamientos, deslaves e inundaciones en los estados mencionados. Por otro lado, una línea seca, una vaguada en altura y canales de baja presión generarán chubascos y lluvias fuertes con descargas eléctricas y posible caída de granizo en estados del norte, centro y occidente del país, previéndose lluvias puntuales muy fuertes en zonas de Tlaxcala. Finalmente, les comento que continuará el ambiente vespertino, caluroso a muy caluroso en la mayor parte de la República Mexicana, prevaleciendo la onda de calor en 12 entidades del país. Tomen sus precauciones y manténganse bien hidratados. Desde el Servicio Meteorológico Nacional informó Elizabeth Ramos.

0: A las 7:30 de la mañana, la presidenta Claudia Sheinbaum encabezará su conferencia de prensa matutina. Más tarde, al mediodía, presidirá la conmemoración del Día de la Marina Nacional en Lázaro Cárdenas, Michoacán. A las 10 de la mañana, la CENTE comenzará su jornada de protestas y movilizaciones. Partirán desde el Ángel de la Independencia y se dirigirán al Zócalo Capitalino. A las 10 de la mañana, se llevará a cabo la sesión de instalación de la Comisión de Presupuesto del INE. A las 11 de la mañana, la Secretaría de Turismo realizará la mega jornada de capacitación para voluntarios de la Ciudad de México rumbo a la Copa Mundial del Fútbol 2026 en el Auditorio Nacional. El Consejo de Seguridad de la ONU celebrará, a solicitud de Francia, una sesión de emergencia por el aumento de la ofensiva de Israel en el Líbano. Los ministros de salud de los 8 países de la Comunidad de África Oriental se reunirán para abordar la epidemia de ébola declarada en el este del Congo. El Papa León XIV recibirá en audiencia en el Vaticano a la presidenta de la Comunidad de Madrid, Isabel Díaz Ayuso. Y en Malasia entrará en vigor la prohibición de acceso a las redes sociales para menores de 16 años.
1: Junio del 2026 y muchísima información tenemos preparada para usted. Y es que, mire, este fin de semana más bien, pues información política por todos lados. El sábado, los panistas se reunieron en Chihuahua para respaldar a la gobernadora Maru Campos, mientras el día de ayer aquí en el Monumento a la Revolución la presidenta Claudia Sheinbaum celebró el segundo aniversario de su triunfo electoral, esto frente a 130,000 personas, de acuerdo con autoridades capitalinas. Y bueno, pues conectada vía remota a 30 estados del país, la mandataria defendió nuevamente la soberanía nacional y denunció la injerencia de Estados Unidos, sobre todo en el caso del gobernador con licencia de Sinaloa, Rubén Rocha Moya, y por la presencia de agentes de la CIA en Chihuahua. Y bueno, pues la presidenta aprovechó este discurso, bueno, para lanzarse en contra de los expresidentes Felipe Calderón y Vicente Fox, quienes, bajo el lema Yo con Maru, bueno, pues se unieron en Chihuahua junto a toda la plana panista para defender a la gobernadora Maru Campos. Esto ocurrió allá en el Centro de Convenciones de Chihuahua. El expresidente Felipe Calderón participó por primera vez en un encuentro político desde hace varios años, y es que usted recordará que el expresidente, bueno, pues había renunciado al PAN, y bueno, ahora se reunió allá en Chihuahua para dar su respaldo a Maru Campos, mientras que el expresidente Vicente Fox pues llamó a defender la democracia en nuestro país. Una reunión muy concurrida allá en Chihuahua. Primero los panistas realizaron una caminata, después se unieron a este meeting en el Centro de Convenciones, donde hubo muchísimos halagos para la gobernadora, defendieron a la gobernadora de lo que llaman una persecución política, esto en el ámbito pues político, ¿no? Del PAN, Morena, en nuestro país, el sábado y el día de ayer domingo. Y mire, también se dio a conocer información importante, información de seguridad, y es que el sábado dieron a conocer pues más resultados del operativo Enjambre, este operativo implementado por autoridades federales en el marco de la Estrategia Nacional contra la Extorsión. Y bueno, pues se dio a conocer la detención en Acapulco, Guerrero, del alcalde de Cuautla, Morelos, Jesús Corona Damián, acusado de tener vínculos ni más ni menos que con el cártel de Sinaloa. Y es que hace algunas semanas, cuando también se anunciaron algunas detenciones allá en Morelos, se dio a conocer que este alcalde, el alcalde de Cuautla, se había dado a la fuga, que estaba prófugo de la justicia, y finalmente ya este fin de semana fue detenido en Acapulco, Guerrero. Y uno que también, un personaje más que reapareció este fin de semana, después de que el viernes muchísima información que se dio a conocer, muchísimos medios de comunicación señalaban que se había confirmado que se había entregado a las autoridades de Estados Unidos. Bueno, pues finalmente este sábado reapareció Marco Antonio Almanza Morales. Él es ex jefe de la Policía de Investigaciones de la Fiscalía de allá de Sinaloa, y es una de las personas, uno de los 10 personajes que son señalados por el gobierno de Estados Unidos, que incluso pide su detención por estar relacionados pues también con el cártel de Sinaloa. Después de mucha información que circuló el viernes, que muchos confirmaban que sí, que no, bueno, pues finalmente este sábado reapareció en un video allá en Culiacán diciendo que no se había entregado, que él se encontraba en Culiacán. Y también señalar que muchos pues mencionaban que este video estaba realizado con inteligencia artificial. Unos mencionaban, hay que ver muy bien en sus piernas, que ahí se puede ver que es inteligencia artificial. Al final, bueno, pues sale este video desmintiendo que se haya entregado a las autoridades de Estados Unidos. Y mire, una información que tiene que estar muy alerta, y más sobre todo aquí en la Ciudad de México, porque fíjese que maestros de la Coordinadora Nacional de Trabajadores de la Educación de la CENTE han confirmado que este lunes 1 de junio inician su paro nacional de labores. Van a realizar marchas y bloqueos en la Ciudad de México y en otros estados de la República. Atentos, porque se espera que nuevamente asfixien la capital del país. Se espera que aproximadamente a las 9 de la mañana se reúnan en el Ángel de la Independencia y caminen hacia el Zócalo capitalino. Vamos a estar pendientes porque, recordemos, el Zócalo capitalino está completamente resguardado, y bueno, pues los profesores que ya mantienen un plantón ahí en 5 de mayo muy cerca del Zócalo capitalino van a intentar llegar al primer cuadro de la Ciudad de México. Recordemos, hace unos días hubo enfrentamientos con policías capitalinos al querer llegar a este Zócalo capitalino. Entonces vamos a estar pendientes, y también muchísimo tráfico va a haber en la Ciudad de México, precisamente por los maestros de la CENTE. Tenemos información de Colombia, hubo elecciones allá en Colombia, elecciones presidenciales, se van a segunda vuelta, pero muchísima información es la que tenemos para usted. Todo esto y mucho más en esta primera emisión. Le recuerdo, yo soy Diana Alcaraz, me puede encontrar en Twitter como Diana Alcaraz D, y bueno, pues arrancamos con toda la información, pero antes, información de los estados.
2: Estados. Baja California.
3: En Tijuana, autoridades federales descubrieron un narcotúnel transfronterizo de más de 265 metros de longitud que conectaba con una zona urbana en San Diego, California. El pasadizo contaba con sistema de iluminación, ventilación y mecanismos electrónicos deslizantes para el traslado de objetos o personas. El hallazgo ocurrió durante un cateo en un inmueble donde también fueron asegurados cartuchos, posibles narcóticos, teléfonos celulares y documentos.
2: San Luis Potosí.
3: La influencer Paola Márquez, originaria de Huehuetlán, fue encontrada sin vida en el departamento donde residía, en la capital del estado. De acuerdo con la información preliminar, un familiar acudió a visitarla y la encontró sin signos vitales, por lo que solicitó apoyo de los servicios de emergencia, que confirmaron el deceso de la joven. Las autoridades mantienen una investigación para determinar las circunstancias de los hechos.
2: Sonora.
3: La Fiscalía Estatal informó que logró esclarecer la desaparición y muerte de Marco Antonio Sauceda Rocha, hijo del activista Ceci Flores. De acuerdo con la dependencia, fueron identificados y detenidos 5 presuntos integrantes de una célula criminal vinculados a los hechos. Los sujetos son acusados por el delito de desaparición cometida por particulares y asociación delictuosa.
2: Sinaloa.
3: Este domingo fue asesinado el comandante de la Policía Estatal, Juan Pedro Arámbulo García. El agente fue atacado por sujetos armados mientras circulaba en su vehículo en calles del sur de Culiacán. Información preliminar indica que el mando policial acababa de concluir su jornada laboral y se dirigía a iniciar su día de descanso cuando ocurrió el ataque. Tras los hechos, se desplegó un operativo para resguardar la zona y dar con los presuntos responsables.
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4: Los convoco a que a partir de la próxima semana vayamos a las plazas públicas a realizar asambleas informativas de que la patria no se vende, la patria se ama y se defiende.
5: La historia recordará a quienes traicionaron alincarse ante el crimen organizado, y los libros de historia van a escribir su nombre con todas sus letras: Morena, 4T, narcogobierno.
6: Hoy tenemos un doble problema: la injusticia del caso de Maru y el desprecio a la Constitución y la destrucción del pacto federal por Morena. ¿Quién nos recuerda aquel hoy, hoy, hoy?
7: Hay una presión política natural, y eso es lo que justamente venimos a evitar, que por presión política el juez determine volver a someter a la gobernadora Maru Campos a una carpeta de investigación por secuestro.
8: Y nosotros acudiremos a la próxima audiencia con toda calma a defender, por cierto, lo que nosotros consideramos que sí fue una persecución política en contra de Javier Corral Jurado.
9: Sí, es una cuestión que lo hemos planteado, sobre todo porque a partir del 1 de junio nos vamos a centrar en las demandas de carácter nacional, y entonces estamos en ese entendido para nuestros compañeros que van a arribar también a estas actividades a partir del 1 de junio.
10: Mentira que las nuevas personas juzgadoras necesitáramos carrera judicial para ser personas juzgadoras. Eso es una mentira.
11: Las y los estudiantes han alzado la voz por demandas que merecen respeto. Son causas justas. También recibí la propuesta de este consejo. El presupuesto que no alcanza. Todo eso lo tenemos que atender. El gobierno de México estudia ya una ampliación presupuestal para el Politécnico.
12: Estuvimos en Pujiltic, en Venustiano Carranza, ahí en el rancho El Cedro. Ahí comentarles que se encontraron diversos restos óseos. Se están ya haciendo los análisis respectivos en materia genética para determinar si son restos humanos.
13: Con razón viste tan patrulla.
14: Tuvimos conversaciones antier, ayer y hoy. Terminamos, pues hablamos de reglas de origen, hablamos del sector automotriz, cómo competimos con los países de Asia y otras regiones del mundo y cómo podemos integrarnos más y mejor.
10: Si no hubiéramos hecho nada, la inflación probablemente estaría en 10-12%. Y no hay nada que le haga más daño a la economía y particularmente a las familias de menos recursos que la inflación.
15: Este acuerdo voluntario entre el gobierno y el sector empresarial es idéntico. Es algo que ya nos comentaba el secretario de Hacienda. Han venido otros países a ver qué es lo que estamos haciendo, cómo es posible que logremos estos éxitos.
16: Se dice que solo estamos destinando obras en el metro para la imagen y nuestras 2.400 millones de pesos al mes. De esos, 1.600 millones de pesos se va al mantenimiento.
17: Parce que malheureusement, on a vu, et je veux pas qu'on s'habitue à ça.
18: Desgraciadamente.

0: Esta primera emisión de MBS Noticias, y como ya le comentábamos hace unos minutos, la presidenta Claudia Sheinbaum encabezó un mitin en el Monumento a la Revolución. Es en el marco del segundo aniversario de su triunfo electoral del 2024. Convocó a una movilización nacional para defender la soberanía del país y acusó que existen intentos de desestabilización impulsados desde la derecha internacional, la oposición y actores extranjeros.
1: Hace dos años, cerca de 36 millones de mexicanas y mexicanos depositaron en las urnas su esperanza, su confianza y su decisión de seguir avanzando por el camino de la transformación iniciada por el presidente Andrés Manuel López Obrador. Por primera vez, una mujer llegó a la presidencia de la República.
0: La mandataria cuestionó el papel del Departamento de Justicia de Estados Unidos tras las solicitudes de detención y extradición contra funcionarios mexicanos, particularmente de Sinaloa, y advirtió que México no puede permitir injerencias extranjeras en sus decisiones internas.
1: Porque es legítimo dudar del verdadero interés en los juicios de extradición para autoridades electas, porque primero hay que tenerlo claro, vienen por unos, luego por otros, hasta que oficinas del Departamento de Justicia se vuelven el principal elector de México.
0: La presidenta Claudia Sheinbaum llamó a realizar asambleas informativas en plazas públicas, esto a partir de la próxima semana, y aseguró que su gobierno colaborará con Estados Unidos en seguridad, pero bajo principios de respeto y soberanía.
1: Los convoco a que a partir de la próxima semana vayamos a las plazas públicas a realizar asambleas informativas, repartir volantes y periódicos e informar al pueblo de que la patria no se vende, la patria se ama y se defiende.
0: Y es que recordemos que este mensaje se realizó en medio de la tensión generada por las investigaciones y solicitudes de extradición contra funcionarios de Sinaloa, así como los cuestionamientos del gobierno federal a la participación de agencias extranjeras en asuntos internos. Y bueno, pues el gobierno capitalino reportó que 130 mil personas se dieron cita en el Monumento a la Revolución, pues para escuchar a la presidenta Claudia Sheinbaum, y también se conectó vía remota con 30 estados del país. Y bueno, pues en más información también referente a este mensaje que dio la presidenta Claudia Sheinbaum, bueno, pues evidentemente diversos gobernadores y figuras políticas vinculadas a la Cuarta Transformación expresaron su apoyo a la presidenta Claudia Sheinbaum. La información es de Nora Bucio.
2: Diana, te saludo con gusto y te comento que al concluir la rendición de cuentas de la presidenta Claudia Sheinbaum Pardo, gobernadores y políticos afines a la Cuarta Transformación manifestaron su respaldo al pronunciamiento por la soberanía y a la gestión de la mandataria. Andrés Manuel López Beltrán, hijo del expresidente Andrés Manuel López Obrador y quien hasta hace unos días fuera secretario de Organización de Morena, se unió a la celebración y destacó los dos años que han trabajado para consolidar la transformación del país. En un mensaje en sus redes sociales manifestó: hoy se cumplen dos años del triunfo de nuestra presidenta Claudia Sheinbaum. Desde Villahermosa, Tabasco, me uno a las celebraciones de este gran logro. Dos años de caminar juntos, defendiendo la soberanía nacional y consolidando la transformación con justicia social, honestidad y bienestar para todas y todos. Seguimos haciendo historia porque con el pueblo todo, sin el pueblo nada, finalizó su mensaje. Por su parte, gobernadoras y gobernadores morenistas dijeron que seguirán caminando de la mano de la presidenta en beneficio de las y los mexicanos. Para MBS Noticias informó Nora Bucio.
0: Y mire lo que ocurrió mientras la presidenta Claudia Sheinbaum pues emitía este mensaje. Bueno, pues una gran manta con la imagen del gobernador con licencia de Sinaloa, Rubén Rocha Moya, y la presidenta Claudia Sheinbaum fue desplegada en un edificio al lado del Monumento a la Revolución, justo en el momento en el que la mandataria federal ofrecía su mensaje por los dos años de su victoria electoral. Se trata de la tercera ocasión en este mes, o bueno, en el mes, en el mes pasado, en mayo, fueron dos ocasiones, este domingo, la tercera vez en que activistas desplegaron una manta contra funcionarios morenistas ligados al narcotráfico. En una de estas mantas, bueno, en la del día de ayer, era la presidenta Claudia Sheinbaum al lado del gobernador con licencia Rubén Rocha Moya, en días pasados se desplegó una manta donde pues mostraban a diversos funcionarios de la Cuarta Transformación, presuntamente pues ligados al crimen organizado, al cártel de Sinaloa, a La Barredora, por ejemplo. También estaba en estas imágenes Adán Augusto López, en estas imágenes de la

0: las mantas que pues se desplegaron en el Zócalo capitalino, me parece, hace unos días, y el día de ayer acá en el Monumento a la Revolución. Y bueno, pues luego de que se desplegaron estas mantas en el Zócalo capitalino hace algunos días, bueno, pues aparecieron pues comerciantes, casualmente comerciantes, a querer quitar estas mantas. Se presentaron algunos conatos de bronca, digámoslo así, con estas personas que desplegaron las mantas. Finalmente pues no pasó a mayores, pero el día de ayer pues sí llamaba mucho la atención esta manta que se desplegó en un edificio aledaño al Monumento a la Revolución. Mientras, en Chihuahua, el día sábado, la gobernadora de Chihuahua, Maru Campos, recibió el respaldo de dirigentes, legisladores y figuras históricas del PAN durante un mitin en la capital del estado, donde acusó al gobierno federal de emprender una persecución política en su contra.
1: La historia recordará a quienes traicionaron a la patria al hincarse ante el crimen organizado. Y los libros de historia van a escribir su nombre con todas sus letras. Morena, 4T, narcogobierno. Y México va a recordar que el final de este régimen empezó aquí, en Chihuahua, con miles de almas valientes y libres.
0: Y bajo el lema Yo con Maru, cientos de simpatizantes participaron en el evento, que inició con una caravana y reunió a personajes como los expresidentes Vicente Fox, Felipe Calderón, también legisladores como Ricardo Anaya, Margarita Zavala, la excandidata presidencial Xochitl Gálvez, la presidenta de la Cámara de Diputados Kenia López Rabadán y el gobernador de Querétaro, Mauricio Curi. Durante sus mensajes, Campos aseguró que el final del régimen inicia en Chihuahua, acusó a Morena de entregar poder al crimen organizado y sostuvo que su relación institucional con el gobierno federal se rompió tras el operativo contra un narcolaboratorio en la Sierra Tarahumara. El expresidente Felipe Calderón llamó a la ciudadanía a detener el autoritarismo.
2: Me preocupa que en México se está construyendo hoy un Estado autoritario que solo podrá detenerse con la fuerza organizada de los ciudadanos. Ha llegado la hora de que todos pongamos una parte para construir una fuerza ciudadana que pueda poner freno a esa intentona autoritaria. Vamos a detenerla entre todos los mexicanos antes de que sea tarde.
0: Estuvo en este meeting fue el expresidente Vicente Fox. Escuche.
3: Hoy tenemos un doble problema: la injusticia del caso de Maru y el desprecio a la Constitución y la destrucción del pacto federal por Morena hace ya tiempo. ¿Quién no recuerda aquel ya? ¿Quién no recuerda aquel hoy? Y aquí con nosotros, Maru, gobernadora, está a la altura de aquellos héroes bárbaros del norte.
0: Palabras del expresidente Vicente Fox, importantísimo en la historia de nuestro país, fue quien logró la alternancia, quien sacó del PRI de la presidencia de la República y llegó el PAN en el año 2000, usted lo recordará muy bien. Bueno, pues, ¿qué es lo que pasó allá en Chihuahua y por qué se realizó este acto? Bueno, pues usted recordará todo lo que ha ocurrido allá en Chihuahua con el caso de la CIA, donde pues la gobernadora Maru Campos ha sido señalada de pues permitir la entrada de estos agentes de la CIA después de este operativo que se realizó en la Sierra de Chihuahua, donde se desmanteló un narcolaboratorio. En este operativo participaron agentes de la CIA y de regreso a la capital de Chihuahua ocurrió un accidente carretero donde perdieron la vida dos agentes de la CIA y a partir de ahí se vino todo este pues asunto donde la gobernadora ha sido señalada desde la presidencia de la República y el PAN ha salido a defenderla. Y bueno, pues así continúan las cosas allá en Chihuahua. Pero tenemos más información porque ya le comentaba hace unos minutos que Marco Antonio Almanza, exdirector de la Policía de Investigación de Sinaloa, reapareció este sábado en un video para desmentir su supuesta entrega a las autoridades de Estados Unidos, donde se le señala por presuntos nexos con el crimen organizado. Aseguró que permanece en Culiacán, reafirmó sus declaraciones recientes y denunció ser víctima de campañas de desprestigio e información falsa.
4: Buenos días, feliz sábado. Aquí andamos en el botánico haciendo un poco de ejercicio. Mi nombre es Marco Antonio Almanza Vilés, soy de aquí de Culiacán, Sinaloa. Día de ayer fui objeto de mucha desacreditación. Yo el día martes rendí unas declaraciones ante los medios de comunicación, con lo cual sigo firme, pero con la desacreditación que me vienen dando a los otros medios, no estoy de acuerdo. Los invito a que digan la verdad, que para eso están los medios de comunicación. Feliz sábado.
0: Y el legislador de Morena, ya le comentábamos esta información hace unos días, Enrique Insunza, fue exhibido en una fiesta de graduación en Sinaloa, a pesar de haber afirmado que se encontraba en la Ciudad de México tras solicitar su licencia como senador el pasado jueves. Imágenes y grabaciones difundidas por Río 12 allá en Culiacán, Sinaloa, muestran al senador con licencia la noche del jueves en el campus de Culiacán del Instituto Tecnológico de Monterrey, participando en una ceremonia académica, mientras en el Congreso se llevaba a cabo la discusión sobre las nuevas reformas judicial. Y hablando del Congreso, al menos 17 congresos estatales aprobaron en fast track las reformas constitucionales para aplazar la elección del Poder Judicial hasta junio del 2028 e incorporar la injerencia extranjera como una nueva causa de nulidad de elecciones. Con el respaldo de la mayoría de las legislaturas locales, el bloque oficialista completó el requisito legal para proceder a la declaración de validez constitucional en el Congreso de la Unión. Y ya le comentaba, híjole, este paro que va a realizar la CENTE este lunes, un paro nacional indefinido, van a realizar marchas, bloqueos y suspensión de clases en distintos estados del país. Tome precauciones. En la Ciudad de México, los maestros marcharán del Ángel de la Independencia al Zócalo capitalino, o al menos van a intentar llegar nuevamente al Zócalo capitalino, mientras mantienen el plantón instalado en el centro histórico desde la semana pasada, este en la calle 5 de Mayo. La coordinadora aseguró que las negociaciones con el gobierno federal no han dado resultados, no han cumplido sus demandas, y acusó que la presidenta Claudia Sheinbaum ha dialogado con distintos sectores, pero no con el magisterio disidente. Y bueno, pues el titular de la SEP, Mario Delgado, confió este domingo en que el gobierno de México logrará un acuerdo con la CENTE antes del inicio del Mundial de Fútbol el próximo 11 de junio para atender sus demandas y evitar con ello bloqueos y manifestaciones. Esto, pues en las calles, esto es lo que decía Mario Delgado el día de ayer en el marco de este mensaje de la presidenta Claudia Sheinbaum, pero pues también cuestionaban a la secretaria de Gobernación, Rosa Isela Rodríguez, y ella decía, bueno, pues la verdad es que pues no descartamos que vaya a haber movilizaciones de la CENTE durante precisamente esta justa deportiva, el Mundial de Fútbol, que se va a realizar aquí en nuestro país, y bueno, pues recordemos también en Estados Unidos y en Canadá. Pero vámonos con información económica, porque le comento que el gobierno federal y el sector privado renovaron por 6 meses más el paquete contra la inflación y la carestía, con el que mantendrán en 910 pesos el precio máximo de una canasta de 24 productos básicos. Durante el anuncio en Palacio Nacional, la presidenta Claudia Sheinbaum aseguró que este tipo de acuerdos han ayudado a contener la inflación y a proteger el poder adquisitivo de las familias, particularmente de los sectores más vulnerables.
5: Si no hubiéramos hecho nada, la inflación probablemente estaría en 10-12%. Y no hay nada que le haga más daño a la economía y particularmente a las familias de menos recursos que la inflación.
0: Por su parte, el secretario de Hacienda, Edgar Amador, destacó que el acuerdo se mantiene en coordinación con 32 empresas productoras, proveedoras y tiendas de autoservicio.
6: Tenemos la instrucción de la presidenta para ampliar productos donde los proveedores y los puntos de venta se comprometan a mantener precios. Así que hemos comenzado la revisión de propuestas que sumen al marco del PASIC para asegurar la estabilidad de precios de un mayor número de productos. Este esfuerzo no habría sido posible sin la participación decidida de las cadenas afiliadas a la Asociación Nacional de Tiendas de Autoservicio Departamentales, así como de Walmart de México, y de un amplio grupo de empresas proveedoras nacionales del sector agroalimentario, industrial y de bienes de consumo básico, que han demostrado compromiso con México y con las familias mexicanas más vulnerables. Hoy no solamente renovamos un acuerdo económico, hoy renovamos un compromiso social.
0: Por su parte, el presidente del Consejo Coordinador Empresarial, José Medina Mora, destacó la importancia del acuerdo.
7: Este acuerdo voluntario entre el gobierno y el sector empresarial es inédito. Es algo que ya nos comentaba el secretario de Hacienda, han venido otros países a ver qué es lo que estamos haciendo, cómo es posible que logremos estos éxitos. Recordarán ustedes, en el 22 la inflación llegaba casi al 9% y gracias al PASIC este logró bajarse hasta el 4.5%. Será un reto mayor ahora bajarlo del 4.5 al 3, pero estoy convencido que este diálogo, estas mesas de trabajo que se han establecido, que permiten justo entender cuál es la problemática que está deteniendo alguno de los productos y con esto tener también el apoyo del gobierno para agilizar los trámites, pero también para quitar aranceles y poder importar algunos productos cuando falta producto en México, y en ese diálogo lograr el objetivo.
0: Vámonos con los titulares del mundo.
8: Titulares del mundo. Times, Estados Unidos.
9: La decisión electoral desata un cambio sísmico en el sur.
8: Washington Post, Estados Unidos.
9: Se propone un fuerte impuesto para los pagos.
8: El País, España.
9: Audiencia Nacional activa la búsqueda de 14 etarras en Venezuela.
8: Le Monde, Francia.
9: Pensiones. Bardella rompe con Marine Le Pen.
8: The Guardian, Reino Unido.
9: Los archivos de Mandelson no muestran ninguna mitigación de las preocupaciones de seguridad sobre el alto cargo de Estados Unidos.
8: Der Spiegel, Alemania.
9: Porque Jeff Bezos quiere eximir de impuestos a los estadounidenses más pobres.
8: Corriere della Sera, Italia.
9: El Líbano y el avance de Israel.
8: Funcho de São Paulo, Brasil.
9: La decisión de Trump tiene un efecto incierto en PIX, pero podría afectar las transacciones.
8: El Clarín, Argentina.
9: Colombia va al balotaje. Ganó un ultraconservador y define la presidencia con un aliado de Petro.
8: Al Jazeera, Medio Oriente.
9: Estados Unidos bombardea Qasim y Goruk en Irán. Kuwait informa de ataques con misiles hostiles.
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0: Secretaría del Ejército. Grupo Mundo Maya contrató a compañías de reciente creación y otras vinculadas entre sí que compitieron por los mismos contratos. Operaciones de este tipo suman al menos 100 millones de pesos y ocurrieron en 2025. Además, entre 2023 y 2025, Mundo Maya otorgó 507 contratos públicos por más de 2.222 millones de pesos.
1: Milenio.
0: Sheinbaum llama a impedir que Estados Unidos sea el gran elector en 2027. Seguiremos colaborando para evitar que la droga cruce la frontera, por convicción humanista y porque entendemos el dolor que provoca el problema.
1: Reforma.
0: Libra estafa maestra, exsecretario de Adán. Perdonan irregularidades en Universidad Tabasqueña por 31 millones de pesos. Incumple exrector con entregar app y manual a Sedatu, pero lo eximen.
1: Excelsior.
0: No van a doblegar a México. Celebra 2 años de triunfo en las urnas. La presidenta llamó a defender la soberanía nacional y rechazó cualquier injerencia extranjera, aunque dijo que seguirá colaborando con Estados Unidos para combatir el tráfico de drogas.
1: Animal político.
0: Mundial 2026. Lista oficial de 26 convocados de la selección mexicana. ¿Quién va y quién quedó fuera?
1: La jornada.
0: Sheinbaum, no a la injerencia. Legítimo dudar de Estados Unidos. Sin pruebas, vienen por unos y luego por otros, advierte en su mensaje.
1: El financiero.
0: Ve Secretaría de Hacienda y Crédito Público impulso económico pese a desafíos. Amador, diversos indicadores fortalecen expectativa de reactivación en inversión.
1: El economista.
0: El gasto público en enero-abril fue de 3.175 billones de pesos. Los ingresos, 2.95 billones de pesos. El costo financiero de la deuda se redujo 3.4% y el saldo de la deuda pública fue de 18.6 billones de pesos.
1: Reporte Índigo.
0: México no se somete. En el segundo aniversario de su triunfo electoral, Claudia Sheinbaum Pardo, jefa del Ejecutivo Federal, refrendó en un discurso en el Monumento a la Revolución su compromiso con la transformación y la defensa de la soberanía nacional.
1: El Sol de México.
0: Vienen por unos, luego por otros. Ya no estamos hablando de cooperación. Sheinbaum.
1: La prensa.
0: Amenazados. Denuncian maestros de Oaxaca hostigamientos por pedir mejoras para sus alumnos. Relatan precariedad extrema en escuelas con paredes de carrizo, techos de lámina y pisos de tierra.
1: La crónica.
0: La patria no se vende, se ama y se defiende. Aniversario. Sheinbaum deja abierta la puerta a la colaboración. Nosotros vamos a seguir colaborando para evitar que las drogas crucen la frontera, por convicción humanista y porque entendemos el dolor que provoca ese problema. Ante 800.000 asistentes, la presidenta señala que la transformación no se detiene.
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2: El presidente municipal de Tijuana, Ismael Burgueño Ruiz, encabezó la firma del Pacto por la Prosperidad y la Justicia Económica junto a la Concanaco Servitur como parte de una estrategia nacional en contra de la extorsión. El acuerdo busca blindar a los sectores comercial, de servicios y turístico mediante denuncia anónima, acompañamiento institucional y coordinación entre los tres niveles de gobierno. Tijuana fue elegida como sede inaugural por su relevancia económica fronteriza y Burgueño destacó que seguridad y desarrollo económico son inseparables para proteger empleos y atraer inversión. La directora jurídica del IMSS, Norma Gabriela López Castañeda, encabezó la conmemoración del Día Internacional de Acción por la Salud de las Mujeres en el marco del 10º informe de la CEDAW. Destacó que los derechos de las mujeres avanzan cuando la igualdad sustantiva se reconoce como una obligación democrática y un derecho humano fundamental. El IMSS fortalece esta agenda con acceso a servicios de salud integrales, prevención de violencia, planificación familiar y la construcción de 1,000 centros de educación y cuidado infantil, que actualmente benefician a más de 199 mil niñas y mujeres. Baja California Sur obtuvo el récord mundial Guinness por el mural interactivo de fútbol más grande del mundo, con 625.68 metros cuadrados, ubicado en el Estadio Arturo Nal de La Paz. La secretaria de Turismo, Josefina Rodríguez Zamora, y el gobernador Víctor Manuel Castro Cosio encabezaron la entrega del reconocimiento. La obra, realizada por artistas locales, integra realidad aumentada mediante código QR y celebra la identidad, cultura y riqueza natural de la entidad como parte del Mundial Social rumbo a la Copa FIFA 2026. Para MBS Noticias, Rodrigo Errejón.
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0: 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Trascendió en la prensa. Reforma, Templo Mayor.
1: El de ayer fue uno de los discursos más duros y claros de la presidenta Claudia Sheinbaum, aunque el sentido de sus palabras puede generar interpretaciones que no dejan a todos tranquilos. Anunciado como un informe de resultados, a 2 años de su triunfo en las urnas, se convirtió en un desplante contra las indagatorias que hay en Estados Unidos contra políticos, funcionarios y exfuncionarios mexicanos por sus presuntos vínculos con el narcotráfico. Es importante hacer notar que la presidenta fue cuidadosa de no achacar directamente a Donald Trump el origen de las presiones, sino al Departamento de Justicia, y lanzó un llamado para mantener la cooperación en materia de seguridad. Sin embargo, el matiz fue claro. Las investigaciones y acusaciones contra narcopolíticos mexicanos son simple y sencillamente un intento de intervenir en los procesos electorales mexicanos. Es curioso porque la propia Sheinbaum ha reivindicado una y otra vez el encarcelamiento allá en Estados Unidos de Genaro García Luna, y su gobierno le ha ofrendado un centenar de delincuentes sin mediar juicio de extradición o deportación. Pero ahora que los señalamientos son contra morenistas, el asunto ya es un tema de soberanía. Ateniéndose al discurso de la jefa del Ejecutivo, se esperan más acusaciones y solicitudes de extradición desde Estados Unidos. Y eso claramente tensa mucho más la relación.
0: Bajo reserva del Universal.
2: Después de que empezaron como figuras destacadas de la Cuarta Transformación a la par del triunfo de la presidenta Claudia Sheinbaum el 1 de junio de 2024, en solo 2 años, Adán Augusto López, Ricardo Monreal y Andy López Beltrán quedaron borrados. Los hacen ver que en la rendición de cuentas que presentó la titular del Ejecutivo en el Monumento a la Revolución, Andrés Manuel López Beltrán simplemente no acudió. A pesar de que el año pasado formó parte de los políticos que ignoraron el paso de la presidenta Sheinbaum en el evento del Zócalo, hoy Adán Augusto López y Ricardo Monreal quedaron diluidos, al igual que el senador del Verde, Manuel Velasco, entre el público y no en el estrado principal. Todo indica que salió caro haberle dado la espalda a la presidenta en su mitin del primer año de gobierno en el Zócalo. Errores que se pagan caro.
0: Confidencial, El Financiero.
1: Las pruebas de que la presidenta Claudia Sheinbaum ha exigido una y otra vez desde que el gobierno de Estados Unidos pidió la detención con fines de extradición del gobernador morenista con licencia Rubén Rocha Moya por sus presuntos vínculos con el cártel de Sinaloa podrían conocerse hoy, cuando menos de manera parcial. Y es que este lunes, al mediodía, tiempo del este de Estados Unidos, comparecerá en Estados Unidos el general en retiro del ejército mexicano Gerardo Mérida Sánchez. La expectativa es grande. A ver qué datos, de los muchos que deben de tener, revela el militar.
0: Trascendió de Milenio.
2: Que Alejandro Moreno, dirigente nacional del PRI, estuvo como observador en la primera vuelta de la elección presidencial de Colombia, país gobernado por la izquierda y cercano ideológicamente a Morena. Sin embargo, Alito no perdió oportunidad de criticar el discurso de la 4T sobre defensa de la soberanía y contra el intervencionismo al acusar que esa narrativa pone en riesgo la relación con Estados Unidos. Eso sí, el priista no fue el amuleto de Gustavo Petro, pues su delfín, Iván Cepeda, fue superado por el candidato de la ultraderecha y tendrá que decidir su futuro en una segunda vuelta.
0: Razones de la razón.
1: Un gobierno que de plano parece estar ayudando poco o casi nada a los ciudadanos es el de Víctor Manuel Castro en Baja California Sur. Y es que una de las expresiones más recientes de la ola de inseguridad que crece en aquella entidad se dio este fin de semana, con el asesinato de un ciudadano estadounidense en medio de una balacera registrada la noche del sábado en la comunidad de Santa Anita, en el municipio de Los Cabos. De acuerdo con la narrativa del gobierno estatal, los hechos ocurrieron durante un operativo en San José del Cabo, donde detectaron a hombres armados que se desplazaban en varios vehículos. Según el reporte oficial, militares fueron agredidos por los presuntos delincuentes y repelieron el ataque. Como saldo, 2 militares resultaron lesionados, así como 5 civiles, entre ellos una persona originaria de California que finalmente falleció. ¿Cómo resolvió el mandatario estatal? Con un mensaje en el que dice que la seguridad es nuestra prioridad y que mantiene operativos para dar con los responsables de los hechos ocurridos recientemente. ¡Uf!
0: Pepe Grillo, de Crónica.
2: Vicente Fox y Felipe Calderón, los dos expresidentes panistas, reaparecieron juntos en algo que no es muy frecuente. Su entendimiento del país nunca fue coincidente y sus tesis de gobernabilidad nunca pudieron conciliarse, ni aun cuando uno de ellos, Calderón, formaba parte del gabinete del otro. La razón de este encuentro fue el arropamiento de Maru Campos, la gobernadora de Chihuahua, quien continúa creciendo en el reducido espacio de la oposición mexicana, y no gracias a méritos especiales, sino a la acción de gobierno luego del evento en el que se descubrió la presencia de elementos de la CIA en territorio chihuahuense. La paradoja en este caso se da con Vicente Fox, quien había argumentado que la ley debía cumplirse a rajatabla sin más, y en aquella ocasión la ley cayó sobre Andrés Manuel López Obrador. Evidentemente, en el caso de Maru, Fox no hace esa misma lectura lineal de la ley, que ciertamente está muy clara, y calificó la investigación contra Maru Campos como una marranada oficialista.
0: Rayuela de la jornada.
1: Ironías de la vida. ¿Quién iba a pensar que en Colombia pudiera ganar un candidato peor que Álvaro Uribe?
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1: 7:01 a.m. Muy buenos días. Gracias por acompañarnos en esta primera emisión de MBS Noticias. Yo soy Diana Alcaraz y a nombre de Luis Cárdenas, titular de este espacio, tendré el gusto de acompañarlo hasta las 10:00 a.m. Estamos completamente en vivo en el 102.5 de FM. Le mandamos un saludo muy especial también a todas las plazas de Grupo MBS en la República Mexicana, que a partir de este momento y hasta las 10:00 a.m. se enlazan a esta transmisión a través de EXA, La Mejor y FM Globo. Gracias a quienes nos escuchan en cada rincón del país. También un abrazo a quienes nos ven y nos escuchan en Dish, en Megacable y por supuesto a toda la comunidad que ya está conectada con nosotros en YouTube. Gracias por estar aquí, gracias por acompañarnos. Les recuerdo mi nombre, yo soy Diana Alcaraz. En redes sociales me encuentra como Diana Alcaraz D. Son las 7:02 a.m. Y vámonos con toda la información, porque ya le comentábamos un poco más temprano, convoca Claudia Sheinbaum a plazas públicas para defender la soberanía del país, y es que la presidenta Claudia Sheinbaum emitió un mensaje en el Monumento a la Revolución con motivo del segundo aniversario de su triunfo electoral. La información es de Hatsiri Magallanes.
2: Hola Diana, buen día. En el marco del segundo aniversario de su triunfo electoral, la presidenta Claudia Sheinbaum acusó al Departamento de Justicia de Estados Unidos de buscar influir junto con la derecha estadounidense en las elecciones en ambos países. Desde el Monumento a la Revolución, Sheinbaum Pardo pidió cuestionarse si el Departamento de Justicia busca genuinamente ayudar o quiere interferir en intereses político-electorales.
3: Debemos preguntarnos, surge la pregunta legítima, ¿es realmente interés legítimo, genuino, por ayudar a México? ¿Es realmente un interés legítimo para combatir a la delincuencia organizada? ¿O quizá estamos viendo cómo sectores de la ultraderecha estadounidense utilizan a nuestro país para posicionarse rumbo a sus elecciones del 2026? ¿O acaso pretenden influir en la elección de 2027 en nuestro país? No son preguntas retóricas. México no es piñata de nadie.
2: En su mensaje ante simpatizantes y militantes de Morena, la mandataria recordó que después de la solicitud urgente de la detención con fines de extradición de 10 ciudadanos mexicanos, entre ellos incluido el gobernador de Sinaloa con licencia, Rubén Rocha Moya, pues empezó una campaña en contra de su gobierno que busca desestabilizar. La mandataria expresó que no debemos irnos con la finta, ya que nunca se defenderá la corrupción ni la colusión con el crimen. Tras lo anterior, la presidenta convocó a los mexicanos a acudir a plazas públicas para defender la soberanía del país.
3: ¿Quién decide en México? ¿Las agencias extranjeras o el pueblo? ¿Quién decide en México? ¿Los grandes intereses económicos o el pueblo? Vamos a defender la soberanía y la independencia de México. Vamos a defender la transformación. Los convoco a que a partir de la próxima semana vayamos a las plazas públicas a realizar asambleas informativas, repartir volantes y periódicos e informar al pueblo de que la patria no se vende. La patria se ama y se defiende.
2: En este acto, acompañada de su gabinete legal y ampliado, informó sobre el estado que guarda el país en materia de seguridad, de salud, educación, obras de infraestructura, programas sociales, entre otros. La información que tenemos. Buenos días.
1: Buenos días, Hatsiri. Mire, le comento, la aprobación ciudadana a la presidenta Claudia Sheinbaum registró 69% en el mes de mayo, según revela la más reciente encuesta del Financiero. De acuerdo con el sondeo, la desaprobación registró 31%. Y aunque el apoyo a la mandataria se mantuvo estable en el último mes, las percepciones negativas sobre el desempeño del gobierno en materia de seguridad pública se dispararon al alza, al pasar de 56 a 66% entre abril y mayo, mientras que las evaluaciones positivas bajaron de 32 a 25%. Y la gobernadora de Chihuahua, Maru Campos, recibió el respaldo de dirigentes, legisladores y figuras históricas del PAN durante un mitin en la capital del estado, donde acusó al gobierno federal de emprender una persecución política en su contra.
4: La historia recordará a quienes traicionaron a la patria al hincarse ante el crimen organizado. Y los libros de historia van a escribir su nombre con todas sus letras. Morena, 4T, narcogobierno. Y México va a recordar que el final de este régimen empezó aquí, en Chihuahua, con miles de almas valientes y libres.
1: Fue el lema Yo con Maru. Cientos de simpatizantes participaron en el evento, que inició con una caravana y reunió a personajes como los expresidentes Vicente Fox y Felipe Calderón, el legislador, el senador Ricardo Anaya, la diputada Margarita Zavala, la ex candidata presidencial Xochitl Gálvez, la presidenta de la Cámara de Diputados también estuvo allá, Kenia López, y el gobernador de Querétaro, Mauricio Curi. Durante su mensaje, la gobernadora Maru Campos aseguró que el final del régimen inicia en Chihuahua. Acusó a Morena de entregar poder al crimen organizado y sostuvo que su relación institucional con el gobierno federal se rompió tras el operativo contra un narcolaboratorio en la Sierra Tarahumara. También estuvo el expresidente Felipe Calderón. Escuche.
5: Me preocupa que en México se está construyendo hoy un estado autoritario que solo podrá detenerse con la fuerza organizada de los ciudadanos. Ha llegado la hora de que todos pongamos una parte para construir una fuerza ciudadana que pueda poner freno a esa intentona autoritaria. Vamos a detenerla entre todos los mexicanos antes de que sea tarde.
1: Quien también se dio cita allá en Chihuahua fue el expresidente Vicente Fox.
6: Hoy tenemos un doble problema: la injusticia del caso de Maru y el desprecio a la Constitución y la destrucción del pacto federal por Morena hace ya tiempo. ¿Quién nos recuerda aquel ya, ya? ¿Quién nos recuerda aquel hoy, hoy, hoy? Y aquí con nosotros, Maru, gobernadora, está a la altura de aquellos héroes bárbaros del norte.
1: Y en más información, al menos 17 congresos estatales aprobaron en fast track las reformas constitucionales para aplazar la elección del Poder Judicial hasta junio del 2028 e incorporar la injerencia extranjera como una nueva causal de nulidad de elecciones. Con el respaldo de la mayoría de las legislaturas locales, el bloque oficialista completó el requisito legal para proceder a la declaratoria de validez constitucional, eso en el Congreso de la Unión. Y la presidenta Claudia Sheinbaum encabezó este sábado la entrega de la primera fase de remodelación del Aeropuerto Internacional de la Ciudad de México, que tuvo una inversión de 6.500 millones de pesos y forma parte de un proyecto integral estimado en 10 mil millones de pesos. Los trabajos se concentraron en las terminales 1 y 2 e incluyeron la rehabilitación de salas de última espera, áreas de migración y aduanas, zonas de reclamo de equipaje, baños, sistemas de drenaje, pasillos, fachadas y vialidades internas. Y Marco Antonio Almanza, exdirector de la Policía de Investigación de Sinaloa, reapareció este sábado en un video para desmentir su supuesta entrega a las autoridades de Estados Unidos, donde se le señala por presuntos nexos con el crimen organizado. Aseguró que permanece en Culiacán, reafirmó sus declaraciones recientes y denunció ser víctima de campañas de desprestigio e información falsa.
7: Buenos días, feliz sábado. Aquí andamos en el Botánico haciendo un poco de ejercicio. Mi nombre es Marco Antonio Almanza Vilés, soy de aquí de Culiacán, Sinaloa. Día de ayer fui objeto de mucha desacreditación. Yo el día martes rendí unas declaraciones ante los medios de comunicación, con lo cual sigo firme, pero con la desacreditación que me vienen dando a otros medios, no estoy de acuerdo. Los invito a que digan la verdad, que para eso están los medios de comunicación. Feliz sábado.
1: El exsecretario de Seguridad de Sinaloa, el general en retiro Gerardo Mérida Sánchez, tendrá hoy su primera comparecencia frente a la jueza federal de Nueva York, que se hará cargo del proceso penal abierto en su contra por delitos de narcotráfico, tras haberse entregado voluntariamente en Arizona el 11 de mayo. La audiencia ha sido programada por la jueza Catherine Polk para dar inicio a las 12 horas, 10 horas tiempo de la Ciudad de México, en la Corte del Distrito Sur de Nueva York, ubicado en el sur de Manhattan. Y el exdirectivo general de la cooperativa Cruz Azul y expresidente del Club Deportivo Guillermo Billy Álvarez falleció el pasado sábado a los 80 años de edad debido a una falla orgánica múltiple por choque séptico y complicaciones respiratorias. Al momento de su muerte se encontraba bajo prisión preventiva en el penal federal de máxima seguridad del altiplano, aunque su deceso ocurrió tras ser trasladado de urgencias a un hospital público en Toluca, esto en el Estado de México. Y tome precauciones porque la CENTE inicia este lunes un paro nacional indefinido con marchas, bloqueos y suspensión de clases, esto en distintos estados del país. En la Ciudad de México los maestros marcharán del Ángel de la Independencia al Zócalo capitalino, mientras mantienen el plantón instalado en el Centro Histórico desde la semana pasada. La coordinadora aseguró que las negociaciones con el gobierno federal pues no han dado resultados, no han cumplido sus demandas, y acusó que la presidenta Claudia Sheinbaum ha dialogado con distintos sectores, pero no con el magisterio disidente. Escuchemos a Jenny Pérez, es líder magisterial.
8: El llamado es necesario a seguir saliendo a las calles y fortalecer el plantón que tenemos aquí en nuestro estado y a nivel nacional. También informamos que estaremos sesionando el día de mañana en nuestra Asamblea Nacional Representativa. Estaremos valorando las acciones que vamos a impulsar como CENTE a nivel nacional. En ese sentido, pedimos a los compañeros que se mantengan informados a través de las estructuras organizativas.
1: Y vámonos con información de seguridad porque el alcalde de Cuautla, el panista Jesús Corona Damián, quien estaba prófugo de la justicia luego de ser acusado por sus vínculos con el cártel de Sinaloa y de haber recibido recursos ilícitos para financiar su campaña electoral a cambio de facilitar la operación de este grupo criminal en Morelos, pues fue capturado el sábado en la colonia Costa Azul, en Acapulco, Guerrero. Por medio de un mensaje en redes sociales, el secretario de Seguridad, Omar García Harfuch, apuntó que esta detención es en el marco del operativo Enjambre. Y autoridades federales localizaron en Tijuana, Baja California, un narcotúnel de 265 metros de largo y 6.3 de profundidad, equipado con iluminación, ventilación y un mecanismo electrónico deslizante que aparentemente conecta con San Diego, California. El inmueble servía como centro logístico para el tráfico de armas y drogas. En el sitio se incautaron cartuchos, metanfetaminas, marihuana y dispositivos móviles. Y autoridades de Jalisco confirmaron el hallazgo sin vida del empresario joyero Jaime Arias García, quien había sido reportado como desaparecido desde el pasado 26 de mayo, tras ser visto por última vez en el municipio de San Gabriel. De acuerdo con las investigaciones, el empresario de 74 años realizaba compras en la zona y se dirigía hacia la comunidad de Alistas, cuando se perdió comunicación con él. Cámaras de seguridad captaron posteriormente su camioneta circulando sin su presencia y más tarde el vehículo fue localizado en Ciudad Guzmán con huellas de sangre. La Fiscalía de Jalisco mantiene abiertas las investigaciones para esclarecer lo ocurrido. Y en nuestro país ocurrieron durante este 31 de mayo 55 homicidios. Durante todo el fin de semana, 134 personas fueron privadas de la vida. Y solamente le damos un dato, durante mayo, el mes de mayo de este 2026 cerró con 1.318 homicidios dolosos. Y vamos con información económica porque el gobierno federal y el sector privado renovaron por 6 meses más el paquete contra la inflación y la carestía, con el que se mantendrá en 910 pesos el precio máximo de una canasta de 24 productos básicos. Durante el anuncio en Palacio Nacional, la presidenta Claudia Sheinbaum aseguró que este tipo de acuerdos han ayudado a contener la inflación y a proteger el poder adquisitivo de las familias, particularmente del sector más vulnerable.
9: Si no hubiéramos hecho nada, la inflación probablemente estaría en 10-12%. Y no hay nada que le haga más daño a la economía y particularmente a las familias de menos recursos que la inflación.
1: Por su parte, el secretario de Hacienda, Edgar Amador, destacó que el acuerdo se mantiene en coordinación con 32 empresas productoras, proveedores y tiendas de autoservicio.
10: Tenemos la instrucción de la presidenta para ampliar productos donde los proveedores y los puntos de venta se comprometan a mantener precios. Así que hemos comenzado la revisión de propuestas que sumen al marco del PASIC para asegurar la estabilidad de precios de un mayor número de productos. Este esfuerzo no habría sido posible sin la participación decidida de las cadenas afiliadas a la Asociación Nacional de Tiendas de Autoservicio y Departamentales, así como de Walmart de México, y de un amplio grupo de empresas proveedoras nacionales del sector agroalimentario, industrial y de bienes de consumo básico, que han demostrado compromiso con México y con las familias mexicanas más vulnerables. Hoy no solamente renovamos un acuerdo económico, hoy renovamos un compromiso social.
1: Y el presidente del Consejo Coordinador Empresarial, José Medina Mora, destacó la importancia del acuerdo.
11: Este acuerdo voluntario entre el gobierno y el sector empresarial es inédito. Es algo que ya nos comentaba el secretario de Hacienda, han venido otros países a ver qué es lo que estamos haciendo, cómo es posible que logremos estos éxitos. Recordarán ustedes, en el 22 la inflación llegaba casi al 9% y gracias al PASIC este logró bajarse hasta el 4.5%. Será un reto mayor ahora bajarlo del 4.5% al 3%. Pero estoy convencido que este diálogo, estas mesas de trabajo que se han establecido, que permiten justo entender cuál es la problemática que está deteniendo alguno de los productos y con esto tener también el apoyo del gobierno para agilizar los trámites, pero también para quitar aranceles y poder importar algunos productos cuando falta producto en México y en ese diálogo lograr el objetivo.
1: Y vámonos con información internacional porque el empresario y abogado de derecha Abelardo de la Espriella y el candidato izquierdista Iván Cepeda disputarán la presidencia de Colombia en una segunda vuelta el próximo 21 de junio tras no lograr ninguno de los dos el domingo el número de votos necesarios para imponerse en una cerrada primera ronda. Ambos candidatos se lanzaron duras críticas.
12: Todos nuestros esfuerzos para reunir y congregar las fuerzas necesarias para derrotar con una clara verificación electoral al señor Abelardo de la Espriella. ¿Quién es el señor de la Espriella? Abogado de narcotraficantes y estafadores a los cuales ha estafado. Es un estafador de estafadores, estafador de narcotraficantes.
1: Mientras que la candidata Paloma Valencia declinó a favor de Espriella.
13: De manera personal, hoy, como Paloma Valencia, la mujer que quería ser su presidenta, anuncio mi apoyo al doctor Abelardo de la Espriella. Te invito a que derrotemos a Cepeda, a que el neocomunismo que impera en este país no continúe.
1: Y bueno, ¿qué dijo el presidente Gustavo Petro? Pues desconoció los resultados, al menos de esta primera vuelta allá en Colombia. Y en más información internacional, las celebraciones en Francia tras la obtención de la segunda Liga de Campeones del PSG, conseguida el sábado frente al Arsenal, se vieron empañadas por un saldo trágico. Una persona fallecida y dos heridos en estado crítico, incluyendo a un joven de 17 años que se debate entre la vida y la muerte. Este balance es similar al registrado el año anterior, tras la primera conquista del torneo europeo por el equipo parisino. En el transcurso de los festejos se reportaron además 57 agentes de la policía lesionados y 219 civiles con heridas de diversas consideraciones, 8 de ellos graves. Por su parte, el Ministerio del Interior dio a conocer que se efectuaron 780 detenciones a nivel nacional. Y ante estos hechos, el presidente francés Emmanuel Macron expresó este domingo su más firme condena por los graves incidentes y disturbios que tuvieron lugar en la capital y en otras localidades de Francia.
14: Parce que malheureusement on a vu et je veux pas qu'on s'habitue à ça.
15: Desgraciadamente hemos visto y no quiero que nos acostumbremos a esto y nadie tiene ganas de que nos acostumbremos a esto. Escenas de violencia inaceptables en París y en otras ciudades. Quiero agradecer a todas nuestras fuerzas del orden. Eso no es el fútbol, eso no es el deporte, no es lo que amamos. Así que gracias a nuestros policías y a nuestros gendarmes. Seremos implacables con aquellos que han sido atrapados. No queremos ver más esto. acabó. Estamos hartos.
14: On ne veut plus voir ça. Fini. On en a ras le bol. Terminé.
1: Y pues la espera terminó para nuestro país, y es que Javier El Vasco Aguirre pues presentó finalmente la lista definitiva de los 26 futbolistas que representarán a México en el Mundial 2026, el cual, recordemos, comienza con el partido del Tri contra Sudáfrica, esto en el Estadio Ciudad de México. A ver, vamos con esta lista: porteros, Raúl Tala Rangel, Guillermo Ochoa y Carlos Acevedo. Defensas, tenemos a Jorge Sánchez, Israel Reyes, César Cachorro Montes, Johan Vázquez, Jesús Gallardo y Mateo Litoncito Chávez. También tenemos a los mediocampistas Eric Lira, Orbelín Pineda, Álvaro Manguito Fidalgo, Brian Gutiérrez, Luis Romo, Edson Álvarez, Obed Vargas, Gilberto Mora y Luis Chávez. Y finalmente, atacantes, tenemos a Roberto Piojo Alvarado, César Chino Huerta, Alexis Vega, Julián Quiñones, Guillermo Memote Martínez, Armando Hormiga González, Santiago Jiménez y Raúl Jiménez. Y muchísima conversación se generó el día de ayer en redes sociales sobre la forma en que dieron a conocer a estos 26 mexicanos que van a estar disputando la Copa del Mundo. ¿Qué le pareció a usted este video? Muchos a favor, muchos en contra, muchos pues señalaban un error que al parecer tiene el video sobre el número de habitantes, que estamos en el número de habitantes, número de mexicanos. Bueno, pues hay muchos dicen que sí, muchos dicen que no, pero ¿qué le pareció a usted este video? Me puede comentar en Twitter, me encuentra como Diana Alcaraz D. Y bueno, pues ya, finalmente está ahí la lista de 26 pues jugadores, futbolistas que van a estar participando en la Copa del Mundo, que inicia ya a escasos 11 días aquí en nuestro país.
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Y estamos escuchando a la cantante estadounidense Marilyn Monroe, actriz y cantante, quien nacía un día como hoy, pero de 1926, I Wanna Be Loved With You, Marilyn Monroe, la estamos escuchando. El día de hoy sería su cumpleaños. Regresamos, esta es la primera emisión de MBS Noticias.

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0: Alcaraz, en ausencia de Luis Cárdenas. Continuamos.
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0: Pedro Tello, ¿cómo estás? Buenos días. Pues información económica, las omisiones económicas en el discurso del segundo aniversario electoral de la presidenta Claudia Sheinbaum, que pues emitió el día de ayer en el Monumento a la Revolución. Pedro, ¿cómo estás?
1: Diana, buenos días. Qué gusto saludarte a ti y también a quienes nos escuchan. Pues mira, yo creo que la mayor parte de los análisis que se han formulado entre la tarde de ayer y la mañana de hoy, a propósito del discurso pronunciado ayer por la presidenta de la República en el Monumento a la Revolución, concentran, insisto, la mayor parte su atención en el llamado que hace a la autodeterminación de los pueblos y particularmente al tema de la defensa de la soberanía nacional contra el embate de la derecha extranjera y nacional. Y cierto, ese es el núcleo del mensaje que emitió al día de ayer.
0: Sí.
1: Pero no por ello el componente o el apartado dedicado a la economía deja de ser relevante. Y me parece que es un asunto que vale la pena abordar, Diana, auditorio, sí. Porque entre los asuntos que enumeró la presidenta de la República, pareciera que estamos en el país de las maravillas.
0: Sí.
1: Parece que no tenemos un problema de empleo, parece que no tenemos un problema de inversión productiva, parece que la inflación sigue sin golpear a las economías familiares. Y la verdad contrasta contra, digamos, el largo rosario de buenos números que presentó la

0: presidenta de la República. Voy a referirme solamente a cinco de ellos, porque sí, fueron varios los que ella mencionó, y voy a señalar sus contrapartes. Primero, señaló que la inversión extranjera directa en México ha llegado a un nivel récord para un primer trimestre del año. Eso es cierto. Lo que la presidenta de la República omitió es que de esa inversión extranjera en nivel récord, solamente el 7%, es decir, solamente 7 de cada 100 dólares que ingresaron corresponden a inversión nueva, es decir, a empresas nuevas del extranjero que ven en México una verdadera oportunidad para instalarse y comenzar a ensamblar productos que vayan al mercado de Estados Unidos. Segundo, señaló al presidente de la República que tenemos un desempleo, una tasa de desempleo del 2.5%, que nos coloca como la tercera economía con el menor nivel de desocupación en el mundo, lo cual evidentemente no es correcto, de acuerdo con los datos del Banco Mundial. Pero omitió la presidenta de señalar que la economía informal se ha convertido en la principal generadora de empleos en México. 55 de cada 100 personas tienen hoy una ocupación como obreros, empleados, trabajadores por cuenta propia o empresarios. 55 de cada 100 la tienen esa ocupación en el sector informal de la economía. Señaló que tenemos una inflación baja, pero omitió señalar que los alimentos frescos y procesados siguen siendo los que mayor crecimiento en sus precios registran desde el año 2022, para ser muy precisos. Y señaló también la presidenta de la República que hemos logrado tener niveles récord en exportaciones y un crecimiento significativo en el turismo. Omitió la presidenta de la República señalar que las empresas que dependen del mercado nacional y las actividades económicas que están enganchadas al mercado interno, pues son precisamente las que registraron en el primer trimestre de este 2026 números poco estimulantes que llevaron a la economía en su conjunto a cerrar los primeros tres meses de este año con un retroceso en la actividad económica nacional. Y omitió también la presidenta de la República señalar que en materia de empleo y de acuerdo con las cifras más recientes del IMSS, el total de fuentes de trabajo que se han creado en el sector formal de la economía en los primeros cuatro meses de este 2026 corresponde a uno de los niveles más bajos para los últimos 11 años y está lejos, muy lejos de las metas que tendríamos que estar atendiendo en materia de generación de empleos para cubrir al menos la demanda de quienes por primera vez acuden al mercado de trabajo. En fin, Diana, fue un informe o un mensaje donde la parte económica quedó desplazada a un segundo plano por la relevancia de lo que señalaba yo en materia de autodeterminación y defensa de la soberanía nacional, pero valía la pena contrastar los números que presentó la presidenta de la República contra las otras cifras, las de la realidad que está ahí, a pesar de que no figura en el mensaje de la presidenta de la República.
1: Y es que, pues, hablando justo de estos datos que tú mencionas, Pedro, pues también habló del salario mínimo, presumió que pues aumentó, que ya se encuentra en 9,000 pesos, un incremento del 154% desde el 2019. Pues señaló también que la pobreza laboral se encuentra en mínimos históricos desde el 2005, ya lo mencionabas tú, el desempleo en 2.5%, ubicando a México entre los tres países con menor tasa en el mundo, según esto el INEGI. Bueno, pues estos son los datos que da el día de ayer la presidenta Claudia Sheinbaum. Pero hablando del empleo, Pedro Tello, no sé, comentarte un dato que el día de ayer se dio a conocer, donde señala que México se mantiene entre los países con más jóvenes fuera de la escuela y el empleo, esto de acuerdo con la OCDE, lo dio a conocer la Organización para la Cooperación y el Desarrollo Económico, y esto pese a la expansión de becas y programas sociales desde el 2019. Y es que la OCDE, de acuerdo con las series comparables del organismo, la proporción de jóvenes fuera de la escuela y del empleo en México ha permanecido en niveles persistentemente altos, cercanos al 20% en mediciones recientes y con picos cercanos al 24% en algunos años previos al 2018. Ya lo mencionabas también tú, las personas que por primera vez no tienen o tendrían que tener un empleo, pues no se está registrando muy bien. Y esto, pues, de acuerdo a la OCDE que se da a conocer el día de ayer.
0: Sí, por supuesto. Yo te diría, Diana, que estos datos que hablan de los problemas que prevalecen entre los jóvenes en México en materia de educación y de ocupación remunerada, reflejan otro de los grandes, pero de los grandes, grandes desafíos de los que nos hemos olvidado un poco. Uh-huh. México está atravesando en materia de edad promedio de su población por la última etapa de un país emergente en materia económica con una población predominantemente joven y con capacidades productivas disponibles para poder convertirse en generadoras de riqueza. Y si no somos capaces de ofrecer una educación apropiada en calidad, en oportunidad, y al mismo tiempo diría yo que sea una educación que empate con los requerimientos de la actividad económica nacional, y si al mismo tiempo no somos capaces de generar fuentes de trabajo suficientes para los jóvenes en el sector formal de la economía, vamos a perder ese gran factor de crecimiento y generación de riqueza que es la edad promedio de los trabajadores en México. Hoy Europa es una región donde el envejecimiento de la, o más bien la madurez de la población en edad de trabajar, los coloca frente a la disyuntiva de qué van a hacer para poder impulsar la generación de riqueza habida cuenta del envejecimiento natural de su población. Y en México tenemos un gran factor potencial de crecimiento, sí, que no lo estamos aprovechando por educación ni por la generación de empleos suficiente, Diana.
1: Y es que también mencionaba esta información de la OCDE que, bueno, pues la mayoría de los jóvenes pues no teníamos no se tiene el registro precisamente de actividad económicas porque se están volcando principalmente a la informalidad.
0: Sí, por supuesto. Cuando 55 de cada 100 personas ocupadas están en la informalidad, estamos hablando de personas que no tienen servicios de cobertura social, sí, que carecen de prestaciones y que trabajan al margen de lo que dicta la Ley Federal del Trabajo, para quienes teniendo una ocupación remunerada deberían tener al mismo tiempo la cobertura legal y la cobertura de los servicios de atención médica que requieren. Así que tenemos un país con grandes potencialidades, sin lugar a dudas,
1: sí,
0: pero también tenemos un país que viene arrastrando problemas que no hemos podido atender adecuadamente y se vienen convirtiendo al mismo tiempo, diría yo, en anclas importantes para volver a tomar la vía de un crecimiento estable, sostenido y cada vez más dinámico, Diana.
1: Pues ahí está el tema, Pedro. Te encontramos en tus redes sociales, ¿cómo?
0: Síganme en @PTellovillagran en X y que tengan un espléndido día.
1: Muchísimas gracias, es Pedro Tello.
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1: Pues continuamos con información económica porque ya le comentábamos un poco más temprano de esta renovación del acuerdo PASIC para contener la creciente inflación. Es información que se dio hace unos días aquí en nuestro país, en el que estuvo presente la presidenta Claudia Sheinbaum, el secretario de Hacienda y también estuvo el sector empresarial. La información es de Hatsiri Magallanes.
3: Gracias, Diana. Buenos días. Con el objetivo de contener el aumento de precios de productos de la canasta básica con un costo no mayor a los 910 pesos mensuales, el gobierno federal y la iniciativa privada renovaron el paquete contra la inflación y la carestía, el denominado PASIC. En el patio central de Palacio Nacional, la presidenta Claudia Sheinbaum estuvo acompañada de integrantes de su gabinete y del sector empresarial para atestiguar la firma de este documento. Al respecto, el secretario de Hacienda, Edgar Amador, afirmó que el PASIC se ha consolidado como una política pública contemplada dentro del Plan Nacional de Desarrollo y del Plan México. Comentó que tienen la instrucción de la presidenta Claudia Sheinbaum para ampliar el número de productos y que se mantengan los precios.
4: Tenemos la instrucción de la presidenta para ampliar productos donde los proveedores y los puntos de venta se comprometan a mantener precios. Así que hemos comenzado la revisión de propuestas que sumen al marco del PASIC para asegurar la estabilidad de precios de un mayor número de productos. Este esfuerzo no habría sido posible sin la participación decidida de las cadenas afiliadas a la Asociación Nacional de Tiendas de Autoservicios Departamentales, así como de Walmart de México, y de un amplio grupo de empresas proveedoras nacionales del sector agroalimentario, industrial y de bienes de consumo básico, que han demostrado compromiso con México y con las familias mexicanas más vulnerables. Hoy no solamente renovamos un acuerdo económico, hoy renovamos un compromiso social.
3: José Medina Mora, presidente del Consejo Coordinador Empresarial, destacó que se trata de un acuerdo inédito y advirtió que sacará a México adelante. A su vez, la presidenta destacó que su gobierno no se cruzó de brazos y de no haber actuado, la inflación probablemente estaría hasta en un 12%.
5: Si no hubiéramos hecho nada, la inflación probablemente estaría en 10-12%. Y no hay nada que le haga más daño a la economía y particularmente a las familias de menos recursos que la inflación, porque pues representa adquirir menos y afectar la vida familiar. Entonces, cuando nos ponemos de acuerdo, es muy importante. Como he dicho, a veces no estamos de acuerdo en unas cosas, en otras, y no pasa nada. Afortunadamente vivimos en un país democrático y queremos que así siga siendo. Pero lo más importante es cuando nos ponemos de acuerdo. Y el día de hoy celebro, de verdad, celebro este esfuerzo que están haciendo por permitir que las familias mexicanas puedan seguir teniendo acceso a productos a buen precio.
3: La información que tenemos. Buenos días.
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Y estamos escuchando a la cantante argentino-mexicana Amanda Miguel, y es que hoy cumple 70 años. Estamos escuchando Así no te amará jamás, Amanda Miguel. Es la primera emisión de MBS Noticias. Regresamos.

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0: En ausencia de Luis Cárdenas, continuamos.
1: Se me cita bajo la simulación de ser un testigo, pero con la burda finalidad de fabricarme un caso y convertirme en inculpada. No guardaron las formas, no respetaron la ley. Y mucho más allá de todo temor personal, hoy lamento y denuncio el autoritarismo, diría yo ya, totalitarismo al que todos estamos expuestos.
2: Si combates al crimen organizado, pero eres del PAN de oposición, se te persigue. Pero si eres gobernador de Morena y cogobiernas con el crimen organizado, se te defiende. Nadie le va a tocar ni un pelo a la gobernadora.
3: Pues que es una traidora a la patria, una sinvergüenza. Esta gobernadora no tiene pena. Ella está vinculada con el gobierno norteamericano. Que yo no tengo duda de que el gobierno norteamericano le debe haber dicho que ella es su candidata para el 30.
4: Están atacando, obviamente, a los opositores. Quieren, según ellos, empatar los cartelones. Traen muchos fierros en la lumbre. Traen como estrategia tratar de atacar a todo lo que sea la oposición y atacar a los medios de comunicación no afines.
5: Pues ahí está información. Todo lo que escuchamos es información de política, politiquería, que le llamamos aquí en esta primera emisión de MBS Noticias. Y pues ya le comentábamos un poco más temprano este evento que tuvo el día de ayer la presidenta Claudia Sheinbaum en el Monumento a la Revolución aquí en la Ciudad de México para conmemorar el segundo aniversario de su triunfo electoral del 2024. El evento reunió a 130,000 asistentes de acuerdo con cifras oficiales del gobierno capitalino y bueno, pues fue replicado simultáneamente en 30 estados del país. Para platicar sobre este tema, tenemos en la línea al diputado de Morena, Alfonso Ramírez Cuevas. ¿Cómo está? Buenos días.
6: Ramírez Cuellar.
5: Cuellar, perdóneme, le estoy cambiando aquí el apellido, una disculpa. Alfonso Ramírez Cuellar.
6: ¿Cómo está, Diana? Muchísimas gracias por esta oportunidad. Pues fue un evento impresionante.
5: Sí.
6: En todo el país, la gente salió a las plazas públicas a reivindicar no solamente el apoyo a la presidenta de nuestro país. Conmemoramos el segundo aniversario del triunfo electoral. Se dio un informe muy completo de las acciones que nuestra presidenta ha venido realizando y se dejaron claras las circunstancias y nuestra oposición a una política que no es de respeto, no es de colaboración, no es de armonía, y que esta política desde los Estados Unidos pues viene a afectar los esfuerzos que hemos hecho, porque nosotros siempre hemos colaborado en la seguridad fronteriza, hemos ordenado todo el flujo migratorio, hemos desmantelado una cantidad innumerable de laboratorios que producen drogas sintéticas, y también hemos enviado a todos los narcotraficantes que nos han pedido. La colaboración ha sido especialmente fuerte en materia económica, porque frente a todas las cosas hemos establecido una prioridad. Esa prioridad es el fortalecimiento del bloque comercial de América del Norte. Entonces no es justo, no es correcto, no es adecuado esta agresividad con la que sectores norteamericanos se dirigen e intervienen en nuestro país. Entonces, por eso fue muy categórica la presidenta de la República.
5: Incluso algunos voces de la oposición señalan que la presidenta Claudia Sheinbaum, o consideran que la presidenta Claudia Sheinbaum pues elevó el tono hacia Estados Unidos al pues denunciar esta injerencia extranjera en nuestro país. ¿Ustedes lo consideran así?
6: Sí, es que ya es mucho, es sistemático, no tiene nada que ver con las solicitudes de extradición. En México hay una lucha muy fuerte, y es una lucha que se va a profundizar en los próximos meses, una lucha contra la impunidad. En México el que la hace la tiene que pagar, independientemente del puesto que ocupe,
5: sí,
6: del partido que sea. Las autoridades mexicanas tienen que ser las responsables de ir a fondo en la investigación de todas las acusaciones, de todos los señalamientos. En esto no va a haber ningún paso atrás. México tiene que dar una muestra fehaciente y lo está dando nuestro presidente de la República para combatir a los criminales y también para combatir a todos aquellos que tienen vínculos con los criminales. Estamos decididos a separar el poder del dinero criminal,
5: sí,
6: de las acciones electorales y del poder político, en eso no hay ninguna duda.
5: La presidenta Claudia Sheinbaum mencionaba el día de ayer pues estas solicitudes de Estados Unidos de detener a algunos ciudadanos mexicanos, hablando precisamente del gobernador con licencia de Sinaloa, Rubén Rocha Moya, y 9 mexicanos más, funcionarios y exfuncionarios de ese estado. Muchos lo traducen como que, bueno, pues la presidenta Claudia Sheinbaum defiende al exgobernador, o bueno, al gobernador con licencia, e incluso a estas personas señaladas por Estados Unidos, algunas de ellas que, recordemos, pues ya se entregaron a las autoridades norteamericanas, pero pues bueno, dicen, bueno, lo que pasa que la presidenta Claudia Sheinbaum defiende a estos morenistas. ¿Ustedes creen que sea correcta esta lectura?
6: Bueno, al parecer hoy inicia los juicios allá en los Estados, sí, Unidos, de algunas gentes que se entregaron, particularmente del exsecretario de Seguridad Pública del estado de Sinaloa. Y ayer quedó perfectamente claro que lo que la presidenta está diciendo es, son las autoridades mexicanas, es la Fiscalía General de la República, es la Unidad de Inteligencia Financiera la que ha decidido abrir carpetas de investigación y también la que ha determinado que las cuentas personales se aseguren. Entonces todos los pasos, todos los procesos legales están siendo cubiertos para, en caso de que se encuentren culpables estas 9 personas que están siendo señaladas, sean castigadas conforme a las leyes mexicanas y también se establezcan los mecanismos de colaboración con las autoridades de los Estados Unidos.
5: Sí.
6: Ellos tienen orden de aprehensión en los Estados Unidos. Aquí se está haciendo toda la investigación de manera exhaustiva, muy profunda, y en México el que la hace la paga. Aquí no vamos a tolerar absolutamente ninguna impunidad.
5: Este posicionamiento, pues unos lo leen como pues defensa, ¿no?, de la presidenta Claudia Sheinbaum a estos funcionarios y exfuncionarios, otros más lo leen como, bueno, pues defender la soberanía nacional, pero este posicionamiento en específico, o el caso de Rocha Moya y los funcionarios y exfuncionarios, ¿usted cómo considera que estaría pues favoreciendo o estaría afectando precisamente a Morena rumbo a las elecciones del 2027?
6: No, lo que estamos pidiendo es simple y sencillamente que no se intervenga. Ellos tienen elecciones en noviembre.
5: Uh-huh.
6: Es,
5: sí,
6: evidente que una bandera antimigrante, una bandera de condenar y de estigmatizar a México, a veces les da resultados electorales para que tengan mayores preferencias en su país.
5: Uh-huh.
6: Pero no puede ser correcto, no es justo, no es adecuado que utilicen las circunstancias que vivimos en México para que ellos eleven sus preferencias electorales,
5: claro,
6: y puedan triunfar en las elecciones de medio término. Eso es lo que se está criticando, por eso se dice que no deben de intervenir en el proceso electoral mexicano, y creo que eso es lo más adecuado, lo más correcto.
5: Y cambiando un poquito de tema, ¿qué le pareció la reaparición de los expresidentes panistas Vicente Fox y Felipe Calderón allá en Chihuahua respaldando a la gobernadora Maru Campos?
6: Pues todos tienen derecho, aquí México es un país de libertades, aquí se respeta absolutamente a todos, no se estigmatiza ni se persigue ni se condena lo que diga o lo que hagan los partidos opositores.
5: Uh-huh.
6: Creo que tienen muy poca autoridad moral, uh-huh, por todo el desempeño que tuvieron al frente del poder ejecutivo de nuestro país, pero sí hay un respeto a la libertad de expresión y de organización, y no se persigue ni se va a perseguir absolutamente a nadie.
5: ¿Cree que la oposición está despertando, que está pues reagrupándose y tomando fuerza nuevamente?
6: Pues ojalá y tengamos oposición. Yo creo que es muy saludable para nuestro país que México tenga una oposición muy propositiva, muy responsable, que también sea una oposición que condene la intervención descarada que en muchas ocasiones sectores de Estados Unidos están desatando y con ello perjudicando a nuestro país, pero ellos tienen todo el derecho y toda la libertad de poder pronunciarse. Ojalá y tengamos una oposición pues muy responsable y de mucha proposición.
5: Claro.
6: Creo que México lo necesita.
5: Exactamente, a la altura de los mexicanos. Pues diputado, le agradezco muchísimo estos minutos en la primera emisión.
6: Al contrario, Diana, muchísimas gracias a usted por esta oportunidad.
5: Que tenga buen día, es el diputado de Morena, Alfonso Ramírez Cuellar. Muchísimas gracias. Y pues también tenemos en la línea al diputado del PAN, Federico Doring, para platicar pues de este meeting, de este pues arropo que tuvo el día de ayer la gobernadora de Chihuahua, Maru Campos, allá con pues bases importantes de la militancia del Partido Acción Nacional. Diputado Federico, ¿cómo está? Buenos días.
7: Hola, ¿cómo estás, Diana? Buen día.
5: Muchísimas gracias por estos minutos en esta primera emisión y pues un balance de lo que ocurrió el día sábado allá en Chihuahua.
7: Pues es muy claro, en Chihuahua se juntaron los demócratas, los mexicanos que quieren vivir en paz, en tranquilidad, los que defienden, como yo y como muchos, que Maru Campos haya combatido al narcotráfico. Ese municipio de Morelos, Diana, lo gobierna Morena, lo gobierna con un candidato que fue candidato único en 2021 y se reeligió con un solo contrincante de MC en 2024. Es uno de la Sierra Tarahumara, donde hay narcolaboratorios, donde hay esclavitud, donde el narco, así como pasaba con el rancho Izaguirre en Teuchitlán, levanta muchachos en las ciudades, les ofrece empleo y los secuestra, los mete a trabajos forzados, a esclavitud. Eso está acreditado en trabajo periodístico y es la caja chica de las campañas de Morena en el estado. De ahí no sale el senador Loera de Morena y la senadora Andrea Chávez. Por eso están tan molestos, porque les quitaron su caja chica. Y pues eso es muy fácil de contrastar con el mitin a favor del narcotráfico ayer aquí en la Ciudad de México.
5: ¿Qué lectura se le da a la reaparición del expresidente Vicente Fox y Felipe Calderón? Desde hace muchísimos años no aparecían, menos juntos, y en un, pues un, digamos, en un mitin o en una actividad política del Partido Acción Nacional.
7: Ya la que pretende hacer Claudia Sheinbaum en contra de Maru Campos es más grande que cualquier diferencia que hubiese habido entre cualquier panista o expanista en el pasado.
5: Sí.
7: Nada es más importante ahorita que defender la paz y la seguridad de los mexicanos. Claro. México está dividido en dos: los que están luchando contra el narco y los que lo están abrazando y se meten a la cama con el narco para ganar elecciones. Y bueno, pues si Vicente Fox quiere seguir viviendo en un país en el que pueda salir a caminar, en el que algún día no tenga que estar preocupado porque pierda su integridad física, su patrimonio, su libertad, que lleguen unos narcos a su rancho y le quiten el rancho a la mala, como sucede en otros estados, que no pasa en Guanajuato, pues todos tenemos que defender nuestras libertades. O nos ponemos las pilas, o nos vamos a volver todos Tamaulipas, todos Sinaloa. Eso es lo que ofrece Morena, hacer de México un espejo nacional de Sinaloa.
5: Una pregunta, el expresidente Felipe Calderón regresa al PAN? Recuerdo que había renunciado a su militancia al Partido Acción Nacional.
7: No, él dijo cuando Jorge Romero ganó y el relanzamiento, que pondría pausa en lo que tomaba la decisión. Dijo palabras más, palabras menos, algo así como que dependiendo de qué tan, pues no me acuerdo si la palabra fue sincera, pero fue lo que dio a entender, qué tan real o efectiva sea la apertura y la ciudadanización del PAN, en función de eso volvería a militar, quien es compañera de nosotros en el grupo parlamentario de su esposa, Margarita, desde hace varias legislaturas.
5: Ah, pues ahí está. Y bueno, considera que la oposición pues ya finalmente está despertando, se está reagrupando, está tomando fuerza rumbo al 2027, incluso pues para 2030.
7: Sí, por supuesto. A ver, es una tragedia que lo que haya catalizado la decisión sea esta canallada contra Maru, pero sí es evidente que todo el mundo tiene la pila más puesta, que todos los panistas tienen más garra, que estamos más ávidos de salir a la calle a ganar elecciones. Y déjame decirte una cosa final que no es menor, ¿eh?
5: Sí.
7: Diana, a ver, ¿por qué está haciendo la canallada Sheinbaum, más allá de que le gane las elecciones con sus narcos? Porque ella trata de distraer la atención. Déjame ponerte ejemplos concretos de los que ya casi no se habla en México.
5: Por favor.
7: Ya casi no se habla de la barredora y de Adán Augusto. Y ahí está Hernán Bermúdez en la cárcel sin sentencia. No avanza la justicia en su contra. Ah, pero como Adán Augusto pidió licencia como coordinador, caray, ahora ya nadie tiene que exigirle cuentas de la barredora a ese delincuente. Y lo mismo pasa con Rocha Moya. Como dice que ya no es gobernador, ya casi no quieren que hable de él. Entonces la presidenta ha estado utilizando a Maru Campos para calumniarla como extractor de tres cosas. Sí. La barredora de Adán Augusto, Sinaloa y los narcopolíticos del bienestar. Y tres, los fraudes que votaron la semana pasada, porque el día que comparecía Maru era el día que nos robaron el voto. ¿Cómo nos lo robaron? Pues cuadrando la nulidad, que cada vez que pierde una elección Morena, de contentillo van a anular. ¿Con qué información? Con la de ayer. Por eso está tan enojada la presidenta. Te pongo el ejemplo concreto. Sí. Si de aquí a junio, ahorita no, Diana, pero si de aquí a junio del año que entra, en las Cortes de Estados Unidos ya se declaró culpable. Hoy comparece Gerardo Mérida, es su primera audiencia. ¿Qué pasa si llega a un acuerdo con la justicia y antes de las elecciones sí reconoce que todo es cierto, que sí se metieron a la cama con el narco, que sí les pagaron la campaña, que sí levantaban a los mexicanos, que sí la policía estatal y la fiscalía estaban en manos de los chapitos y desaparecían a los informantes, que a los mexicanos que iban y denunciaban ante las autoridades? ¿Qué pasa si eso se confirma? ¿Qué pasa si Enrique Díaz también admite todos sus delitos? ¡Ah! No vaya a ser que el que Morena haya postulado esos narcos y tú lo informes se quiera calificar como injerencia. Por eso es que ella está haciendo el ridículo que hizo ayer, porque te van a querer prohibir a ti y a todos los periodistas que le informen a los mexicanos qué pasó en las cortes de otro país con los narcos del bienestar, como si fuera culpa de esas cortes que Morena haya hecho candidatos y gobernadores o senadores o presidentes municipales a esos narcos del bienestar. Eso es lo que está en juego. Sí. No nos distraigamos.
5: Y hablando precisamente y regresando al tema de Rocha Moya, un balance de lo que presentó el día de ayer la presidenta Claudia Sheinbaum en el Monumento a la Revolución, ¿cómo lo vieron los panistas? 130,000 personas se reprodujo simultáneamente en 30 estados del país. ¿Un balance de este mensaje?
7: Pues ni en la ley de Herodes vimos una cosa tan abominable. La presidenta defendiendo a sus narcos y diciendo, no les voy a mandar a estos porque sé que si les mando a estos me van a pedir a todos los demás. La presidenta ya reconoció ayer que Sinaloa no es el único estado donde hay narcos del bienestar. Ya te lo dijo clarito. No, hombre, si les mando estos me van a pedir más. Pues sí, como le pidieron a los 92 otros narcos, pero cuando los narcos que ella deportaba no eran militantes o candidatos de Morena, claro que colaboraba. Cuando la justicia, con los testimonios de esos narcos que ella extraditó, le empezó a pedir a sus narcos del bienestar, ya no le gustó. Hay un testimonio clave. Ella extraditó solita a uno que le dicen el Nini, que era el jefe de seguridad de los chapitos en Sinaloa. Solita.
5: Sí.
7: No pasó por un asunto legal como el de ahora. Bueno, ese es el que operó todo lo que le acusan a ellos de haber hecho en la jornada electoral, porque él era el jefe de seguridad, él era el que desaparecía a las personas, el que los levantaba en la jornada electoral, el que amenazaba a los candidatos, el que se coordinaba con las policías para todo, era el Nini. Ese lo mandó Claudia Sheinbaum solita a Estados Unidos. ¿Qué culpa tenemos nosotros de que ella solita le haya decidido dar a la justicia de Estados Unidos la información que le faltaba para poder probar las fechorías y delitos de Rocha? Ninguna. A Rocha lo hizo candidato su partido. Ella hizo campaña con él. Ella le fue a levantar la mano a Sinaloa. La única culpable es ella y su partido. Y ella fue la que le dio los elementos a Estados Unidos. Si no hubiera extraditado esos 90 y tantos, no tendría toda la información que necesitaban las Cortes de Estados Unidos.
5: Pues ahí está el tema, Federico Doring, diputado del PAN. Muchísimas gracias a estos, pues por estos minutos en esta primera emisión de MBS Noticias. Gracias y buen día.
7: A ti, saludos, buen día.
5: Buen día, pues ahí tenemos ambas posturas, postura de Morena, postura del PAN, sobre estos actos políticos que se realizaron en nuestro país durante el fin de semana en Chihuahua, el apoyo a Maru Campos, el día de ayer la presidenta Claudia Sheinbaum en el Monumento a la Revolución, pues celebrando estos 2 años de su triunfo electoral. Pero son las 8:03, nos vamos a una pausa y regresamos a esta primera emisión de MBS Noticias.
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0: ausencia de Luis Cárdenas. Continuamos.
1: Primeras planas. El Universal.
2: Opacidad en contratos de empresa Mundo Maya del Ejército. Grupo Mundo Maya contrató a compañías de reciente creación y otras vinculadas entre sí que compitieron por los mismos contratos. Operaciones de este tipo suman al menos 100 millones de pesos y ocurrieron en 2025. Además, entre 2023 y 2025, Mundo Maya otorgó 507 contratos públicos por más de 2.222 millones de pesos.
1: Milenio.
2: Sheinbaum llama a impedir que Estados Unidos sea el gran elector en 2027. Seguiremos colaborando para evitar que la droga cruce la frontera, por convicción humanista y porque entendemos el dolor que provoca el problema.
1: Reforma.
2: Libra estafa maestra, exsecretario de Adán. Perdonan irregularidades en Universidad Tabasqueña por 31 millones de pesos. Incumple exrector con entregar app y manual a Sedatu, pero lo eximen.
1: El financiero.
2: Ve Secretaría de Hacienda y Crédito Público impulso económico pese a desafíos. Amador. Diversos indicadores fortalecen expectativa de reactivación en inversión.
1: El economista.
2: El gasto público en enero-abril fue de 3.175 billones de pesos. Los ingresos, 2.95 billones de pesos. El costo financiero de la deuda se redujo 3.4% y el saldo de la deuda pública fue de 18.6 billones de pesos.

0: Continuamos en esta primera emisión de MBS Noticias. Son las 8:09 a.m. Les recuerdo, mi nombre soy Diana Alcaraz y a nombre de Luis Cárdenas lo estaré acompañando hasta las 10:00 a.m. A mí me pueden encontrar en Twitter como Diana Alcaraz D para pues platicar acerca de todo esto que ha ocurrido en nuestro país, toda la parte política del sábado, del día de ayer domingo, de la presidenta Claudia Sheinbaum. Y bueno, para platicar de este tema, seguimos hablando de este tema, de este mensaje que dio el día de ayer la presidenta Claudia Sheinbaum. Tenemos en la línea a Enrique Mireles, él es analista político y maestro en administración pública. Enrique, ¿cómo está? Buenos días.
1: Muy buenos días, Diana, un gustazo estar por aquí y un saludo a Luis en donde sea que ande.
0: Ya mañana estará aquí con nosotros en esta primera emisión. Muchísimas gracias por estos minutos. Y pues para platicar acerca de este pues discurso, este mensaje que da la presidenta Claudia Sheinbaum frente a 130,000 personas, es lo que señalan autoridades capitalinas, y mismo mensaje que se replicó en al menos 30 estados del país, algunos con muchísima afluencia, unos no tanta, pero al final pues en 30 estados del país se estuvo escuchando de manera simultánea el mensaje de la presidenta Claudia Sheinbaum. Una primera lectura de este mensaje, Enrique, por favor.
1: Bueno, me llaman la atención varios puntos de este mensaje. El primero es que evidentemente esto no es un informe de gobierno, no son los tiempos, ni siquiera tampoco se anunció como tal, como un informe oficial. Entonces, de entrada, esto nos quiere decir que habrá también un informe como el que marca la ley, como el que marca la misma constitución.
0: Sí, en septiembre,
1: y
0: ¿no?
1: Esto, efectivamente, pero lo que llama la atención es el momento en el que se crea este nuevo informe para celebrar, como ellos lo anunciaron a nivel partidista, la victoria electoral de hace 2 años.
0: Sí.
1: En las elecciones presidenciales. El momento no es cosa menor, el tema aquí es que viene en el momento que yo diría que es el momento de mayor crisis o de mayor tensión durante el gobierno de Claudia Sheinbaum. Creo que sí es el momento más complicado que le ha tocado a ella estar al frente de la presidencia del Ejecutivo. ¿Por qué? Pues por la situación que se está viviendo en estos momentos con las acusaciones de presuntos nexos con el crimen organizado por parte de el gobernador con licencia, Rocha Moya.
0: Sí.
1: Y también el senador Insunza y otros ocho funcionarios más, y pues que esto también ha incrementado la tensión de la relación bilateral con Estados Unidos, esto sin hablar de las crisis que ya se tenían dentro del país, ¿no? Que hemos tenido y hemos visto en últimas semanas crisis muy fuertes de temas ecológicos, como el tema de Pemex, y también crisis de otra índole, crisis de los temas de violencia en el país. Tenemos la crisis que sigue sin ser atacada de manera real, que es la crisis de las desapariciones en México, y además también tenemos la crisis de, bueno, la crisis forense, que son más de 72,000 cuerpos sin identificar en las morgues del país. Son crisis que a lo mejor no están hablándose como deberían de hablarse, pero que son crisis reales y también son problemáticas que tiene que enfrentar al mismo tiempo la presidenta Claudia Sheinbaum. Y que, bueno, ayer, pues, una vez más, al menos estas dos no se mencionaron.
0: Sí, no se mencionaron. Y sí, bueno, tú mencionas el tiempo en el que le toca vivir ahora a la presidenta Claudia Sheinbaum, pues sí, consideramos también, compartimos esta idea, ¿no? Que es uno de los escenarios pues más difíciles que le ha tocado enfrentar a la presidenta Claudia Sheinbaum. Y el día de ayer sí, específicamente tú recordabas estos señalamientos que pues decía la presidenta Claudia Sheinbaum sobre Estados Unidos, y si me permites, escuchemos precisamente parte de lo que la presidenta Claudia Sheinbaum mencionaba el día de ayer cuando cuestionó el papel del Departamento de Justicia de Estados Unidos, bueno, pues tras las solicitudes de detención y extradición de pues mexicanos, sin mencionar el nombre evidentemente del gobernador con licencia de Sinaloa, Rubén Rocha Moya. Escuchemos parte de lo que dijo la presidenta el día de ayer.
2: Es legítimo dudar del verdadero interés en los juicios de extradición para autoridades electas, porque primero vienen por unos, luego por otros, hasta que oficinas del Departamento de Justicia se vuelven el principal elector de México. Eso no lo podemos permitir. La historia de México sabe dónde conduce ese camino. Las intervenciones nunca han dejado justicia y bienestar para los pueblos. Por ello, no debemos irnos con la finta.
0: Un mensaje que han replicado muchísimo, al menos en este fragmento, y pues algunos lo leen como la presidenta Claudia Sheinbaum ha elevado su discurso contra Estados Unidos, otros más lo leen como que ha roto con Estados Unidos, otros más dicen no, solamente está defendiendo la soberanía de nuestro país, evitando la injerencia extranjera en nuestro país. Enrique, ¿tú cómo lo lees?
1: No, lo que... estas palabras, concretamente esta parte del mensaje, es una declaración pública, una declaración abierta del bando que ha tomado el gobierno mexicano. Es una declaración abierta de impunidad selectiva cuando se trata de hablar de morenistas, y evidentemente es una defensa institucional.
0: Sí.
1: Aunque no se quiera aceptar como tal, es una defensa institucional de todos los involucrados en estos presuntos delitos, y más porque cuando conectas este mensaje con lo que está pasando, que es que abiertamente tanto la presidenta Claudia Sheinbaum como García Harfuch han declarado que no hay investigaciones, al menos en territorio mexicano, contra estos 10 señalados de presuntos nexos contra el narcotráfico. Entonces, si sumamos estas dos cuestiones, estamos hablando claramente de una defensa institucional. Hay un autor, Müller, que en uno de sus libros sobre populismo precisamente hace referencia precisamente a algo que vimos el día de ayer. Habla de que las posturas precisamente de los líderes políticos cuando hablan de soberanía, pero que utilizan esto como un escudo para defender a los propios, en este caso a los miembros de su partido,
0: sí,
1: pues evidentemente es un ataque directo contra el Estado de Derecho, como si no estuviera ya además debilitado en nuestro país desde la famosa reforma judicial,
0: claro,
1: que evidentemente no salió como se esperaba, y tan no salió como se esperaba que está discutiéndose nuevamente modificaciones a la misma, se acaba de hacer algunas adecuaciones, se acaba de mover también el tema de la elección judicial, porque evidentemente esto no ha salido como se esperaba.
0: Claro.
1: Y además ya de pilón, el día de ayer, en un acto 100% partidista, porque fue un acto partidista a nivel nacional, como bien lo mencionabas, donde se movilizó a la militancia de Morena en todo el país, en todas las plazas, también estuvieron presentes los ministros de la Suprema Corte.
0: Sí,
1: no era
0: sí,
1: un
0: sí,
1: acto oficial. ¿Por qué? Porque podríamos hablar de que los miembros de la Corte, como miembros del Poder Judicial y sobre todo el presidente del Poder Judicial, asisten en su calidad de representantes del Poder Judicial a eventos oficiales, y esto es absolutamente normal. El día de ayer era un acto partidista y estaban absolutamente todos, para que vean la gravedad de lo que estamos hablando, ministros de la Corte acudiendo prácticamente como militantes,
0: sí,
1: o asumiéndose como militantes a un acto de un partido político.
0: Claro, ¿no? Y es que sí, eso es sabido por todos, que y al menos la ministra Lenia Batres o el ministro presidente Hugo Aguilar pues han mostrado su cercanía con Morena o con el movimiento de transformación que ellos le llaman. Incluso la ministra Lenia Batres, pues su acercamiento también con Andrés Manuel López Obrador, que recordemos, pues el expresidente Andrés Manuel López Obrador es quien la designa, ¿no? Ministra de la Corte y próxima presidenta de la Corte.
1: Sí, digo, no es para nada una sorpresa el saber,
0: sí,
1: de los nexos, se documentaron antes de la elección judicial. Sin embargo, ya vemos un tema de un descaro, en el sentido de que ya ni siquiera se disimulan, ¿no? O sea,
0: exacto,
1: ya ni siquiera cuidan ya la investidura como ministros de la Corte, ya no cuidan las formas, ya es acudir directamente a un acto partidista sin ningún tipo de cuidado, ni siquiera de discrecional, más allá de que claramente tienen afinidad con el movimiento de la 4T, que claramente fueron impulsados por el movimiento de la 4T para llegar a ese cargo. Sin embargo, pues por las funciones,
0: claro,
1: deberían de mantener una prudente distancia para evitar pues algún tipo de conflicto de interés.
0: Claro.
1: Pero hemos visto que esto pues no ha sido tampoco una máxima. Algo también que me llamó muchísimo la atención en el mensaje,
0: sí,
1: Diana, fue algunos posicionamientos de la presidenta que no me parecen errores, porque algunos los, ajá, están manejando como errores, sino ya como un tema de una estrategia de propaganda, o que comprueban la estrategia de propaganda oficialista que se está llevando a cabo desde Palacio Nacional. La muestra por ahí la afirmación de que el dólar estaba a 14.40 pesos.
0: Mucho algo lo han señalado.
1: Algo que no puede ser una confusión, y te digo que no puede ser una confusión ni un error de discurso que en el momento pues se haya confundido con alguna cifra, porque en realidad esta cifra, los 14.40 pesos, el dólar jamás durante, no solo el gobierno de Claudia Sheinbaum, sino durante todo el gobierno de Andrés López Obrador, jamás estuvo rondando los 14 pesos. La última vez que estuvo rondando los 14 pesos fue en diciembre de 2014, es decir, en la presidencia de Enrique Peña Nieto. Entonces no es un error técnico ni una confusión, sino ya es un tema que nos muestra y exhibe el tema de la propaganda, que está inclinada totalmente a un tema de posverdad. Para tu auditorio que no está familiarizado con esta palabra, con este término de posverdad, pues es podemos definirlo como una línea en donde cada vez es más difícil el distinguir,
0: identificar
1: lo real de algo falso.
0: Sí, claro.
1: Y al hacer estas declaraciones en un evento como el que hizo, hablándole a su militancia, y
0: con el alcance que tuvo,
1: el alcance que tuvo como presidenta de México, porque además también se utilizaron los canales oficiales, es decir, se están utilizando incluso ya los canales oficiales para un evento claramente partidista, pero después se habla que fue oficial, pero cuando hubo cuestiones de índole partidista se dice que no, entonces no queda claro, y esta línea de dividir si el evento fue a la militancia o fue en su carácter de presidenta de México, si fue oficial, si fue del partido, quién cubrió los gastos, etcétera, pues queda ahí borrosa, como queda borroso
0: sí
1: muchas de las afirmaciones que hubo durante este meeting. Y la muestra clara es esto, ¿no? El dólar, pues cualquier persona podría consultarlo en este momento y saber que no está
0: sino
1: a
0: ya
1: 14.40.
0: Claro, a muchos les brincó esa cifra y sí lo cuestionaron. Pero bueno, pues ahí está el tema, Enrique. Te agradezco muchísimo estos minutos en esta primera emisión de MBS Noticias, pues un análisis ya pues fuera de partidos políticos. Tuvimos ya la postura de Morena, del mismo oficialismo, del Partido Acción Nacional, y bueno, pues ahora un analista pues neutral, pensamos, para poder platicar de esto que ocurrió el día de ayer en el Monumento a la Revolución. Enrique, muchísimas gracias y que tengas buen día.
1: No, pues yo les agradezco mucho y un saludo muy fuerte a Luis y a todo su auditorio. Muchas gracias por la invitación.
0: Gracias a ti, Enrique. Buenos días. Y pues vámonos con información rapidísimo con Alberto Zamora, nuestro reportero, porque pues ya le comentábamos más temprano de esta movilización que pues va a realizar el día de hoy la Coordinadora Nacional de Trabajadores de la Educación, la CENTE, asfixiar la Ciudad de México nuevamente. Alberto, ¿cómo estás? Buenos días.
3: ¿Qué tal, Diana? Muy buenos días. Así es, pues pese a los llamados de las autoridades y también de los ofrecimientos que ya han recibido integrantes de varias secciones, la CENTE está anunciando ya el arranque del paro indefinido de labores a partir de este día. Los integrantes de la CENTE van a llevar a cabo una marcha en los próximos minutos desde la columna del Ángel de la Independencia al Zócalo, donde tienen previsto instalar un plantón con expectativa, según dijeron, de que las autoridades rectifiquen la decisión de impedirles el paso, aunque pues está claro que no los van a permitir. Las autoridades han puesto vallas, han puesto bloques de concreto para que no pasen los autobuses, no pasen los contingentes. La advertencia es que si no hay solución, no rodará el balón, y bueno, el magisterio disidente tiene el plan de extender las protestas hasta el Mundial de Fútbol, que arranca formalmente el 11 de junio. Se espera el arribo de pues decenas, si no es que de miles de docentes aquí a la Ciudad de México, por lo que las más calles del primer cuadro podrían verse afectadas precisamente por la presencia de los contingentes. La secretaria general de la sección 22 de Oaxaca afirmó que la presidenta Claudia Sheinbaum incumplió las promesas que le hizo a la CENTE respecto al sistema de jubilaciones, y bueno, convoca a todos los agremiados a movilizarse a partir de este día. Aquí sus palabras.
4: Es necesario a seguir saliendo a las calles.

0: aquí en la Ciudad de México. Diana, mi reporte.
1: Muchísimas gracias, buenos días.
0: Gracias, buenos días.
1: Y es que, mire, ya sabemos, la gente, ¿qué es lo que pide? Bueno, pues rechaza el sistema de Afores, consideran insuficiente el aumento del 9% que les ofrecieron las autoridades, buscan jubilación basada en salarios y años trabajados, piden que se pues se abrogue la ley del ISSSTE, entre otras peticiones más que pues no han cumplido, y pues la gente pues continúa asfixiando la Ciudad de México, el estado de Oaxaca y otros estados más. El día de ayer, justo en el marco de este mensaje que dio la presidenta, se encontraba el secretario de Educación Pública, Mario Delgado. Ahí le preguntaron, pues bueno, ¿qué es lo que pasa con la CENTE? Y el funcionario pues confió en que lleguen a un acuerdo con los integrantes del gremio magisterial, pues antes de que inicie el mundial el próximo 11 de junio. Escuche.
2: Y esperemos que sigamos así por la vía del diálogo.
3: El esperado para mañana.
2: Que no haya afectaciones para la ciudadanía.
3: ¿Me encontraba apertura o una total cerración por parte del gremio?
2: No, sí están escuchando, estamos discutiendo distintas opciones que se tienen. Desde octubre del 2024, la primera reunión que hubo con la presidenta de México, acordamos que íbamos a establecer mesas técnicas para las dos de sus principales demandas, que son la de desaparición de USICAM, como nuevamente se acaba de comprometer la presidenta, y también pues los distintos escenarios que hay en torno a la ley del ISSSTE del 2007, que fue muy injusta para los trabajadores. Pero no hemos logrado establecer esas mesas para poder avanzar en posibles reformas. Entonces, lo que queremos es que se establezcan esas mesas, nos pongamos a trabajar, que nos pongamos un plazo determinado para tener propuestas iniciales.
1: Estamos conectados con la mañanera porque la presidenta Claudia Sheinbaum precisamente se ha pronunciado acerca de este paro nacional indefinido al que pues inicia el día de hoy la coordinadora, la CENTE. Escuche lo que dice la presidenta.
4: Hay una posición de algunos maestros de la CENTE o de la CENTE que plantea que no debe estar en el tercero constitucional la evaluación de los maestros y que solamente debe ser parte del 123 constitucional, que es lo que corresponde a lo laboral, y solicitan regresar a las comisiones mixtas de sindicato y autoridad para la entrada de plazas. ¿Qué queremos nosotros? Preguntarle a los maestros si realmente están de acuerdo con esto, que generó también muchísimos problemas en el país, particularmente vinculados a temas de corrupción, en donde las plazas eran para los amigos, los primos, incluso se llegaron a vender plazas. ¿O los maestros quieren otra cosa? No definido por la autoridad, por la presidenta, sino lo que nos digan los maestros.
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Y continuamos en esta primera emisión y estamos escuchando a los Rolling Stones, y es que el día de hoy cumple 79 años el músico británico Ronnie Wood, y estamos escuchando Start Me Up, Rolling Stone. Regresamos a esta primera emisión de MBS Noticias.

0: MBS Noticias con Diana Alcaraz, en ausencia de Luis Cárdenas. Regresamos.
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0: varios días. Luego de corroborar su identidad, los agentes federales lo detuvieron y al realizarle una inspección le hallaron un arma de fuego corta. El sospechoso quedó a disposición del agente del Ministerio Público, quien determinará su situación jurídica, pero debido a que cuenta con una suspensión provisional, obliga legalmente a las autoridades ministeriales a ponerlo a disposición de un juez de control federal a efecto de que se determine su situación jurídica. Actualmente suman más de 85 funcionarios y exfuncionarios públicos capturados en el denominado operativo Enjambre que ha desarrollado el gobierno de México. Entre los detenidos se encuentran 7 presidentes municipales en funciones al momento de ser arrestados y uno de ellos, desde luego, Jesús Corona, presidente municipal de Cuautla, Morelos. Y es el reporte que tengo.
1: Muchísimas gracias, Juanca. Buenos días.
0: Gracias, Diana. Muy buenos días.
1: Y bueno, para platicar de este tema tenemos en la línea David Saucedo, usted lo conoce muy bien, es analista en temas de seguridad, experto en temas de seguridad. David, ¿cómo estás? Buenos días.
2: ¿Qué tal, Diana? Quiero saludarte a ti, el auditorio, a tus órdenes.
1: Muchísimas gracias, pues ya ha detenido Jesús Corona, alcalde de Cuautla, y quien se encontraba prófugo y señalado pues abiertamente de colaborar con el cártel de Sinaloa.
2: En efecto, pareciera que las autoridades federales lo que están haciendo es no solo combatir al cártel de Sinaloa en su vasto narcoimperio, sino también en algunas regiones en donde no propiamente tenían el dominio territorial. El estado de Morelos desde hace tiempo se encuentra en disputa entre células del cártel Jalisco y del cártel de Sinaloa. En particular, los alcaldes que fueron detenidos junto con el alcalde de Cuautla, otro alcalde en funciones y un exalcalde, provenían de una coalición partidista conformada por PRI, PAN y PRD. Es decir, independientemente de que nadie puede defender al alcalde de Cuautla debido a sus nexos político-criminales, es evidente que el gobierno federal quiere mandar una narrativa de que no solo en Morena hay narcogobiernos, narcopolíticos, sino también en otras coaliciones y grupos, otros partidos políticos, también hay penetración del crimen organizado. En este mismo tenor van las acusaciones en contra de Maru Campos. Es posible que todos los mencionados tengan algún tipo de actividad ilícita, pero me parece que en este caso en particular, Enjambre se está dirigiendo en contra de autoridades locales de otro partido diferente al Partido del Poder, es decir, diferente a Morena.
1: Y Morelos, pues uno dice, bueno, pues Morelos siempre ha sido conocido, ¿no? Por ser un estado donde se han localizado incluso algunos líderes del narcotráfico. Señalamos años anterior, el Barbas fue abatido precisamente allá en Morelos. ¿Qué es lo que tiene Morelos que hace tan atractivo el estado para estos grupos criminales? En esta ocasión, pues bueno, para el cártel de Sinaloa, y lo mencionas pues con una disputa con el cártel Jalisco Nueva Generación. ¿Qué es lo que tiene Morelos que lo hace tan atractivo para los delincuentes?
2: Son varios factores, Diana. Su red carretera, es su cercanía con la Ciudad de México, ser lamentablemente un estado que tiene un alto nivel de consumo desde hace varios años. También hay grupos políticos que apoyan a los distintos proyectos criminales. Mencionabas el caso de los Beltrán Leiva, después llegó la familia michoacana, Cártel Jalisco, Cártel de Sinaloa, todos llegaron a Morelos, todos los grupos de macrocriminalidad llegaron a Morelos para tener una rebanada de pastel. Me parece que el siguiente paso lógico en el combate a las autoridades locales, como alcaldes que están vinculados con los grupos delictivos, sería la detención de los narcogobernadores, en particular el caso de Cuauhtémoc Blanco,
1: que señalado.
2: Fue señalado, hay fotografías de él con jefes de plaza del cártel Jalisco, de acuerdo con informes de inteligencia de la Sedena, que se filtraron vía esta red de hackers de América Latina y Guacamayas. El exgobernador Cuauhtémoc Blanco habría intentado una especie de paz narca, es decir, establecer un contacto con los grupos criminales para definir territorios. Incluso él ya ha sido señalado por otro tipo de delitos como abuso sexual.
1: Sí.
2: Entonces, me parece que el Enjambre tendría que dar un paso adelante. Hasta el momento está circunscrito únicamente para la detención de alcaldes y jefes policíacos municipales. Pero me parece que el siguiente paso lógico sería justamente lo que están pidiendo, exigiendo los norteamericanos, en efecto, con un tufo intervencionista, la detención de narcogobernadores, como es el caso de Cuauhtémoc Blanco.
1: Y es que, bueno, pues ya muchos mencionan, ¿no?, que se estarían dando en próximas fechas, pues más nombres precisamente de gobernadores que estuvieran involucrados con el crimen organizado. Y pues sí, lo mencionas muy bien, uno de ellos ya con pues documentos, análisis y pues señalamientos directos del exgobernador Cuauhtémoc Blanco, que bueno, pues recordemos, pues en la Cámara de Diputados han hecho oídos sordos, no se ha podido avanzar en juicio de procedencia, ¿no? Lo mencionabas también muy bien, pues señalado también de abuso sexual y también de tener vínculos pues con el crimen organizado, y lo han señalado desde hace muchísimo tiempo.
2: La propia exgobernadora, la propia gobernadora actual de Morelos, ha incluso referido otro tipo de delitos, como peculado, desvío de recursos, sí, desde el momento de la entrega-recepción, cuando ella dio inicio a su gestión como nueva gobernadora de Morelos. Tengo entendido que hay todavía una resistencia del gobierno federal para poder avanzar en estos casos. Por el momento, los norteamericanos están dirigiendo su atención hacia otros gobernadores en funciones, como Américo Villarreal de Tamaulipas, la propia gobernadora Marina del Pilar de Baja California, el gobernador Ramírez Bedoya de Michoacán, Alfonso Durazo de Sonora, y destacadamente un integrante del gabinete, Mario Delgado, que desde la posición que ocupó como presidente de Morena, en su momento habría estado financiando campañas de dicho partido con recursos del así llamado rey del huachicol, de Sergio Carmona.
1: Sí, Sergio Carmona.
2: El producto del contrabando de combustible.
1: Pues ahí está el tema, y vamos a estar muy pendientes porque pues este operativo enjambre, si ya nos mencionaba Juan Carlos Alarcón, más de 140 detenidos en lo que se ha implementado pues este operativo, 8 detenidos al menos en Morelos, algunos alcaldes, ya decíamos Jesús Corona de Cuautla y también exalcaldes. Entonces, bueno, pues vamos a ir viendo pues más resultados, creo yo, vamos a ir viendo más nombres y pues no nada más en Morelos, también recordemos este operativo enjambre pues también llevó a varios funcionarios en el Estado de México, pues a ser llevado ante las autoridades, ¿no, David?
2: Sí, me parece que la lista de hay varios estados del país en donde se sabe hay esquemas de gobernanza criminal. Me parece que otro de los estados que está en la lista de Harfuch, que debido a los problemas que ha habido en Jalisco, Sinaloa, no han sido tomados todavía en consideración, sería Guanajuato, Michoacán, e incluso me parece que el estado de Veracruz, en donde desde hace tiempo se sabe que los grupos criminales participaron en los procesos electorales de 2024 financiando candidatos o amedrentando candidatos que no eran afines a sus proyectos delictivos.
1: Pues lo mismo que pasó en Sinaloa, ya pues lo decían estos documentos dados a conocer por Estados Unidos, lo mismo también decían ocurrió, ya lo mencionas bien, en Veracruz, incluso en Michoacán. David Saucedo, te agradezco muchísimo estos minutos en esta primera emisión de MBS Noticias y pues te seguiremos dando lata. Muchísimas gracias.
2: Gracias a ti, Diana, te mando un fuerte abrazo.
1: Un fuerte abrazo también para ti, David, 8:40 a.m. Y pues vámonos con más información, porque fíjese que el día viernes empezó toda esta información de medios de comunicación que aseguraban que Marco Antonio Almanza Morales, ex jefe de la Policía de Investigación de la Fiscalía de Sinaloa, pues había presuntamente entregado a las autoridades de Estados Unidos. Unos confirmaban, otros decían que tenían información de Estados Unidos, información de de primera mano. Toda la tarde del viernes se generó esta información en redes sociales. Algunos medios de comunicación pues ya lo publicaban en sus portales de internet. Sin embargo, pues nos fuimos a dormir así el viernes pensando pues que sí, que se había entregado a las autoridades de Estados Unidos Marco Antonio Almanza, pero pues bueno, pues el sábado amanecimos con la noticia de que pues no, un video que publicó el mismo Marco Antonio Almanza, donde reaparecía allá en Culiacán, Sinaloa, y pues bueno, todos decían, o sea, sí se entregó, no se entregó, unos mencionaban que este video pues había generado con inteligencia artificial, otros decían que no se generaba con inteligencia artificial, pero al final pues apareció este video, el desmentido que no se había entregado a las autoridades de Estados Unidos. Pero bueno, pues toda la información, Karina Méndez, desde allá, desde Sinaloa, tú la tienes de primera mano. Karina, buenos días.
3: Hola, ¿qué tal, Diana? Buenos días. Pues te saludo y te informo que justo como lo acabas de señalar, hace casi una semana el exdirector de la Policía de Investigación del Estado de Sinaloa, Marco Antonio Almanza Avilés, conocido como el Tucán, pues acudió a las instalaciones de la Fiscalía General de la República para comparecer. Al ingresar, se declaró inocente, asegurando que su actuación como servidor público siempre se ha conducido dentro del marco de la legalidad. Y aquí dijo algo importante. Dice, le doy la cara a quien sea, y también dijo que no se entregaría a Estados Unidos porque estaría aceptando su culpabilidad. Escuchemos lo que dijo Marco Antonio Almanza Avilés.
4: Te voy a decir una cosa, yo no serviría ni de testigo protegido, ni de testigo colaborador, porque yo nunca solamente pertenecía a un grupo delictivo. Toda mi vida, 31 años, 6 meses, 5 días, fui policía investigador y me preparé para eso. Hice las cosas con bien, todo bien, todo bien. Yo le doy la cara al que sea y donde sea. Y si hay que ir a Estados Unidos a declarar eso, vamos y aclaramos. Yo no tengo por qué ocultar nada.
5: ¿Acudir a Estados Unidos? ¿Ya lo pensó entonces?
4: No ponga palabra en mi boca. Si nos llevan para allá, vamos. Pero yo no tengo por qué irme a entregar. Allá me van a aislar y van a decir, hasta que te quiebres al mansa, me van a poner un guión y van a decir, ¿vas a decir esto? No, yo los invito a que investiguen bien.
3: Y bueno, pues damos este contexto porque el viernes pasado pues empezó el rumor que el director de la Policía de Investigación se había entregado a las autoridades estadounidenses y bueno, algunos medios nacionales y locales lo dieron como un hecho. Pues al día siguiente, justo el sábado, reapareció Marco Antonio Almanza Vilés en Culiacán, en el Jardín Botánico, y desmintió las versiones sobre una presunta entrega a autoridades de Estados Unidos. Escuchemos a Marco Antonio Almanza Avilés, ex jefe policía de la investigación.
6: Buenos días, feliz sábado. Aquí andamos en el Botánico haciendo un poco de ejercicio. Mi nombre es Marco Antonio Almanza Vilés, soy de aquí de Culiacán, Sinaloa. El día de ayer fui objeto de mucha desacreditación. Yo el día martes rendí unas declaraciones ante los medios de comunicación, con lo cual sigo firme, pero con la desacreditación que me vienen dando a otros medios, no estoy de acuerdo. Los invito a que digan la verdad, que para eso están los medios de comunicación. Feliz sábado.
3: Y bueno, Diana, pues él dice que continuará con su vida normal porque no hizo nada por lo que es señalado o acusado por el gobierno de Estados Unidos. Y pues es el viernes y bueno, sobre todo el viernes,
1: sí,
3: día como de mucho movimiento mediático, porque entonces decían sí, pero no, y entonces empiezas a buscar pues si está la ficha
1: ya y no estaba.
3: Como, como algún detenido o algo. Y bueno, pues no había nada, uh-huh. Buscamos a la esposa, que fue la que dijo, no, pues él aquí está, ¿no? Pero, pues, justo me preguntaban en redacción, ¿lo has visto? O sea, ¿lo viste hoy? ¿Lo viste ayer? Y dije, no lo he visto, pero él dijo cuando el martes que fue a la comparecencia, a la FGR, él nos dijo, yo todos los días voy a correr al Jardín Botánico. Entonces dijimos, pues ahí es la opción que nos puede dar de que realmente pues sigue aquí, ¿no? Y bueno, pues hoy Gerardo Mérida Sánchez estará haciendo su primer comparecencia y bueno, pues esperemos que pues no sé, haya más movimiento y sobre todo que reaparezca Rocha porque ya tiene muchos días y nadie sabe de él.
1: Y nadie lo vio, ¿no? Nadie lo vio, Karina, cuando fue a declarar ella las instalaciones de la FGR en Culiacán. Solamente este tuit, pero pues menciona, ¿no? Pues cualquiera puede escribir un tuit, pero pues no se le vio al gobernador con licencia.
3: Sí, la verdad estuvimos haciendo pues guardia uh-huh. en diferentes momentos porque habían dicho que era el miércoles y bueno, pues a lo mejor fue una estrategia para que estuviéramos el miércoles y no desde antes y bueno, se montó una guardia mediante desde el lunes
1: uh-huh.
3: Para ver por cualquier día que llegara y bueno, pues desafortunadamente nadie vio a Rocha y bueno, pues así como al inicio de la guerra en Sinaloa, aquel 9 de septiembre de 2024 que todo mundo preguntaba, ¿y el Rocha? Pues así andamos ahorita hace casi un mes.
1: Sí.
3: Que nadie sabe de, justamente hoy, hace un mes, pidió licencia y pues es 30 días que nadie sabe de Rubén Rocha Moya.
1: ¿Dónde está Rocha Moya? Pues ahí está la pregunta. Karina Méndez, muchísimas gracias.
3: Buen día, hasta luego.
1: Buen día, hasta luego. Y continuamos con información de allá de Sinaloa porque fíjese que hace algunos días se dio a conocer que un periodista, Juan Manuel Partida Valdés, pues recibió amenazas a través de redes sociales, amenazas también pues por teléfono, y esto a raíz de una publicación que hizo o información que dio a conocer precisamente del gobernador con licencia Rubén Rocha Moya y en específico de sus hijos. Al grado que artículo 19, este organismo que se dedica a defender a periodistas en nuestro país y pues en todo el mundo, se pronunció al respecto. Y para platicar de este tema, pues precisamente tenemos en la línea a Juan Manuel Partida Valdés, él es periodista de allá, de Sinaloa. Buenos días, ¿cómo está?
7: Bien, Diana, a la orden.
1: Muchísimas gracias por estos minutos en esta primera emisión. Y pues preguntarle, ¿cuáles fueron estas publicaciones que lo que provocó, entendemos, que haya recibido amenazas?
7: Bueno, Diana, amigos del auditorio, yo estoy en el Mecanismo Nacional de Protección a Periodistas desde el 2022, porque he recibido amenazas constantes. Mi estilo de periodismo es de mucha crítica.
1: Claro.
7: Entonces, y soy, dirán, al estilo sinaloense, así como hablamos, así escribo yo. Muy directo y no me ando con rodeos.
1: Claro.
7: Entonces, constantemente me amenazan. Pero a veces suben de tono las amenazas, y este fue uno de los casos de que me amenazan de muertes contra mí y contra mi familia. Son evidentes intentos de intimidación, de que me calle, de que no siga denunciando. Ya los he pasado, y como bien dices, bueno, yo presenté una denuncia ante la Fiscalía Especializada de Delitos contra la Libertad de Expresión, y el mecanismo actualizó mi estatus, y también artículo 19 pues me hizo el favor de emitir una alerta.
1: Porque
7: efectivamente aquí, pues en Sinaloa y en todo el país, el periodismo se ha convertido en una actividad de riesgo.
1: Sí.
7: Y más para quienes somos críticos.
1: Recuérdenos, por favor, ¿cuál fue la última publicación que reavivó estas amenazas que bien nos comenta, pues ya ha recibido durante muchísimo tiempo, y pues en respuesta a este trabajo periodístico que realiza y de manera crítica? Pero ¿cuál fue la último de las últimas publicaciones que pues hicieron que esto pues reviviera?
7: En realidad en dos publicaciones hicieron amenazas. Uno de los que amenazó ya borró su cuenta en Facebook, el otro todavía se mantiene activo. Son publicaciones que hice respecto de el gobernador Rubén Rocha Moya, y en específico de sus hijos.
1: Sí.
7: Que tienen custodia policial excesiva, uno de ellos con siete elementos, carros blindados, mientras los ciudadanos comunes pues vivimos a expensas de los delincuentes, no es la misma. Entonces hay unos protegidos y otros no, y pues de qué privilegio gozan estos muchachos, estos señores que cuentan con custodia, que pagamos los ciudadanos con nuestros impuestos. Entonces
1: sí, claro,
7: les molestan mucho ese tipo de publicaciones, porque como dije, soy muy puntual en los señalamientos, y digo, bueno, pues ¿por qué sucede esto? ¿Cómo es posible que se permita estas protecciones pagadas con impuestos del pueblo, y que además son acusados de ser delincuentes? Entonces, el gobierno protege a los victimarios, a los delincuentes, a los criminales presuntos, vamos a decirles, pero no a las víctimas, porque aquí en Sinaloa, bueno, pues todos sabemos que el terror en que viven miles de familias, que aunque nos diga el gobierno que se está controlando, no es verdad.
1: Sí, no.
7: Son días de 8 o 10 muertos casi de manera permanente, con cifras oficiales manipuladas al estilo de, como dijo el entonces gobernador Rocha Moya, en Sinaloa se vive perfectamente bien. Entonces, aquí en Sinaloa afortunadamente tenemos periodistas valientes que se animan a decir la verdad.
1: Claro.
7: No soy el único que ejerce crítica, aunque debo decirte, Diana, amigos del auditorio, que lamentablemente pues hay muchos medios, bueno, algunos medios y periodistas pues que están sometidos, ¿no? Por el
1: claro,
7: maldito y cochino dinero, porque y por las amenazas, ¿no? Entonces le tienen mucho miedo al poder de un gobierno que ya demostró que es capaz de todo.
1: Juan Manuel, pese a las amenazas, ¿usted continuará su trabajo periodístico?
7: Por supuesto, o sea, lo he dicho desde siempre, yo ya tengo más de 45 años en el ejercicio periodístico. Antes era pues un reportero, bueno, jefe de información, jefe
1: sí,
7: de redacción, que he sido crítico, pero no tan fuerte. Al paso de los años, mientras más viejo me he hecho, más crítico me he vuelto, porque soy incapaz de ser indiferente ante lo indebido. Entonces, y eso pues me ha generado muchas amenazas. Pues las mentadas de madre, pues yo creo que pues a todos ustedes, ¿no? Sí. A todos los que nos atrevemos, yo creo que la gran generalidad nos pasa, pero las amenazas de muerte contra uno y contra la familia, bueno, pues eso ya es otro nivel.
1: Juan Manuel, ¿ha perdido el miedo de ejercer el periodismo o pues sí, todavía existe este miedo?
7: Mira, el miedo es inevitable, pero pues aprende uno a controlarlo. Uh-huh. O sea, aquí la preocupación principal es precisamente la familia, y eso lo saben los delincuentes, los criminales, sí, los que buscan intimidad, ¿no? Entonces dicen, no, oye, a Juan Manuel Partida se le ha dicho todo y no cede, no se dobla. Entonces pues hay que buscar el camino ahora de asustar a la familia. Y bueno, aquí en la familia pues se viven los dramas naturales, ¿no? Del temor. Sí. Y pero bueno, o sea, es el miedo, insisto, inevitable, pero pues hay que vivir con él. O sea, no se puede estar de rodillas ante quienes amenazan e intimidan.
1: Pues ahí está el tema. Juan Manuel Partida, presidente de la Asociación de Periodistas de allá de Sinaloa, le agradezco muchísimo estos minutos en esta primera emisión y pues a cuidarnos, ¿no? Porque sí, el peligro es latente. Le mandamos un fuerte abrazo.
7: Gracias a ti, Diana. Un abrazo.
1: Buenos días. Y continuamos en tema, desgraciadamente, de violencia. Fíjese que este fin de semana hubo una balacera en Los Cabos, allá en Baja California Sur, donde, pues tristemente, una persona de nacionalidad estadounidense perdió la vida. 6 personas más también resultaron heridas, y enciende las alarmas porque pues estamos a escasos 11 días del inicio del mundial aquí en nuestro país, y donde pues el país recibirá a muchísimos turistas pues de todo el mundo. Vamos con Ligia Romero, quien nos tiene toda la información. Ligia, ¿cómo estás? Buenos días.
8: Muy buenos días, Diana, con el gusto de saludarte. Efectivamente, Baja California Sur tuvo un domingo o un sábado muy, muy intenso, y el domingo también, con persecución y balacera en San José del Cabo, dejando efectivamente a una persona sin vida y 6 lesionados. Hasta ahora ya hay 2 detenidos. Durante los primeros minutos del 31 de mayo se registró una intensa balacera y persecución allá en la salida a San José del Cabo, dirección al norte, que ocasionó la muerte de un extranjero y 6 personas lesionadas, entre ellos un menor de edad, un adulto mayor y 2 elementos de la Sedena. Las redes sociales evidenciaron el enfrentamiento armado entre sicarios y militares. De acuerdo a la información proporcionada por la Procuraduría General de Justicia del Gobierno del Estado, elementos de la Sedena fueron notificados sobre estas detonaciones de armas de fuego en la zona de Costa Dorada. Por ello es que procedieron a realizar un dispositivo de reconocimiento en la localidad de Santa Anita, encontrándose a personas armadas a bordo de distintos vehículos, mismos que al percatarse de la presencia de los militares, abrieron fuego. Los elementos de la Defensa Nacional lograron decomisos de 4 armas largas, 2 chalecos tácticos, un radio de comunicación, 15 artefactos conocidos como ponchallantas, además de 2 vehículos en los que viajaban los agresores, mismos que emprendieron la graciosa huida. Derivado a ello, los reportes ciudadanos y la intensa búsqueda de los personas responsables de este ataque refirieron que llevaron operativos, mesas de seguridad. Incluso el alcalde de Los Cabos, Cristian Agúndez Gómez, dijo tener el respaldo de Omar García Harfuch, secretario de Seguridad del Gobierno Federal, para redoblar la seguridad y los trabajos de inteligencia para dar con los responsables de estos hechos, que fueron dados a conocer toda la noche del sábado, y todavía el domingo se dio seguimiento a este tema. Escuchemos lo que dijo el alcalde.
9: Dadas las circunstancias, solicitamos al gobernador del estado, al profesor Víctor Manuel Castro Cosío, sesionar de manera extraordinaria con la Mesa de Seguridad Regional aquí en San José del Cabo, por lo cual le agradezco su rápida respuesta. Derivado de estas acciones, sostuvimos comunicación con la Oficina del Secretario de Seguridad y Protección Ciudadana, Omar García Harfuch, quien refrendó el respaldo institucional para fortalecer las tareas de inteligencia e investigación para esclarecer los hechos y que los responsables respondan ante la autoridad competente.
8: Esta semana se llevaron operativos de seguridad en todo el municipio con el objetivo de ubicar y detener a los individuos que formaron parte del comando armado, asegurándose horas después explosivos, armas, vehículos y a dos personas que fueron capturadas en tres hechos diferentes, además de encontrarse un tigre. Esto es lo que te puedo mencionar hasta ahorita de la información que se tiene de estos hechos ocurridos el pasado fin de semana aquí en San José del Cabo.
1: Muchísimas gracias, Lija. Te mandamos un abrazo. Romero, nuestra corresponsal allá en Baja California Sur. Son las 8 de la mañana con 58 minutos. Nos vamos a una pausa y regresamos.
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1: ¿Cómo estás? Saludos, buenos días para todos en MBS. Ya es junio y estamos muy cerca, 10 días únicamente de la inauguración de la Copa del Mundo 2026. Ayer por la noche se reveló la lista de 26 jugadores finalmente que da a conocer Javier Aguirre para jugar ya el Campeonato Mundial a partir del 11 de junio contra Sudáfrica. No hay ningún tipo de sorpresa. Realmente quizá los únicos nombres que al final se incorporaron y que parecía difícil que estuvieran, César Huerta, el Chino Huerta, jugador del Anderlecht de Bélgica, y yo diría que también el Memote Martínez, Guillermo Martínez, jugador de los Pumas de la Universidad. A ver, la generación de futbolistas con la que contamos actualmente no representa ningún tipo de sorpresa. Es decir, no hay demasiado talento como para no definirlo en 26 lugares, punto. Por ahí podemos decir, no, es que yo creo que el chico de Guadalajara Ledesma, yo creo que Marcel Ruiz, que estuvo lesionado, que Charly Rodríguez, lo que ustedes quieran. Pero no hay demasiada polémica en esta lista. Javier Aguirre ha llevado prácticamente a los jugadores con los cuales ganó la Liga de Naciones de CONCACAF y también la Copa Oro. Y bueno, el listado incluye 12 jugadores del fútbol europeo, 14 del fútbol local. Está Guillermo Ochoa, que va a jugar su sexto campeonato del mundo, y muchos jugadores que repiten después de lo que fue la desgracia de Qatar hace 3 años y 7 meses, cuando México quedó eliminado en la ronda de grupos. Un video, por cierto, bien presentado, con inteligencia artificial, la voz de don Roberto Gómez Bolaños, el famoso Chespirito. Me parece bueno, de alguna manera, la inteligencia artificial. Si ustedes escuchan detenidamente el video, en algunos momentos parece que tiene un tono como argentino, pero bueno, es lo de menos. El video cumple, muestra lo que es intenta mostrar lo que es la resiliencia del mexicano, la lucha, el venir de atrás, imponerse a los obstáculos, y bueno, es lo que espera el fútbol que ocurra a partir del 11 de junio. México le ganó 1-0 a Australia el sábado en el Rose Bowl de Pasadena, California, una anotación de cabeza conseguido por Johan Vázquez. Un partido poco brillante, sin mucho lucimiento. La realidad es que México, cuando le dan el balón, le dan la iniciativa, le cuesta muchísimo, pero muchísimo trabajo encontrar un nivel o una producción futbolística para poder vencer al rival. Bueno, Sudáfrica empató a 0 con Nicaragua y ya resolvió los problemas que tenía de visado con las autoridades mexicanas. Tuvieron que atrasar su vuelo. Sudáfrica, que va a ser el rival, insisto, de México en la cancha del Estadio Ciudad de México, va a concentrarse, va a trabajar en Pachuca, en Hidalgo, en las instalaciones de la Universidad del Fútbol. Empataron a 0 con Nicaragua en su partido de despedida del territorio sudafricana. Otro rival de México, la República Chequia, le ganó 2-1 a Kosovo también en su despedida de Praga, mientras que Corea del Sur le metió un contundente 5-0 a Trinidad y Tobago. No va a ser para nada fácil, para nada sencillo, el grupo mexicano en la competencia de este mundial. En otros resultados también, de cara al torneo, Estados Unidos le ganó 3-2 a Senegal y Brasil se despidió en Maracaná goleando 6-2 a la selección de Panamá. El Toluca en penaltis, luego de tiempos extra, bueno, empate en tiempo regular, tiempos extras, penaltis, el Toluca de Mohamed sigue levantando trofeos, es campeón de la Liga de Campeones de la CONCACAF, venció al conjunto de Tigres. Lastimosamente en el partido se lesiona Marcelo Flores, jugador mexicano, canadiense, también tiene nacionalidad británica, que había sido llamado ya por la selección de Canadá para jugar el mundial, se lesiona la rodilla y se pierde el campeonato mundial. Qué pena con lo que sucedió con Marcelo Flores. Bueno, el tema de la Champions League se definió allá en en Budapest, un partido cerrado, difícil, se defendió muy bien el Arsenal, empataron a uno en tiempo regular, y luego fue otra vez un partido muy cerrado, hasta que finalmente en la vía de los penaltis, el conjunto del Paris Saint-Germain volvió a levantar la Copa de Europa, el trofeo máximo, gran triunfo otra vez del Paris Saint-Germain, que generó, por cierto, muchos disturbios, desorden en París. Hubo unos 200 heridos, 100 detenidos aproximadamente. Realmente esa violencia que a veces genera el fútbol, y que la verdad no entiendo por qué y para qué. Bueno, México venció a las grandes potencias, Alemania, Gran Bretaña, y se proclamó campeón de la Copa de Naciones de Italia en ecuestres. El equipo de equitación, integrado por Carlos Hank, Andrés Azcárraga, Patricio Pasquel y Fernando Martínez, lograron proclamarse campeones del torneo que se disputa en Roma, Piazza di Siena. Después de 78 años, el conjunto mexicano logra una auténtica proeza, porque ganarle en Europa a los alemanes y a los británicos, pues no es absolutamente nada sencillo. Así que hay que reconocerles, igual que a Leyna González. La marchista mexicana conquistó el Gran Premio Internacional de Madrid en marcha de los 10 kilómetros con un tiempo de 44.03. Alegna logra esta corona por segundo año consecutivo. Sofía Ramos, también mexicana, finalizó en la décima posición. Este circuito pertenece al nivel de oro de la World Athletic Race Walking Tour, así que Alegna González se mantiene como una de las grandes deportistas de México. Los esperamos a las 3 de la tarde con todo el equipo de MBS Deportes. Muchas gracias, muy buenos días.
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0: Le cuento que yo conseguí algunas entrevistas que fueron muy pocas, la verdad, sí, porque nadie tenía información. Pedro Rodríguez, ¿no?, me ayudó en la edición. Raúl también estuvo conmigo, Alejandro Hermenegildo, dándome el apoyo, y también Rodrigo Díaz. Te los menciono porque tiene más de un año, ¿no?, que empezamos a investigar.
1: Claro.
0: Y sí, efectivamente, eran 16,000 balones. Estaban contados ahora sí con detalle, ¿no?, porque se dividen por números de según el tamaño del balón. Balones imponchables de este material, como describías, del famoso croc, ¿no? Porque estos activistas en África se dieron cuenta que jugaban los niños refugiados y también en Siria, y los balones se tronaban o incluso jugaban con bolas de trapo. Entonces, claro, se les ocurrió hacer este balón imponchable y los empezaron a desarrollar poco después del 2010, ¿no? Y empezaron a hacer donativos a muchas partes del mundo, incluso en México. Quiero decirte que llegaron, sí hubo donativos exitosos a partir del 2014, 2015, 16, 17, precisamente en 6 estados de la República y en comunidades. Te quiero decir que cuando llega un balón donativo a una comunidad o a una escuela o varios balones, se cambia la vida de esa escuela.
1: Claro.
0: Sí, porque no nada más llega el balón. Llega un programa para convivir, llega un programa para aprender a jugar entre niños que muchas veces no tienen para comprar un balón, sus familias tampoco, ¿no?
1: Sí.
0: Tener un balón imponchable realmente sí se llega a atesorar. Y estaba ya la lista, ¿no? La lista de muchas comunidades, centenares de comunidades ya se habían apuntado para recibir esos nuevos donativos. Pues resulta que en el 2020 se mandan, ¿no? Vienen desde Taiwán hasta Puerto Lázaro Cárdenas.
1: Sí.
0: Y empiezan las dificultades.
1: ¿Qué pasó,
0: ¿no?,
1: con los balones? ¿Dónde quedaron?
0: Sí, el SAT le dice a la Fundación One World Play Project, esta fundación que tiene sede en Estados Unidos, porque trabaja en más de 100 países, ¿sabes qué? Se van a comercializar, entonces no te doy permiso, no es donativo. Pero pues, ¿cómo que no es donativo si ya los hemos donado en otras ocasiones?
1: Bueno, ya han entrado al país, ¿no? Ya
0: no pueden entrar en esta ocasión, no pueden entrar, y se viene la pandemia. Entonces se quedan atorados los contenedores. Quiero decirte que en 3 contenedores están contados los balones. Estos contenedores, no sabemos por qué arte, se bajan los balones y los 3 contenedores regresan a la empresa naviera, que además la empresa naviera estaba perdiendo muchísimo dinero en estar sus contenedores, y se bajan y se meten al territorio mexicano, ¿no? Entonces, Salvador de Anda, que es el gran donatario, que ha donado muchísimas cosas por muchos años, que tengo el gusto de tener una muy buena amistad con él, Salvador me dice que pues los empieza a rastrear y le empiezan a pedir dinero, ¿no? Incluso algunos militares de diversos niveles, hasta que un coronel le dice, ¿sabes qué? Los balones ya pasaron por Zapopan, los balones ya estuvieron en la carretera, pero los tiene un grupo criminal.
1: No.
0: Entonces vas a tener que depositar un dinero para regresar los balones. Sigue esta historia, ¿no? 2020, 2021... Durante 5 años lo sigue buscando Salvador de Anda y le dicen que está en el instituto para devolver al pueblo lo robado en el INDEP.
1: En el INDEP.
0: Y que llegaron a la Ciudad de México. Pues va a buscarlo y yo mismo, tu servidor, ¿no? Pido a través de la ley de transparencia la información. Todas las autoridades dicen desconocer dónde están y qué pasó con los balones. Entonces, estos 16,000 balones, ¿dónde quedaron? No sabemos. El INDEP tampoco los tiene, y en información oficial, ¿no?, por escrito, pues todas las autoridades no saben ni cómo se bajaron ni cómo llegaron, pero sí se bajaron porque los contenedores fueron retirados.
1: Ya están de regreso.
0: Entonces, son poco más de 16,000 balones que están perdidos. Algunos los hemos visto a la venta en Mercado Libre, lo cual sí es un poquito, pues, descarado, ¿no?
1: Claro.
0: No sabemos si los compraron en algún tianguis, cómo los obtuvieron, pero eran para donativos y no llegaron a las comunidades. Ese es el problema en este momento.
1: Qué tristeza, ¿no? Porque Guillermo, porque bien dices, estos balones no nada más era que llegaran a estas comunidades, sino que cambiaban la vida de los niños. Un niño al tener un balón que les pudiera durar muchísimo tiempo, que no se les ponchara, que pudieran estar conviviendo con sus compañeros, que pues incluso el mismo gobierno federal ha dicho, ¿no? Hay que acercar a los niños al deporte, hay que darles actividades para que no puedan tener acercamiento con el crimen organizado, con la violencia, hay que separarlos de la violencia con actividades. Y ocurre en nuestro país que estos balones simplemente desaparecen, que no se les pierde el rastro y que ni las mismas autoridades tienen conocimiento de qué pasó con ellos.
0: Sí, definitivamente la actividad con los balones sí es importante, ¿no? Porque el balón realmente reintegra el tejido social, ¿no? La gente empieza a jugar, la gente empieza a convivir, la gente se empieza a respetar, y el balón pues cobra una importancia en la comunidad. Te quiero decir que me costó mucho trabajo, pero logré grabar algunos balones, ¿no? Uh-huh. Fuimos a Guanajuato y la gente no me los quería enseñar. Decía, es que no, porque se va a perder, ¿no? Lo tenemos desde hace 11 años. Entonces, grabamos sí. 3 o 4 balones, grabé otro aquí en la Ciudad de México que tiene otra fundación. Pero sí, son muy atesorados y bueno, ojalá que en un futuro se pueda hacer una ruta segura para que los nuevos balones lleguen realmente a quien más lo necesita, que son las comunidades, ¿no? Porque en ciudades grandes realmente la gente puede acceder a los balones sí. de diversos precios. Pero en las comunidades y también en los alrededores de las ciudades, también estuvimos en Coajimalpa, ¿no? Fui a algún lugar y llevé el balón para que jugaran algunos chavos y les gustó mucho, ¿no? Porque claro. una vez que lo prueban, ya no lo quieren dejar. ¿Por qué? Porque no se poncha. Imagínate que se creó en África, ¿no? Entonces, esa prueba de leones, ¿no? Claro. A prueba de diversa fauna que hay allá. Y el balón pertinente lo puedes aplastar, ¿no? Con un coche o con una planadora.
1: Y no le pasa nada.
0: El balón inconchable sigue vivo.
1: Oye, Guillermo, y a pesar de lo que ocurrió con estos balones, con estos más de 16,000 balones que fueron enviados a nuestro país desde el 2020 y que no llegaron a su destino final, ¿van a seguir mandando balones o esto pone a nuestro país en una red flag que dice a México ya no manden porque simplemente no cumplen el objetivo? Y no porque el balón no lo cumpla, sino porque no llega a las comunidades donde tienen que llegar estos balones.
0: Mira, esta fundación One World Play Project, que quizás sea la más grande, tío, que trabaja en más de 100 países, ha donado más de 1,000,000 de balones. Ellos, concretamente, no pueden donar ahora. ¿Por qué? Porque su problema fue muy grande, reciben amenazas de muerte. Pero hay otras fundaciones que he visto que sí están donando en este momento, ¿no? O sea, los donativos son muy difíciles. Te quiero decir que la burocracia para traer algo a México, gente que quiere traer simplemente unas playeras para donarlas a comunidades, la ve muy difícil, porque el SAT dice, no, es que las vas a vender.
1: La burocracia.
0: No son para venta, ¿no? Entonces, de unos años para acá se ha complicado mucho la donación, pero aún así hay muchas fundaciones que lo siguen haciendo. Fundaciones grandes, chiquitas y medianas. Entonces, te quiero decir que sí se puede donar, cuesta trabajo, pero simplemente Salvador de Anda, mi entrevistado, me dijo ayer que estaba en una aduana tratando de importar a algunos equipos más, ¿no?
1: Sí.
0: No, pero no en esas cifras, sí. Entonces, sí se puede, pero pues hay que hacer una especie de rutas seguras
1: claro.
0: para que realmente lleguen a su destino. Y ahora con el mundial que viene, algunas fundaciones están convocando actividades sociales, ¿no?
1: Uh-huh.
0: Están haciendo canchas también, así como
1: ¿sí?
0: canchas para millonarios, ¿no? Son los que van a entrar a ver muchos de los partidos, desgraciadamente.
1: Uh-huh.
0: También se están desarrollando muchas canchas populares que requieren los balones.
1: Claro.
0: Entonces, pues sí, sí hay algunas fundaciones, pero las autoridades tienen que apoyar. Tienen
1: Justo.
0: Que apoyar. Pues la autoridad municipal, la autoridad de la Ciudad de México, por favor, que eche una escoltada para que lleguen los balones.
1: Claro.
0: Porque sabes que una vez que llegan a las escuelas, una vez que llegan a las casas, los cuidan muchísimo.
1: Sí.
0: Y lo que tienen estos, pues es que no se ponchan, ¿no? Pueden seguir jugando algunos años. Entonces, pues el llamado es a la autoridad, ¿no? Autoridad federal y autoridad.

0: a que pues se destraben todos estos pues esas complicaciones que pues surgen en las aduanas, entender que pues no se van a vender, que seguramente terminaron en eso estos balones, que evidentemente no era el fin, pero pues al momento de desaparecer y perderles el rastro, mencionas, ya los encontraron algunos, no todos evidentemente, pero en Mercado Libre o en algunas plataformas que se pueden comercializar, pero el fin no es ese, ¿no? El fin es llegar a estas comunidades, poder cambiarle la vida a un niño, a una comunidad que pueda jugar con estos balones durante muchos años. Y sí, el llamado a las autoridades para que puedan apoyar, para que los balones entren primero al país y después, como lo mencionas también tú, Guillermo, pues tener una ruta segura, ¿no?, hacia su destino.
1: Sí, por ahí me comentaron que México es uno de los dos o tres países más difíciles para donar desde el exterior, porque se donan muchas cosas, ¿no? Se donan sillas de ruedas, sí, se donan aparatos ortopédicos, equipo deportivo y también balones. Entonces, pues, empezar a destrabar esto y hacer algunas rutas seguras. Y solo, pues, si estás de acuerdo, dar mi sitio web.
0: Donde, claro que sí.
1: Me gustaría, si alguien los ha visto, si tiene alguna foto,
0: sí,
1: o o quiere más información, estaré publicando el reportaje más largo ahí, ¿no? Y todos los documentos, ¿no?, de esta investigación, es www.guillermolopezportillo.com, y pues ahí los espero, y ojalá, si me pueden aportar alguna información, si no, yo mismo estoy reuniendo para pues hacer un seguimiento muy pronto, ¿no? Muchísimas gracias por el interés y por estar atento también a mi periodismo.
0: Claro que sí.
1: Sabes que el periodismo de investigación en México, sí, no es fácil, pero lo seguimos haciendo.
0: Pues ahí estamos, Guillermo López Portillo, ahí está el llamado también a la ciudadanía. Si tiene algún conocimiento de estos balones, dónde pudieran estar, si los ha visto, si incluso si los ha comprado, si tiene uno de estos balones, pues tener el contacto con Guillermo López Portillo, periodista independiente. Guillermo, te mandamos un abrazo, muchísimas gracias.
1: Gracias por el interés y buen día.
0: Buen día, hasta luego. Guillermo López Portillo, periodista independiente, y pues échele un vistazo a esta investigación que publica junto con otros colegas en Periódico Milenio sobre estos balones imponchables que pues se perdieron simplemente en nuestro país al llegar al puerto de Lázaro Cárdenas desde el 2020. Imagínense, desde el 2020 les están buscando el rastro a estos balones y pues hasta el momento nada. Pues vámonos con información internacional. Continuamos aquí en esta primera emisión de MBS Noticias. Le damos un vuelco a la información porque vámonos con información internacional. Fíjese que en Colombia se celebró este 31 de mayo la primera vuelta de la elección presidencial. El presidente actual, Gustavo Petro, pues desconoció estos resultados que se dieron a conocer el día de ayer. Vamos con información allá en Colombia, nos vamos a enlazar con nuestra corresponsal Nancy Sainz, quien nos tiene toda la información, quiénes van a disputar esta segunda vuelta, cuándo es esta segunda vuelta, qué es lo que menciona el mismo presidente Gustavo Petro. Nancy, ¿cómo estás? Buenos días.
2: Hola, ¿qué tal? ¿Cómo están? Saludos desde Colombia. Pues tú lo has dicho, han transcurrido las primeras votaciones de la primera vuelta para la elección presidencial. Las encuestas previas señalaban como favoritos a los dos candidatos que representan los extremos del panorama político, y efectivamente fueron ellos quienes obtuvieron las mayores votaciones. Con el 43.7%, Abelardo de la Espiega, el outsider de la contienda, obtuvo el mayor resultado con más de 10,3 millones de votos. Este candidato representa la extrema derecha colombiana. Algunos lo identifican actualmente como el Bukele colombiano. En el otro extremo está Iván Cepeda, representante de la izquierda y del continuismo del gobierno de Gustavo Petro, con un 40.9% y 9,6 millones de votos. Este es el segundo candidato más votado y quien se medirá en la segunda vuelta contra Abelardo de la Espiella. Como tú lo señalabas, el presidente Gustavo Petro tan pronto se conoció el preconteo de votos junto a su candidato Iván Cepeda, aseguraron que hubo manipulación del censo electoral. Según sus declaraciones, fueron incluidas al menos 800 mil personas como votantes de más y que por lo tanto no aceptan estos resultados hasta que se haga el escrutinio oficial ante los magistrados designados. Esto fue lo que dijo Iván Cepeda.
3: Base que queremos verificar en torno al censo electoral.
4: ¡No pasará!
3: El señor de la Espriella representa para que no le demos vuelta.

0: decirlo con toda claridad, el fascismo. Pero el fascismo mafioso, que lo sepan claramente hoy quienes duden en torno a qué representa y cuál es su proyecto.
1: Bueno, como lo han escuchado, el candidato Iván Cepeda señala a Abelardo de la Espriella porque ha resultado ser muy polémico por a sus contradictores por su pasado. Abelardo de la Espriella, como abogado, representó a ex paramilitares, a personas vinculadas a la mafia y, entre otros, al controvertido Alex Saab, que es ficha clave del gobierno de Nicolás Maduro. Sin embargo, de la Espriella ha dicho que ahora es un hombre nuevo, convertido al catolicismo y dispuesto a darlo todo por Colombia. Esto señaló.
2: Dato perfecto, pero sí soy un hombre dispuesto a hacerlo todo por la patria, todo por salvar a nuestra nación de la horrible noche. Eso se enfrenta en las urnas y ese peligro tiene un nombre: Iván Cepeda Castro, un bandido aliado de narcoterroristas.
1: Claro, Iván Cepeda le dice a Abelardo fascista de la mafia, mientras que Abelardo le dice a Iván Cepeda narcoterrorismo, narcoterrorista. Discursos muy cargados de calificativos y señalamientos que marcarán sin duda una contienda de 3 semanas muy duras hasta el próximo 21 de junio, unas narrativas cargadas de mucha emocionalidad cuando se lleve a cabo este próximo 21 de junio la segunda vuelta presidencial. Y entonces los colombianos sabemos quién va a dirigir este país, si continúa la izquierda o si da un giro pleno hacia la extrema derecha.
3: Muchísimas gracias. ¿Nos recuerdas, por favor, nuevamente cuándo es la segunda vuelta de esta elección presidencial?
1: En 3 semanas, el 21 de junio, domingo 21 de junio.
3: 21 de junio, pues estaremos pendientes. Nancy, muchísimas gracias. Te mandamos un saludo hasta allá, hasta Colombia.
1: Un saludo de aquí para allá. Continuamos en contacto.
3: Muchísimas gracias y vámonos a una vuelta al mundo con Leire Batalla.
4: Vámonos con una rápida vuelta al mundo. Tambalea preacuerdo entre Washington y Teherán antes de despegar. La agencia de noticias iraní, Tasnim, informó este lunes que Teherán ha suspendido las negociaciones con Estados Unidos para poner fin a la guerra en Medio Oriente, frente a los crímenes que Israel sigue cometiendo en Líbano y a las violaciones del alto al fuego entre Irán y Estados Unidos, vigente desde el pasado 8 de abril. Este domingo Estados Unidos confirmó nuevos ataques contra objetivos iraníes en respuesta a lo que calificó como acciones agresivas, incluido el derribo de un dron en aguas internacionales. Horas después, la Guardia Revolucionaria de Irán aseguró haber atacado una base utilizada por el ejército estadounidense para operaciones contra su territorio, mientras Israel continúa intensificando sus operaciones militares en el sur de Líbano. Diversos medios estadounidenses informaron el fin de semana de nuevas exigencias de Washington a Teherán, que enfriaron la expectativa de un acuerdo inminente. El medio Axios, por su parte, reveló que Trump solicitó ajustes en puntos clave relacionados con el manejo del material nuclear iraní y la seguridad estratégica del Estrecho de Hormuz. En medio de esta incertidumbre, el portavoz del Ministerio Iraní de Exteriores, Esmail Baghaei, acusó a Estados Unidos de cambiar constantemente sus posiciones. Acusó este lunes a Estados Unidos de cambiar constantemente sus posiciones. En Medio Oriente, los ataques no solo rompen la tregua, sino que amenazan con dinamitar cualquier acuerdo de paz a largo plazo. Ucrania contraataca y apunta directo a la infraestructura petrolera rusa. El ejército ucraniano llevó a cabo este domingo un ataque contra la refinería de Saratov, en el suroeste ruso, una de las instalaciones petroleras más importantes de la región del Volga. La ofensiva provocó daños en la infraestructura civil y desató un incendio a gran escala, en lo que ya es considerado uno de los golpes más relevantes de Kiev contra el sector energético ruso desde el inicio de la guerra. Además, fuerzas ucranianas atacaron la estación de bombeo de Lazarevo, en la región rusa de Kirov, al suroeste de Moscú, un punto clave para el transporte de crudo desde Siberia hacia Bielorrusia. En paralelo, Kiev negó las acusaciones del Kremlin sobre un supuesto ataque con drones a la central nuclear de Zaporilla, la más grande de Europa y ocupada por Rusia desde 2022, y calificó esta información como otro truco propagandístico. A lo largo de mayo, Ucrania intensificó sus operaciones contra instalaciones petroleras y gasíferas rusas como parte de una estrategia para debilitar los ingresos que financian la maquinaria de guerra del Kremlin. La planta de Saratov, operada por la petrolera estatal Rosneft, por ejemplo, tiene capacidad para procesar 7 millones de toneladas de crudo al año y produce combustibles que, según Kiev, abastecen directamente a la logística militar rusa, mientras Moscú sigue sufriendo el impacto acumulado de las sanciones internacionales. Colombia entró de lleno a una segunda vuelta tan polarizada como inesperada. El candidato ultraderechista Abelardo de la Espriella dio la sorpresa este domingo al convertirse en el más votado de la primera vuelta presidencial, superando al oficialista Iván Cepeda, el favorito en las encuestas desde finales de 2025. El presidente Gustavo Petro y el propio Cepeda cuestionaron sin pruebas el conteo preliminar y pidieron esperar el resultado de las comisiones escrutadoras. De la Espriella, abogado conocido por defender a figuras controvertidas como Alex Saab, llegó como un outsider sin experiencia en cargos públicos ni respaldo directo de los grandes partidos, pero con un discurso de mano dura, empresarial y abiertamente inspirado en líderes como Donald Trump, Javier Milei y Nayib Bukele. Del otro lado está Iván Cepeda, hijo del excongresista Manuel Cepeda Vargas, asesinado en 1994 y uno de los rostros más cercanos al proyecto político de Petro. Cepeda representa la continuidad del actual gobierno y propone mantener las negociaciones de paz con los grupos armados, además de impulsar una agenda de paz con justicia social como eje de seguridad. De la Espriella, en cambio, apuesta por una confrontación frontal contra la violencia y el crimen. Así, Colombia llega a la segunda vuelta dividida entre dos proyectos opuestos: la continuidad de la izquierda de Pedro o el ascenso de una nueva derecha. Esta fue la Vuelta al Mundo de hoy. Yo soy Lere Batalla y puedes encontrarme en X como arroba Lere-Batalla.
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2: 9:41 y continuamos en esta primera emisión de MBS Noticias. Les recuerdo, mi nombre, soy Diana Alcaraz. A nombre de Luis Cárdenas le agradezco que pues esté informando en Noticias MBS. A mí me puede encontrar en Twitter como Diana Alcaraz D. Y continuamos con la información porque, mire, ya platicábamos de esta fiebre mundialista que ya inició en nuestro país y sobre todo aquí en la Ciudad de México, y por eso queremos alertarle sobre este nuevo modus operandi que se está reportando y sobre los asaltos que se están generando en el bosque de Chapultepec, en la Ciudad de México. Este fin de semana se viralizó una denuncia, el testimonio de una joven, Yunuen Villalobos, quien nos alertaba sobre esto que le ocurrió a ella y a unas amigas precisamente en el bosque de Chapultepec, un asalto que sufrieron aquí en el centro de la capital del país. Y pues bueno, en esta pues fiebre mundialista, en el contexto del Mundial de Fútbol que inicia en 11 días aquí en nuestro país, pues muchos turistas van a estar visitando la ciudad y otros estados del país, y por eso quisimos alertarlo sobre este nuevo modus operandi que se está aplicando, que los delincuentes están aplicando aquí en la Ciudad de México. Y para platicar sobre este tema, precisamente tenemos a Yunuen Villalobos en la línea telefónica para que nos cuente brevemente qué fue lo que ocurrió y cómo es que están operando ahora estos delincuentes aquí en la capital del país. Yunuen, ¿cómo estás? Buenos días.
3: Hola, buenos días. En la que cabe bien.
2: Muchísimas gracias por tomarnos la llamada. Y brevemente, Yunuen, cuéntanos qué fue lo que ocurrió, qué te ocurrió a ti, qué les ocurrió pues a tus amigas.
3: Pues, o sea, básicamente estábamos sentadas cerca de el Bistro Café, que es pues muy visto ahí en Chapultepec, y estábamos teniendo pues una salida normal de amigas, y pues llegó esta persona diciéndonos como a qué nos dedicábamos, como primero muy amigable. Y pues ya después nos empezó a levantar la voz, empezó pues a hablarnos ya con groserías, diciéndonos que venía de la Unión Tepito, que justo iba por unas chavas que tenían nuestras mismas descripciones, pero que pues no sabía si éramos nosotras. En ese momento pues nos hizo que nos cambiáramos de lugar, porque uh-huh. Estábamos como sentadas en triangulito, entonces hizo que nos sentáramos en una línea y pegadas una contra la otra. Y ya después nos empezó a explicar que pues a su supuesto jefe le habían robado, que tenían un video comprometedor de la hija de este jefe, entonces que estaban haciendo como todo eso para revisar la galería y que pues no tuviéramos nada que ver. En ese momento nos hizo sacar pues nuestros celulares, ponerlos al frente, darle la clave. Uh-huh. Nos dijo que si le dábamos mal la clave, pues iban a pasarnos cosas malas, uh-huh. Que nos podían subir a una camioneta, que no le daba miedo pues soltar pues un balazo de la pistola que supuestamente llevaba. Entonces pues nos hizo darle nuestros códigos de nuestros tres celulares, los anotó, después lo comprobó. Ya después llegó una segunda persona que igual dijo que pues no estaba pasando nada, que teníamos que cooperar, que porque sí. Si no cooperábamos pues empezaron ahí aún más las amenazas. Y pues yo creo que había una tercera persona viéndonos, porque también pues le marcaron por teléfono dos veces diciéndole pues cómo nos teníamos que poner, de que igual antes ya de que se fuera le dijo de que se junten más, que se abracen, la cabeza en todo momento pues abajo, ¿no? Y pues ya cuando se paró, agarró nuestros celulares, nos dijo que pues una señora iba a llegar en, no me acuerdo si 5 o 15 minutos, y nos iba a pedir $200 a cada una. Nos dijo si lo llevábamos, pues nadie contestó, entonces pues dijo nada, nadie se para, nadie grita, nadie hace ninguna seña porque pues las estamos viendo.
2: Sí.
3: Y si no, pues puede salir mal, ¿no? Y ya se fue, pasaron yo creo que como 20 segundos y una de mis amigas sí volteó rápido, vio que no había nadie, dijo de que hay que correr. Entonces pues otra amiga igual estaba de que pues en shock. Y pues todos ahí como que veíamos también por la seguridad de las tres. Y sí. Ya mi amiga se paró, dijo hay que correr rápido. Ya yo volteé, vi que verdaderamente no había nadie, porque pues como hay árboles y arbustos y todo, y dije chance hay alguien atrás de un árbol o sí. Si nos están viendo, no sé cuántas personas vengan como tal. Y pues ya les dije que pues corremos rápido, y a 20 pasos de nosotras había pues una tiendita. Uh-huh. Y pues ya había ahí dos chavas con sus dos hijas, y pues estos señores, y ya pues llegamos corriendo, exaltadas, ya les dije rápido de que ahí si nos podían prestar pues sus celulares o algo así, porque pues nos acababan de asaltar. Ya les expliqué como rápido, el señor de la tiendita reaccionó rápido, corrió él igual por su celular para marcar a la policía del bosque y que fueran pues a la escena. Y pues ya, o sea, la verdad yo agradezco muchísimo a Dios porque nos haya puesto a esas personas, porque sí, en serio, pues, o sea, fueron muy amigables, literalmente nos apoyaron en todo, nos prestaron sus celulares y pues ahí estuvieron hasta el momento que pues llegaron por nosotras.
2: ¿Presentaron la denuncia? ¿Fueron a presentar esta denuncia sobre este, por este asalto?
3: Sí, primero la hicimos en línea. Uh-huh. Y ya la vamos a hacer en presencial.
2: Okay. ¿Y les comentaron las autoridades si habían recibido alguna denuncia similar, algo que haya ocurrido similar ahí en el bosque de Chapultepec?
3: Sí, justo yo también estaba hablando ese día con la seguridad que estaba en el bosque, que fueron, sí, los que nos apoyaron, y me estaban diciendo que no es la primera vez que pasa. Uh-huh. O sea, que con nosotras ya me parece que era el tercer o cuarto caso, y pues en ese momento sí pasó por mi mente el pues que han implementado, ¿no?
2: Claro.
3: Para que pues esto pueda pues tomarse más precauciones, para que pueda ir cesando, y por, más que nada me sorprendió también porque yo nunca había escuchado que eso pasara, entonces, uh-huh, también por eso fue que quise hacer el video. O sea, mi intención justo era compartir esa experiencia para pues que otras personas estuvieran informadas.
2: Claro, para alertar,
3: tomar precauciones y se pudiera hablar al respecto.
2: Pues ahí está, Yunuen, te agradecemos muchísimo este relato, y pues sí, para advertir a la ciudadanía, ¿no? Quienes acostumbran a visitar esta parte de la Ciudad de México, el bosque de Chapultepec, pues que tengan cuidado, que estén alertas, que pues sepan que esto está ocurriendo, y pues también un llamado a las autoridades, ¿no? Para que pues aumenten la vigilancia, y pues y más en esta temporada, ¿no? De donde vamos a recibir a muchísimos turistas aquí en nuestra ciudad, en la Ciudad de México. Yunuen, te agradezco muchísimo, qué bueno que no ocurrió otra cosa, que solamente se quedó en el susto, pero pues sí, este llamado, uno, a la ciudadanía a tener cuidado, dos, a las autoridades, pues mayor vigilancia. Te agradezco muchísimo, Yunuen.
3: Claro. Sí, muchísimas gracias.
2: Un saludo y gracias por tomarnos esta llamada. Son las 9:49. Nos vamos a una pausa y regresamos rápidamente aquí a esta primera emisión de MBS Noticias.
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1: Lunes, arrancando la semana, y no solamente la semana, también el mes. Lunes primero de junio del 2026 y ya traemos toda la actitud. ¿Qué tal estuvo el fin de semana? Espero que lo hayan disfrutado muchísimo. También tuvimos un clima bastante variado y hoy todo pinta que va a estar espectacular. Del otro lado, en los controles, se encuentra Fabi. Hola, buenos días, Fabi, ¿cómo estás? Siempre un gusto trabajar contigo. Esto es Globo 102.7, éxitos todo el día. Yo soy Atena Fénix, transmitiendo de Poza Rica para el mundo. Estoy en Instagram como Atena-locutora. Dale seguir y ya estamos conectados. El día de hoy tenemos el tema de ¿cuál es el lenguaje del amor? Pues según un psicólogo experto en el tema, son 5 puntos los que hablan de cuál es el lenguaje del amor que alguien puede expresar o que nosotros podemos requerir. Y también vamos a estar hablando de ¿se nos casó quién? Ay, ahorita te cuento quién se casó. Estoy más aquí en Globo 102.7, éxitos todo el día. Te dejo nuestro WhatsApp en cabina, 782-217-3490. ¿Quieres escuchar algo? Solamente pídelo. Arrancamos con esto de Groove Armada, que se llama Super Stylin'.

Esto es Globo 102.7, éxitos todo el día. Si tú quieres escuchar una canción, pídemela a través de WhatsApp 782-217-3490. Oigan, ¿quién se casó? Dua Lipa, la cantante y también a veces compositora británica, el día de ayer se casó en Londres en una boda muy pequeña, donde fueron 10 asistentes, pero también van a tener una gran fiesta en Italia. Esa vez sí va a ser a lo grande. Se casaron en Londres en una ceremonia civil y decidieron que nada de algo religioso, ya que ninguno de los dos es religioso. ¿Y con quién se casó Dua Lipa? Con Callum Turner. Pues resulta que ellos dos, el día que se conocieron, estaban sentados juntos y dijeron, oye, estamos leyendo el mismo libro. Este libro se llama Trust, es de Hernán Díaz. Y entonces cuando Callum le pregunta a Dua Lipa, ¿en qué parte del libro vas? Ella dice, estoy terminando el primer capítulo. Y él respondió, ah, pues qué coincidencia, estamos en la misma página. Y desde ahí, ¡zas! Que se ligan tremendo, empezaron a salir por todos lados, andaban de viaje muy contentos y ahora ya están casados. Pues enhorabuena para Dua Lipa, la cantante británica de 30 años. Vamos a escuchar un tema de ella. Yo soy Athena Fénix, esto se llama Love Again y suena aquí en Globo 102.7, éxitos todo el día.

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9: Estás en Globo 102.7, éxitos todo el día. WhatsApp en cabina 782-217-3490. Y ahorita hablábamos de que Dua Lipa se acaba de casar y que la manera en que su chico y ella conectaron fue súper fuerte. ¿Pero sabías que hay 5 lenguajes del amor? Ah, sí, esto según un psicólogo, que hasta incluso tiene un test y todo para que sepas cuál es el lenguaje que más te gusta a ti y cuál es el que más utilizas. Uno de ellos es el toque físico. El contacto físico es muy importante. Y no solamente estoy hablando de algo sexual, sino también de estar en contacto con tu pareja, tomarle la mano, abrazarle en público. La otra es las palabras de afirmación. Recordarle a la persona con la que estás que, claro, que le quieres, que lo admiras, que te gusta lo que sientes cuando están al lado el uno del otro. El número 3 es el tiempo de calidad. El tiempo que le dedicas, que no sea solamente estar pasando el tiempo en el celular o con más gente o en una fiesta donde no pueden tener conversaciones, sino que cuando están juntos aprovechen al máximo cada segundo. El número 4 es el acto de servicio. Este me llamó la atención, es ¿qué haces tú por tu pareja? ¿Le ayudas en el día a día? ¿Le ayudas en las actividades del hogar? ¿Le apoyas en su trabajo? Y finalmente, los regalos que le haces. Eso también es un lenguaje del amor que tiene que ver con los pequeños detalles. No tanto que compres el amor del otro, sino que de pronto sepas que hay algo que a la otra persona le gusta y que digas, se lo voy a regalar. O que le escribas una tarjetita, que le dejes un post-it entre sus anotaciones. Todo eso dice, te amo. Y claro, cada quien tendrá una preferencia por estos 5. Dirá, yo prefiero el contacto físico o yo prefiero el tiempo de calidad. Vamos a continuar con más música. Te tengo preparado algo de Harry Styles. Esto es de lo nuevo que está lanzando. Dance No More. Soy Atena Fénix y esto es Globo 102.7. 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

Y escuchamos a Chicago, If You Leave Me Now, aquí en Globo 102.7, éxitos todo el día. Te recuerdo nuestro WhatsApp en cabina, 782-217-3490. Pídenos una canción y claro que la ponemos. Ahorita estábamos platicando de los 5 lenguajes del amor, y quien fue creador de esa teoría es Gary Chapman, y que de hecho tiene un libro. Y bueno, repasando rápidamente cuáles son esos 5 lenguajes: contacto físico, que tiene que ver con caricias y abrazos; tiempo de calidad, que tiene que ver con estar presentes y dedicarle tiempo al otro; los regalos, que es cuando tú tienes un detalle con la otra persona que tiene que ver con un objeto físico; los actos de servicio, que es cuidar al otro y procurar que tenga lo que necesita; y finalmente las palabras de afirmación, que pueden ser los elogios o el reconocimiento de que tienen un amor o de que la persona con la que estás te importa mucho. Vamos a continuar con más música y vamos ahora con un cover. Y no es precisamente un cover, ya que la canción es Losing My Religion de 1991, una canción de R.E.M., pero apareció un remix que me encantó, que lo hizo Juju, y aparece también el nombre de Malika Dwan, aunque Malika Dwan en realidad era un cantante. Y ahora, bueno, pues vemos este DJ misterioso que saca esta versión y que es justamente lo que vamos a escuchar aquí. Soy Atena Fénix y esto es Globo 102.7, éxitos todo el día. 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
6: Escuchas Globo 102.7, éxitos todo el día. Para ponerte en contacto con nosotros, solamente mándanos un WhatsApp, 782-217-3490. Ya ha llegado el momento de la frase del día de hoy, y la frase dice: pequeños actos de amor en tiempos de caos son lo que construyen imperios de luz. Va una vez más la frase de hoy: pequeños actos de amor en los tiempos de caos son los que construyen imperios de luz. Y sí, sabemos que pues de pronto pues el mundo está colmado de cosas hermosas, pero también de cosas muy difíciles. Y obviamente esto de pronto nos puede pues quitar un poquito el buen ánimo. Sin embargo, saber que los pequeños actos de amor pueden levantar el ánimo de alguien más, una palabra amable, ayudar a alguien, escuchar, perdonar, sonreír o simplemente acompañar, eso puede cambiarlo todo. Vamos a continuar con más música y ahora tenemos preparado algo de Edward Sharpie. Esto se llama Home. Home is wherever I'm with you. Esta canción dice: hogar es donde quiera que yo esté contigo. Soy Atena Fénix y escuchas Globo 102.7, éxitos todo el día.

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2: Hemos llegado al momento del cumpleañero del día de hoy aquí en Globo 102.7, éxitos todo el día. Primero que nada, Alanis Morissette, a quien acabamos de escuchar con la canción Ironic. El día de hoy, esta cantautora canadiense de Ontario está celebrando su cumpleaños número 52. Ha tenido muchos álbumes, el más importante, Jagged Little Pill, de los 90s, que marcó un antes y un después en el rock, porque de pronto vimos a una mujer que estaba entrando con toda esa energía musical y que además había compuesto todas las canciones. Se volvió un hit. Y ahora hemos visto que también ha tenido nuevos álbumes y que ha estado de gira. Sin embargo, a Alanis Morissette le ha gustado más estar ahorita dedicada a su fe, porque bueno, sabemos que es budista. También vive con su esposo, con quien es muy feliz, y tienen 3 hijos. ¡Feliz cumpleaños a la gran Alanis Morissette! Y no es nuestra única cumpleañera, ¿eh? Por ahí también tenemos al gran Ronnie Good, a quien conocemos por formar parte de The Rolling Stones. Es el más chavito de los Rolling Stones, tiene tan solo 79 años. Y que, por cierto, los Rolling Stones tienen una trayectoria larguísima y siguen sacando álbumes. Para el 10 de julio tendremos Foreign Tongues. Ronnie Good también estuvo como partícipe dentro del concepto de Jeff Beck. Y después también estuvo con Faces, un grupo de donde salió Rod Stewart. Pero además de estar en esas dos agrupaciones y por supuesto los Rolling Stones, ha tenido sus álbumes en solitario porque le encanta el blues. Vamos a escuchar una canción que conocemos en la voz de Aretha Franklin, pero que Ronnie Good la interpretó increíble, Chain of Fools. Estos son aquí en Globo 102.7, éxitos todo el día. Antes que nada, te dejo el WhatsApp en cabina. Soy Atena Fénix y nuestro WhatsApp es el 782-217-3490.

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6: Y hemos llegado a Astral News, noticias desde el cosmos. Soy Atena Fénix y esto es Globo 102.7, éxitos todo el día. ¿Y qué nos trae el cosmos? Pues ayer nos trajo una espectacular luna llena, que se le conoce como la luna azul. No porque se vea azul, sino porque cuando hay dos lunas llenas en un solo mes, a la segunda se le conoce así como luna azul. Y bueno, ya que fue un mes largo de 31 días, pues en mayo cayó este fenómeno astronómico. Ahora, no se vio azul, pero lo que sí es que fue una microluna. ¿Por qué? Porque se vio 5% más pequeña que las otras lunas, porque ahorita se encuentra alejada. Pero ¿cuál es el significado que nos trae esta luna azul? Bueno, por otro lado, también esta luna azul cayó en el signo de Sagitario, y esta luna llena lo que nos va a traer ahora no solamente es introspección, ya que estamos en el signo de Géminis, la energía va para afuera y para adentro. Significa que sí vamos a tener una introspección, pero también vamos a conectar muchísimo con nuestro exterior. Vienen cosas nuevas, vienen nuevas realidades, y además estamos arrancando el mes de junio, así que vamos a tener cosas inesperadas, sí, nuevas decisiones, pero vienen cosas muy diferentes a lo que estábamos viviendo antes. El universo nos va a estar bendiciendo, pero también notaremos que hay cosas que estaban destinadas para ser nuestras, y en este mes eso se va a notar. A partir de esta luna llena a la luna menguante vamos a tener muchas respuestas. Algunas de ellas no es lo que esperábamos, pero otras tantas son exactamente lo que necesitamos en este momento. Se van a abrir caminos, es un muy buen momento para sanar, y también esta luna azul está muy relacionada con la responsabilidad emocional. Así que si de pronto sientes que con alguien ahí has abierto un canal de una mala comunicación o que se han lastimado, es un buen momento para confrontar eso, para confrontar las verdades y decir, ¿sabes qué? Te quiero pedir una disculpa. Es un buen momento para disculparse y conectar con aquellos a los que amamos. Estas fueron Astral News, noticias desde el cosmos. Vamos a continuar con más música, y esto que te tengo preparado es The Train, se llama Drops of Jupiter. WhatsApp en cabina 782-217-3490. Soy Atena Fénix y esto es Globo 102.7, éxitos todo el día.

Y lo que escuchamos fue Eye of the Tiger con Survivor, y así nos despedimos el día de hoy. Pero ya sabes que te acompañamos de lunes a viernes de 10 de la mañana a mediodía aquí en Globo 102.7, éxitos todo el día. Del otro lado estuvo Fabi en los controles. Gracias, Fabi, excelente inicio de mes, excelente inicio de semana. Yo soy Atena Fénix, me puedes encontrar en Instagram como Atena-locutora. Atena se escribe A-T-H-E-N-A. Y te recuerdo que también esta estación de radio tiene su propio Facebook. Nos encuentras como Globo 102.7 Poza Rica para que le des un me gusta y ya estemos conectados. Y ya me voy, pero antes quiero recordarte que sin música la vida sería un error. Nos despedimos el día de hoy con una canción original de Cheap Trick que se llama I Want You to Want Me. Pero vamos a escuchar la versión de Letters to Cleo, que básicamente ellos fueron un one hit wonder. Sin embargo, esta canción, cómo les funcionó muy bien, aunque fuera un cover. Y que hasta Gael García grabó esta canción, ¿se acuerdan de la película Rudy Cursi? Bueno, pues él hizo una versión un poco más norteña, pero el espíritu de la rola era la misma. Bueno, pues vamos a escuchar esta versión noventera y así cerramos el programa de hoy, pero quédate con nosotros porque siempre tenemos buena música, buenos locutores, buena info y buena actitud. Cuídense mucho, nos escuchamos mañana a las 10 de la mañana. Besitos, bye.

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candidata Claudia Sheinbaum celebró en el Monumento a la Revolución el segundo aniversario de su triunfo electoral en 2024. Durante un acto conectado vía remota con 30 estados del país, llamó a defender a México del injerencismo extranjero. Y en más información, la presidenta Sheinbaum acusó que su gobierno ha sido objeto de una ofensiva mediática y de campañas millonarias en redes sociales. Señaló que detrás de ellas pues están los sectores conservadores nacionales e internacionales que buscan recuperar privilegios perdidos o frenar la transformación. Y en más información nacional, Iván Escalante, titular de la Profeco, destacó que México se ubica entre los 5 países de la OCDE con los precios de combustibles más competitivos. Al 29 de mayo, la gasolina regular

0: registró un precio de promedio de 23.67 pesos por el litro. Y en información estatal, cientos de veracruzanas y veracruzanos se congregaron en la macroplaza del puerto de Veracruz para sumarse a la rendición de cuentas a 2 años del triunfo de la transformación. Durante el enlace con las 32 entidades federativas, la gobernadora del estado, la ingeniera Rocío Nale García, refrendó el respaldo del pueblo veracruzano al proyecto de transformación nacional y expresó también su rechazo a quienes, afirmó, anteponen intereses ajenos al bienestar del país. Y en información local, con el objetivo de fortalecer la participación ciudadana desde la infancia y fomentar así los valores democráticos entre las nuevas generaciones, el gobierno municipal de Poza Rica, que encabeza la alcaldesa Adanely Rodríguez, llevó a cabo la instalación del Cabildo Infantil 2026. Es un espacio, por supuesto, en el que niñas y niños del municipio asumieron de manera simbólica las responsabilidades de la administración pública municipal. Siendo la 1:04 p.m. en punto del día de hoy, el lunes 1 de junio del año 2026, vamos a comenzar con la información en Smart 3 Noticias. Mi nombre, Vanessa Miranda.
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0: Buenas tardes, qué gusto saludarles el día de hoy. Excelente inicio de semana y excelente también inicio de mes, ya 1 de junio del año 2026. Mi nombre es Vanessa Miranda y estamos totalmente en vivo. Smart 3 Noticias, por supuesto, a través de nuestras tres frecuencias moduladas: el 101.9 EXA, 102.7 Globo y 94.7, La Mejor, así como también, por supuesto, nos puede sintonizar a través del canal 2.5 de fibra óptica de Smart TV. Por supuesto, enviarnos algún comentario, sintonizarnos a través de nuestro streaming en Facebook, y te invito a que nos conozcas y te suscribas en nuestro canal de YouTube. Por supuesto, estamos como Smart 3 Noticias, ya arrancando el mes de junio, a casi la mitad de este año. Qué rápido, vuelvo a repetirlo, qué rápido se nos está yendo ya junio, señores, en un abrir y cerrar de ojos de este 2026. Y mire, muchísima información y sobre todo, bueno, todo aquello que se llevó a cabo el domingo pasado con esta celebración a nivel nacional, porque 30 de las 32 entidades federativas del país se conectaron en manera simultánea al Monumento a la Revolución en la Ciudad de México para participar así en esta celebración de los 2 años ya de la transformación, dice así la presidenta Sheinbaum, tras su victoria en el año 2024. Muchísimas cosas que dejó caer directo a la derecha la presidenta Sheinbaum, entre ellas, pues bueno, nuevamente acusando, por supuesto, a gobiernos pasados de todo lo que viene trayendo el narcotráfico, la delincuencia y bueno, todo lo que usted ya sabe. Que le puedo decir, vamos a escucharlo más adelante en las nacionales y esta controversia. Y mire usted, estuvieron llegando muchísimos mensajes en nuestras redes sociales pidiéndonos hablar de este tema. No vamos a ahondar tanto para no herir susceptibilidades a aquellos que sí les gustó la canción oficial que México presentó en la mañanera del pueblo, por supuesto, por la jefa de gobierno capitalino Clara Brugada y la presidenta Sheinbaum, la canción oficial de la Copa del Mundo de Fútbol 2026 que va a representar a México. ¿Por qué controversia? Número uno, mi humilde opinión, se lo voy a repetir, la mejor opinión, por supuesto, la que tiene usted, pero creo que voy a estar de acuerdo con diferentes personas que me han estado preguntando. No es una copa femenil, señoras y señores. No sé si sepan nuestras autoridades que también las mujeres tenemos Copa del Mundo de Fútbol, instaurada desde el año de 1991. Que, por cierto, el Mundial Femenil será el próximo 2027. No es este. No había necesidad. Vaya, la letra no es mala, por supuesto. Habla de la historia, de la lucha y el poder de las mujeres. Pero en un momento, señores, donde estamos siendo, y tengo que decirlo, perdón, tratando de no crear el feminismo como una revolución para atacar a los hombres y demás, no venía la canción. Aparte, las falacias que contiene. Deje usted el ritmo, que se supone que esta Copa del Mundo pues tiene que ser para divertir, para entretener, y por supuesto queremos que los jóvenes y los niños la disfruten. ¿Qué importa que sean varones? Es la Copa del Mundo de los hombres. La femenil será el próximo año. Queremos una canción que inspire a que el deporte número uno es de las mejores herramientas para evitar la delincuencia, para evitar que nuestros niños vayan por malos pasos. Es un momento de unión del mundo. ¿Qué está pasando con Irán, señores? Estados Unidos no permitió que la selección iraní se quedara en su país. Vamos a hacer que este sea un momento de unión entre países, que nos olvidemos de la guerra. ¿Por qué tenemos que meter ese lado feminista, que yo puedo hacer lo que quiera hacer? Por supuesto, no está mal, pero no es un tema que la letra vaya acorde a este mundial. Le decía yo, las falacias. ¿Qué decía? Una, que las mujeres y las niñas ahora se van a inscribir en la selección. Señores, las mujeres no se inscriben, ni los hombres se inscriben en una selección. ¿Cuándo se ha visto eso? Te seleccionas, no vas tú y te inscribes. Número uno. Dos, menciona también que la niña futbolista pues hasta dejó al portero sin palabras. Pues que no es un equipo de fútbol femenil. Es muy, muy complicado tocar el tema, lo repito, porque a algunas personas pues sí les agradó, sí les gustó, pero no va acorde a esta Copa del Mundo, no va. No tiene por qué ir. Aquí dejemos de lado que si la mujer puede o no, por supuesto que podemos, se lo dice una mujer que se ha enfrentado toda su vida, a la lucha, a poner mis ideales y mis sueños, y a que eso le enseño a mis hijas, a mis hermanas, a mis amigas, a cualquier mujer que se me acerque. Tú puedes ser lo que quieras ser. Aquí no hay límites, el límite es el cielo, señores. Pero no es momento de ocupar esa bandera para llevar a cabo una canción oficial que va a representar a México. Vamos a estar hablando más adelante, por supuesto, con mayor detalle de toda la información. Mientras tanto, te voy a proporcionar nuestras líneas telefónicas para que te comuniques con nosotros. Y te recuerdo que nuestra línea WhatsApp va a estar abierta durante toda esta edición informativa, la cual es el 782-217-3490. Y nuestro número telefónico en cabina, el 782-82-452-30, donde voy a estar recibiendo con muchísimo gusto cada uno de tus mensajes y comentarios, y por supuesto alguna cosa que te acontezca el día de hoy, alguna queja que tenga. Recuerda que en Smart 3 Noticias somos ese buzón para darle voz a aquello que te acontece el día de hoy. Siendo ya la 1:00 p.m. con 10 minutos en punto, es momento de comenzar. Vámonos directo con toda la información.
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0: Vámonos a las efemérides del día de hoy, y es que hoy, 1 de junio, es el Día Mundial de las Madres y los Padres, así como lo escucha usted. Se celebra el 1 de junio de cada año y fue decretado por la Asamblea General de las Naciones Unidas con el objetivo pues de rendir homenaje a la gran labor y responsabilidad que tienen los padres en la crianza y educación de sus hijos, quienes representan el futuro de la humanidad. Vamos a corregirle, yo le corregiría un poquito a esta efeméride, no son el futuro, son el presente de esta humanidad, y la responsabilidad correlativa y en conjunto de padres y madres para dar una buena crianza a nuestros hijos es de vital importancia. Así es que más que celebrarlo, hay que hacer conciencia nosotros como padres, nosotras como madres, que el criar a los hijos no es una tarea que se va, es una tarea día a día y es responsabilidad. Así es que hoy, el Día Mundial de las Madres y los Padres.
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0: Y hoy también, 1 de junio, celebramos el Día Mundial de los Arrecifes, para concienciar así a la población sobre los riesgos que afrontan estos ecosistemas marinos debido pues a factores como el calentamiento de los océanos, la pesca excesiva y la contaminación.
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0: Y también el 1 de junio se celebra el Día Mundial de la Leche, así como lo escucha, una fecha proclamada por la Organización de las Naciones Unidas para la Agricultura y la Alimentación, es decir, la FAO, con el objetivo, por supuesto, pues de tratar cuestiones relacionadas con el sector lechero en todo el mundo y así poder incentivar el consumo de leche en el mismo. El Día Mundial de la Leche pues no ha sido reconocido oficialmente como el Día Internacional por las Naciones Unidas. Sin embargo, esto no impide que la FAO pueda recopilar los eventos organizados por los países y organizaciones y así difundir esta información.
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2: Buen día. La Secretaría de Protección Civil del Estado de Veracruz les comparte el pronóstico del estado del tiempo para hoy, lunes 1 de junio de 2026, con vigencia de 24 horas. Hoy inicia la temporada de ciclones tropicales en la cuenca del Atlántico. Durante esta semana se mantendrá la probabilidad de lluvias y tormentas en Veracruz, con mayores acumulados en regiones montañosas del centro y cuencas del sur. Se prevén descargas eléctricas, rachas de viento y posible granizo, con viento dominante del sureste, este y noreste, con algunas rachas en zonas de costa, mientras que el calor tenderá a disminuir ligeramente. Extremen precauciones por crecida de ríos y arroyos, encharcamientos, inundaciones urbanas, deslizamientos y reducción de la visibilidad. Consulte el aviso especial. Ahora sí, vamos al detalle por regiones. Región Norte. Cuencas del Pánuco al Colipa. Ambiente diurno caluroso al mediodía. La probabilidad de lluvias moderadas y algunas tormentas aisladas aumenta por la tarde-noche, especialmente en zonas de montaña. El viento será del este y sureste moderado con algunas rachas en la costa. Por la noche y madrugada el ambiente será templado y algunas nieblas. Se recomienda atender las indicaciones de las autoridades oficiales y consultar nuestras redes sociales en @spcver-meten-x y SEC Protección Civil en Facebook. Les ha informado Eleazar Manuel Gómez.
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0: Qué gusto me da volver a escuchar a mi compañero Eleazar Manuel Gómez y le agradezco por su reporte oportuno, por supuesto, acerca de las condiciones climatológicas para el día de hoy en la región norte del estado. Antes de continuar con el clima, déjenme recordarle a ustedes también que hoy se celebra el Día Nacional de la Marina. Se celebra cada 1 de junio y esta celebración pues se realizó por primera vez en 1942 durante un homenaje a las tripulaciones de los buques petroleros mexicanos, Potrero de Llano y Faja de Oro, que fueron pues atacados y hundidos durante la Segunda Guerra Mundial. Así es que hoy es el Día Nacional de la Marina. Ahora sí vamos a continuar con la información acerca del reporte del clima y es que mire, va a haber hoy un ambiente caluroso al mediodía y parte de la tarde, templado a fresco por las noches y las madrugadas. Se espera que el potencial de lluvias y tormentas se mantenga en gran parte de la semana y que el viento pues dominante sea del noreste, este y sureste en las costas con rachas de tormenta. Así es que hay que estar muy al pendientes y consultar el aviso especial. ¿Qué quiere decir? Que vamos a tener lluvias hasta el día miércoles, ya se lo había adelantado yo a usted el viernes pasado, van a haber lluvias y tormentas eléctricas aisladas en diferentes zonas de aquí de la ciudad y por supuesto en la región norte del estado. El clima para el día de hoy aquí en la ciudad de Poza Rica se va a establecer entre los 26 y 35 grados centígrados para llegar a tener sensaciones térmicas superiores a los 40. Tendremos vientos de 5 kilómetros por hora, la humedad se va a establecer en el 59% y lluvias y tormentas eléctricas aisladas en el transcurso de toda la tarde el día de hoy aquí en la ciudad de Poza Rica con un 40% de probabilidad. Esto después de las 4 de la tarde.
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3: Justamente en medio del debate sobre si el aumento de emprendedores refleja o el crecimiento económico o simplemente la falta de empleos bien remunerados, la historia de Mauro de la Cruz, conocido en redes sociales por su proyecto Crepas y Waffles PR, ofrece una expectativa distinta sobre el esfuerzo, la resiliencia y la movilidad económica. En el 2002, Mauro documentó en TikTok los retos de sacar adelante su crepería. En uno de los videos más recordados, aparece preparando un frappé mientras relata que no había realizado una sola venta en todo el día. Una escena que relata las dificultades que enfrentan miles de pequeños negocios en todo el país. Sin embargo, lejos de rendirse, continuó apostando por su proyecto durante varios años. En 2025, anunció el cierre de su crepería. Una decisión que describió como uno de los golpes emocionales más fuertes de su vida. Pero la historia no terminó ahí. A través de nuevos videos, Mauro aparece trabajando en una obra de construcción, colocando malla en un terreno y desempeñando labores físicas para lograr generar ingresos. En sus publicaciones explica que este nuevo empleo tiene un objetivo claro: reunir capital para poder abrir su negocio. Su caso evidencia la realidad compleja. Es cierto que muchos emprendedores nacen por necesidad, pero también demuestra que el emprendimiento puede convertirse en una vía de crecimiento personal, aprendizaje y generación de oportunidades. Durante su etapa al frente de la crepería, Mauro logró construir una comunidad de clientes, generar experiencia empresarial y mantener activos los servicios de asesorías y cursos que continúa ofreciendo actualmente. Mientras algunos interpretan el emprendimiento únicamente como un síntoma de precariedad laboral, historias como las de Mauro muestran que también pueden representar una apuesta por la independencia económica, la creación de patrimonio y la búsqueda de mejores condiciones de vida. El cierre de un negocio no siempre significa un fracaso. En ocasiones, representa una pausa estratégica para regresar con fuerza. Y para Mauro, el objetivo sigue siendo el mismo: volver a levantar la cortina de su crepería en la colonia obrera.
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0: Muchísimas gracias a mi compañero Vicente Martínez del periódico La Opinión por su nota el día de hoy para Smart 3 Noticias. 1:19 p.m. en punto y continuamos con la información local. Y mayo pues fue un mes de resultados y mucho trabajo. Seguimos transformando la ciudad con acciones que mejoran la vida de las familias. Así lo expresó la alcaldesa municipal, la licenciada Adaneli Rodríguez. Vamos a escucharla.
5: Mayo fue un mes de trabajo, resultados y cercanía con la gente. Escuchamos a mujeres emprendedoras que todos los días luchan por sacar adelante sus proyectos y sus familias, porque apoyar su talento también significa impulsar el desarrollo de Poza Rica. Con iniciativas como Descubre Poza Rica, seguimos fortaleciendo el comercio local y mostrando todo lo bueno que tiene nuestra ciudad. Tomamos decisiones responsables, con la reducción de salarios de funcionarios, porque el recurso público debe regresar a donde más se necesita, en servicios, acciones y obras para la gente. Este mes llevamos obra a más colonias con arranques en Vicente Herrera, Colinas del Sol, Santa Fe y Las Valentinas, porque el desarrollo debe sentirse en las calles, en los hogares y en la vida diaria de las familias. Vivimos un gran fin de semana con Distrito 20, impulsando la economía local y generando oportunidades para emprendedores, comerciantes y negocios de nuestra ciudad. Fortalecimos los servicios públicos con la entrega de nuevas unidades y uniformes para el personal operativo que todos los días trabaja por Poza Rica. También atendimos una demanda de muchos años con la instalación de tapas en alcantarillas y registros de distintos puntos de la ciudad, dando solución a una problemática que durante muchos años fue ignorada. Además, entregamos la rehabilitación del Parque Los Laureles, un espacio que hoy vuelve a ser un punto de encuentro para las familias pozarricenses. Y cerramos el mes con el Cabildo Infantil, escuchando las ideas, propuestas y sueños de quienes representan el futuro de nuestra ciudad. Porque detrás de cada acción hay familias que durante años esperaron para ser escuchadas, colonias que anhelaban ser atendidas y personas que no habían perdido la esperanza de ver un cambio. Y esa esperanza es la que nos impulsa a seguir trabajando todos los días por un Poza Rica que avanza, que se transforma y que vuelve a creer en su futuro.
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0: 1:21 p.m. en punto y continuamos con la información local. Y es que con el objetivo de fortalecer la participación ciudadana desde la infancia y así fomentar los valores democráticos entre las nuevas generaciones, el gobierno municipal de Poza Rica llevó a cabo la instalación del Cabildo Infantil 2026, un espacio en el que niñas y niños del municipio asumieron de manera simbólica las responsabilidades de la administración pública municipal. Durante la sesión, las y los integrantes del Cabildo Infantil presentaron propuestas enfocadas en la protección del medio ambiente, el cuidado de los cuerpos de agua, arroyo y del río Cazones, así como acciones para promover espacios públicos inclusivos para personas con discapacidad. Asimismo también pues plantearon iniciativas relacionadas con la seguridad digital, destacando la importancia de impulsar medidas para el uso responsable del internet y las redes sociales, así como la prevención del ciberacoso, qué importante, las extorsiones y otros delitos en línea. La presidenta municipal, la licenciada Adaneli Rodríguez, destacó que formar ciudadanía significa pues abrir espacios de participación desde la infancia, sembrando así valores democráticos, responsabilidad, respeto y compromiso con la comunidad. Asimismo, señaló que la voz de las niñas y los niños es importante y que su participación pues enriquece la vida pública de todo el municipio.
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0: Y continuando con la información, la alcaldesa Danely Rodríguez anunció la construcción de un comedor escolar en la secundaria general número 5 de la colonia Fausto Dávila, obra que va a iniciar próximamente para beneficio de las y los estudiantes. Vámonos con esta nota de mi compañero Isaac Carballo.
6: La presidenta municipal Danely Rodríguez Rodríguez anunció la construcción de un comedor escolar en la Escuela Secundaria General número 5, ubicada en la colonia Fausto Dávila, una obra que busca mejorar las condiciones de bienestar y convivencia para las y los estudiantes de esta institución educativa.
7: Hemos recorrido esta institución varias veces aquí con el director y bueno, en esos recorridos nos externó que hacía falta un comedor escolar, ya que es una matrícula pues amplia aquí en esta institución y bueno, el día de hoy, este año será una realidad el comedor escolar, por eso vinimos hoy a anunciarlo y pues muy agradecida con el director que nos abre las puertas y sobre todo demostrar el compromiso que tiene el gobierno de Poza Rica con la educación y con la transformación de nuestra ciudad, que la verdad tiene mucho que dar, hay mucho que hacer y bueno, todos los días no paramos, trabajamos incansablemente para lograrlo. Bueno, los cambios se están notando, todavía falta, por supuesto.
6: La alcaldesa informó que será en los próximos días cuando dará inicio a este proyecto, el cual beneficiará directamente a una matrícula amplia de alumnos que diariamente realizan sus actividades en este plantel.
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0: 1:24 en punto y continuamos con la información y es que autoridades pues conmemoraron el Día de la Marina Nacional en la Secundaria General número 5, donde reconocieron la labor de la Secretaría de Marina al servicio de México. Vámonos con esta nota de mi compañero Isaac Carballo.
6: En el marco de la conmemoración del Día de la Marina Nacional, autoridades municipales de la Marina y de la Policía Municipal y Estatal encabezaron un acto cívico, donde se rindió homenaje a las mujeres y hombres que integran esta institución al servicio de México.
8: Nos reunimos para conmemorar el Día de la Marina Nacional, una fecha que nos invita no solo a recordar, sino también a reconocer, agradecer y honrar a una institución que representa lo mejor del servicio a la patria. Hablar de la Marina es hablar del pueblo con uniforme, es hablar de mujeres y hombres valientes, disciplinados y comprometidos, que todos los días ponen su vocación, su esfuerzo y muchas veces su propia vida al servicio de México. Su labor no solo protege nuestras costas, también protege nuestros mares y nuestra soberanía. También resguarda a las familias mexicanas en momentos de emergencia, de riesgo y de necesidad. Conmemorar a la Marina es darle su lugar ante la sociedad, es reconocer que su entrega no puede pasar inadvertida, porque detrás de cada acción hay honor, hay lealtad y hay un profundo, profundo amor a la patria.
6: Durante su mensaje, la presidenta municipal, Danely Rodríguez, destacó que esta fecha representa una oportunidad para reconocer y agradecer la labor de quienes forman parte de la Secretaría de Marina, una institución que diariamente trabaja para proteger las costas, los mares y la soberanía nacional, además de brindar apoyo a la población en situaciones de emergencia y riesgo.
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0: Y vámonos directo con toda la información del municipio de Papantla en voz de mi compañero Víctor Sandoval.
9: Les saludo con gusto desde Papantla, Veracruz. Un fin de semana cargado de diversas actividades como parte de la preservación de las raíces de Papantla, plasmadas en su máximo esplendor. El sábado por la noche en el campo Anáhuac se realizó la ceremonia de coronación de la Corte Real de Corpus Christi 2026. Las soberanas de la máxima fiesta de Papantla, Madison Prado Luna, reina de Corpus Christi, Yulisa Guadalupe Muñoz Calderón, princesa del Totonacapan, y Didier Hernández Márquez, princesa del Tajín. Sajín, se contó con la presencia del presidente, maestro Gonzalo Flores Castellanos, de la maestra Adriana Martínez Saavedra, presidenta del DIF, e integrantes del cuerpo edilicio, la distinguida presencia del magistrado del Poder Judicial del Estado de Veracruz, Humberto Oliverio Hernández Reducindo, el párroco de la parroquia de Nuestra Señora de la Asunción, Miguel Navarro Espinosa, y la Corte Real 2025.
10: Y estamos todas y todos muy contentos. Hoy iniciamos la edición 2026 de nuestra máxima fiesta, que involucra elementos religiosos, por supuesto, porque es una fiesta religiosa, Corpus Christi, el cuerpo de Cristo, que se celebra en el calendario.

0: Cabalgata de Corpus Christi, recorrido que partió del parque temático a los terrenos de la feria. Fue encabezada por el licenciado Jorge Manuel Trueba Domínguez, presidente de la Asociación Ganadera Local de Papantla, y del alcalde Gonzalo Flores Castellanos, quienes junto a cientos de jinetes de esta asociación realizaron el recorrido. En más, tal y como lo marca la tradición, tuvo lugar la petición de permiso a la Madre Tierra de la mano de los sabios ritualistas. Posterior a ello, se llevó a cabo la ceremonia de inauguración de la Feria de Corpus Christi 2026, momento cumbre de estas fiestas, y posteriormente se hizo un recorrido por la Expo Ganadera. Sin duda, una gran celebración que une a los papantecos y proyecta la imagen de Papantla más allá de las fronteras. Cabe decir que aunado a la presencia del alcalde, maestro Gonzalo Flores, estuvieron la maestra Adriana Martínez Saavedra, integrantes del Cuerpo Edilicio, el presidente de la Asociación Ganadera Local de Papantla, licenciado Jorge Manuel Trueba Domínguez, el magistrado del Poder Judicial del Estado de Veracruz, Humberto Oliverio Hernández Reducindo, y la Corte Real.
1: Porque esta Feria de Corpus Christi inició, como ya escuchamos en su historia, como una feria ganadera, agrícola, industrial, pero sobre todo ganadera, porque esas instalaciones son propiedad de los ganaderos y del pueblo, por supuesto. Por eso es que nos las prestan para que cada año desarrollemos aquí actividades comerciales, artesanales, gastronómicas y por supuesto de juegos y pues de artistas de nivel internacional. Así que amigas y amigos, muchísimas gracias por su presencia. Muchas gracias por seguir respaldando a Papantla para que nos vaya bien a todos. Esto es la festividad máxima de Papantla.
0: Informó Víctor Sandoval.
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4: ¿Qué tal? Los saludamos desde la redacción de Veracruz Informa para Smart 3 Noticias. Y esta es la información. Se acabó la época en que unos cuantos saqueaban a México. Durante el mensaje con motivo de los 2 años de su triunfo electoral, la presidenta Claudia Sheinbaum Pardo afirmó que México quedó atrás la etapa en la que unos cuantos saqueaban los recursos mientras la mayoría de la población permanecía en el abandono. Ante miles de simpatizantes reunidos en el Monumento a la Revolución y en distintas plazas públicas del país, la mandataria aseguró que la Cuarta Transformación ha impulsado un modelo basado en la honestidad, el combate a la corrupción y la distribución de los recursos en favor de quienes más lo necesitan. Claudia Sheinbaum destacó que los programas sociales, las obras de infraestructura y las inversiones estratégicas forman parte de una nueva etapa para el país, en la que dijo, el gobierno trabaja para el bienestar colectivo y no para privilegios de grupos reducidos. La presidenta reiteró que su administración continuará defendiendo los principios de austeridad, justicia social y soberanía nacional que han marcado el proyecto de transformación iniciado en años recientes. Esta es la información de Veracruz Informa para Smart 3 Noticias. Excelente inicio de semana.
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5: Muchísimas gracias, por supuesto, a mis compañeros de Veracruz Informa por su nota el día de hoy para Smart 3 Noticias. 1:31 en punto y es momento de irnos al corte comercial de esta edición informativa, pero antes déjeme mandarle algunos saludos que nos están llegando aquí a cabina. Hola, buenas tardes, por favor, podrías hacer llegar el llamado a la presidenta Danelli, ya que en la calle Buenavista de la colonia Laredo no tenemos agua desde el viernes por la tarde. Así es que muy por supuesto un llamado a las autoridades pertinentes y correspondientes, ya que en la calle Buenavista de la colonia Laredo pues no hay agua desde el viernes por la tarde. Se hace este llamado, por favor, para que lo atiendan de manera inmediata. Y también por aquí, hola, buenas tardes, por favor le pido mande un saludo y a la vez una felicitación a los taxistas que laboran en la base de Aurrera por su buen desempeño como trabajadores de volante. Por supuesto, un gran saludo a todos mis amigos taxistas que están en la base de Aurrera. Qué buen trabajo están haciendo, buen desempeño y sobre todo pues con estos calores estar trabajando y tener muy contenta a la gente que va con ellos. Un saludo enorme desde la cabina de Smart 3 Noticias. Vámonos a un corte comercial, regresamos con más información. Si usted está comiendo con nosotros, buen provecho, regresamos.
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13: Primeras planas. El Universal.
14: Capacidad encontrados en empresa Mundo Maya del Ejército. Grupo Mundo Maya contrató a compañías de reciente creación y otras vinculadas entre sí que compitieron por los mismos contratos. Operaciones de este tipo suman al menos 100 millones de pesos y ocurrieron en 2025. Además, entre 2023 y 2025, Mundo Maya otorgó 507 contratos públicos por más de 2.222 millones de pesos.
13: Milenio.
14: Sheinbaum llama a impedir que Estados Unidos sea el gran elector en 2027. Seguiremos colaborando para evitar que la droga cruce la frontera, por convicción humanista y porque entendemos el dolor que provoca el problema.
13: Reforma.
14: Libra estafa maestra, exsecretario de Adán. Perdonan irregularidades en Universidad Tabasqueña por 31 millones de pesos. Incumple exrector con entregar app y manual a Sedatu, pero lo eximen.
13: El financiero.
14: Ve Secretaría de Hacienda y Crédito Público impulso económico pese a desafíos. Amador. Diversos indicadores fortalecen expectativa de reactivación en inversión.
13: El economista.
14: El gasto público en enero-abril fue de 3.175 billones de pesos. Los ingresos, 2.95 billones de pesos. El costo financiero de la deuda se redujo 3.4% y el saldo de la deuda pública fue de 18.6 billones de pesos.
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1: 1:38 en punto, y es así como regresamos de este corte comercial. Vámonos directo con la información estatal. Miles de veracruzanas y veracruzanos pues se congregaron en la macroplaza del puerto de Veracruz para sumarse a la rendición de cuentas a 2 años del triunfo. Durante pues el enlace con las 32 entidades federativas, la gobernadora del estado, la ingeniera Rocío Nale García, refrendó el respaldo del pueblo veracruzano al proyecto de transformación social y nacional. Vamos a escucharla.
3: La transformación que vivimos desde hace 8 años con el cambio de régimen tiene claramente hoy 2 misiones. La primera, que es la que representamos nosotros y estamos viviendo en la actualidad, donde a través de políticas públicas sociales se ha distribuido el presupuesto para un reparto más justo y equitativo. Y con ello se ha logrado sacar a 13.500.000 ciudadanos de la pobreza. Tan solo aquí en Veracruz, 1.300.000 veracruzanos han dejado esa condición. La segunda visión es la que aparece claramente de aquella élite que en las últimas décadas gobernó y dominó nuestro país, donde crearon pobreza, destierro y divisiones. Incluso se llegaron a considerar como una casta divina, pensando que el pueblo continuaría dormido o anestesiado. Hoy, ante un pueblo despierto, politizado y con la revolución de conciencias, los actores de la derecha buscan, cuales cobardes, la intervención extranjera en nuestra tierra, pensando los muy ilusos que con ello regresarán sus fueros. Nada más absurdo y falso. Defendamos la transformación, defendamos la democracia y la soberanía. Continuemos con la unidad que nos da fuerza y sobre todo apoyemos como hasta ahora a nuestra gran presidenta que nos guía y cuida nuestra nación. La patria, la soberanía, la transformación se construye de la mano con todos. Esa es la gran diferencia que tenemos al régimen anterior.
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1: Y como parte de la estrategia integral para fortalecer la seguridad pública y así avanzar en la construcción de la paz, la gobernadora del estado, la ingeniera Rocío Nale García, acompañada por el secretario de Seguridad Pública, Alfonso Reyes Garcés, encabezó la graduación de 48 nuevos elementos de la Policía de Proximidad Estatal, quienes pues concluyeron su formación inicial en el Centro de Estudios e Investigación en Seguridad. Vamos a escuchar la información.
15: Este es un proyecto que se inició para fortalecer el cuerpo policiaco de Veracruz. Y se hace con jóvenes, con preparación, con el amor a la patria y con el don de servicio. Por ello, hoy reconocemos el esfuerzo, la disciplina y la determinación de 16 mujeres y 32 hombres que se suman a los más de 400 graduados que llevamos en esta mi administración. Elementos que han cumplido satisfactoriamente con todos los cursos, evaluaciones y procesos de formación establecidos para integrarse a las labores de seguridad pública con profesionalismo, responsabilidad y profundo compromiso con el pueblo veracruzano. Esta ceremonia representa mucho más que la conclusión de un proceso académico. Simboliza el inicio de una misión de vida basada en el honor, la lealtad y el servicio a la sociedad veracruzana. Ustedes es el personal de confianza que la sociedad veracruzana tiene a estas instituciones. La seguridad no se fortalece únicamente con equipamiento o infraestructura. Se fortalece con mujeres y hombres preparados, íntegros y comprometidos con el bienestar de la sociedad como son ustedes. Por ello, desde el gobierno del estado, seguiremos impulsando el profesionalismo para todos nuestros cuerpos policiales, fortaleciendo la capacitación, la dignificación de la labor policial y las condiciones necesarias para que desempeñen su trabajo con eficacia y seguridad. Vamos a seguir apoyando a los policías en todos sentidos, prestaciones, equipamiento y todo lo que requieran.
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1: Una de la tarde con 44 minutos en punto y tenemos en estos momentos una temperatura de 35 grados aquí en la ciudad de Poza Rica. Bastante calor se siente en estos momentos. Vámonos directo con la información nacional y es que la presidenta Claudia Sheinbaum pues celebró en el Monumento a la Revolución el segundo aniversario de su triunfo electoral desde el año 2024. Durante un acto pues conectado vía remota con 30 estados del país, llamó a defender a México del injerencismo extranjero. Sheinbaum acusó que su gobierno ha sido objeto de una ofensiva mediática y de campañas millonarias en las redes sociales. Señaló también que detrás de ellas pues están los sectores conservadores, nacionales e internacionales que buscan recuperar privilegios perdidos o frenar la transformación. Vamos a escuchar a la presidenta mexicana, Claudia Sheinbaum.
16: Amigas y amigos, desde hace algunos meses hemos sido objeto de una ofensiva mediática y de campañas millonarias en redes sociales. No es casualidad. Detrás de ellas están los sectores conservadores, nacionales e internacionales, que nunca aceptaron que México recuperara su dignidad y decidiera ejercer plenamente su independencia. Entendamos que hoy las formas de desestabilización promovidas por las derechas internacionales han cambiado un poco, pero no de propósito. Ya no siempre se imponen por la fuerza como era en el pasado. Hoy pueden expresarse a través de campañas digitales, operaciones de desinformación que buscan erosionar gobiernos o movimientos. Pueden operar desde plataformas globales, donde el flujo de información está concentrado en muy pocas manos, con una capacidad de influencia a través de algoritmos sin precedentes en la historia humana. Además, están diseñadas para permitir el uso de cuentas falsas.
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1: Y asimismo, la presidenta Claudia Sheinbaum dijo que no cree que haya sido el presidente Donald Trump quien haya encabezado esa ofensiva. La presidenta se refirió al presunto injerencismo de los Estados Unidos hacia México. Señaló también que son sectores de la ultraderecha de ese país que no están de acuerdo con el gobierno mexicano. Vámonos con la información.
17: Hay mucho diálogo con el gobierno de Estados Unidos. De hecho, les confieso que yo no creo que sea el presidente Trump quien ha encabezado esta ofensiva en distintos temas. No lo creo. ¿Qué hemos hecho? Nosotros lo que queremos es una buena relación con el gobierno de Estados Unidos y con distintas, con todas sus áreas. Vino recientemente el secretario de Seguridad, Roberto, el secretario de Relaciones Exteriores, está en contacto permanente tanto con personas de la Casa Blanca como con el Departamento de Estado de Estados Unidos. El Gabinete de Seguridad tiene mucha relación con sus contrapartes, por ejemplo, la Defensa, la Marina tienen su contraparte en el Comando Norte, tienen mucha comunicación. De hecho, hay una reunión programada pronto. Hay el secretario de Marina va a una reunión esta misma semana a Estados Unidos con la Marina y la Guardia Costera, si mal no me equivoco. Es decir, hay mucha comunicación. Como lo dije ayer, yo creo que son sectores pues de la ultraderecha de Estados Unidos que quieren que no haya buena relación, que haya mala relación con México, que no están de acuerdo con el gobierno que encabezamos por razones ideológicas principalmente, y que no quieren que haya una buena relación. Y se juntan pues con los de la ultraderecha en México, que antes eran, querían pasar como de centro, luego medio de derecha, y ahora ya de plano se fueron a la extrema derecha. Que como lo he dicho, la derecha, a diferencia de un gobierno humanista, pues son muy autoritarios, no están de acuerdo en políticas que ayuden a los que menos tienen, no están de acuerdo con los programas de bienestar, no están de acuerdo con la inversión en educación pública, pues lo que fue todo el proceso neoliberal, y además una visión ahora pues muy, muy autoritaria.
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1: Continuamos con la información nacional, y la gobernadora de Chihuahua, Maru Campos, afirmó que la violencia, la desaparición de personas y la extorsión no deben convertirse en una realidad. Señaló también que el dolor de los madres, de las madres buscadoras, y la inseguridad que afecta a comunidades enteras exigen alzar la voz. Vamos a escucharla.
18: Y no puedo quedarme callada, no puedo, ante lo que sé que está pasando en este país. Mujeres. Mujeres buscan todos los días ante las inclemencias del sol duro, con pico y pala, de manera extenuante, los huesos de sus hijos desaparecidos. Las comunidades indígenas, los más indefensos de este país, son obligados a desplazarse, obligadas por los narcotraficantes, o a sembrar sus propias tierras con amapola. Y nada de esto es normal, y no podemos seguir tratándolo como si lo fuera. Esa es la razón y la causa de la que estemos todos aquí el día de hoy. Y desde aquí, desde Chihuahua, queremos hacer un llamado fuerte y claro a todo México. No podemos normalizar, no podemos normalizar la extorsión, no podemos normalizar que sean los cárteles quienes administren el agua en el campo y controlen los módulos de riego como si fueran con agua. No.
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19: Titulares del mundo. Times, Estados Unidos.
14: La decisión electoral desata un cambio sísmico en el sur.
19: Washington Post, Estados Unidos.
14: Se propone un fuerte impuesto para los pagos.
19: El País, España.
14: Audiencia Nacional activa la búsqueda de 14 etarras en Venezuela.
19: Le Monde, Francia.
14: Pensiones, Bardella rompe con Marine Le Pen.
19: The Guardian, Reino Unido.
14: Los archivos de Mandelson no muestran ninguna mitigación de las preocupaciones de seguridad sobre el alto cargo de Estados Unidos.
19: Der Spiegel, Alemania.
14: Porque Jeff Bezos quiere eximir de impuestos a los estadounidenses más pobres.
19: Corriere della Sera, Italia.
14: El Líbano y el avance de Israel.
19: Funcho de São Paulo, Brasil.
14: La decisión de Trump tiene un efecto incierto en PIX, pero podría afectar las transacciones.
19: El Clarín, Argentina.
14: Colombia va al balotaje. Ganó un ultraconservador y define la presidencia con un aliado de Petro.
19: Al Jazeera, Medio Oriente.
14: Estados Unidos bombardea Qasim y Goruk en Irán. Kuwait informa de ataques con misiles hostiles.
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20: Ya es junio y estamos muy cerca, 10 días únicamente de la inauguración de la Copa del Mundo 2026. Ayer por la noche se reveló la lista de 26 jugadores finalmente que da a conocer Javier Aguirre para jugar ya el Campeonato Mundial a partir del 11 de junio contra Sudáfrica. No hay ningún tipo de sorpresa. Realmente quizá los únicos nombres que al final se incorporaron y que parecía difícil que estuvieran, César Huerta, el Chino Huerta, jugador del Anderlecht de Bélgica, y yo diría que también el Memote Martínez, Guillermo Martínez, jugador de los Pumas de la Universidad. A ver, la generación de futbolistas con la que contamos actualmente no representa ningún tipo de sorpresa. Es decir, no hay demasiado talento como para no definirlo en 26 lugares, punto. Por ahí podemos decir, no, es que yo creo que el chico de Guadalajara Ledesma, yo creo que Marcel Ruiz, que estuvo lesionado, que Charly Rodríguez, lo que ustedes quieran. Pero no hay demasiada polémica en esta lista. Javier Aguirre ha llevado prácticamente a los jugadores con los cuales ganó la Liga de Naciones de CONCACAF y también la Copa Oro. Y bueno, el listado incluye 12 jugadores del fútbol europeo, 14 del fútbol local. Está Guillermo Ochoa, que va a jugar su sexto campeonato del mundo, y muchos jugadores que repiten después de lo que fue la desgracia de Qatar hace 3 años y 7 meses, cuando México quedó eliminado en la ronda de grupos. Un video, por cierto, bien presentado, con inteligencia artificial, la voz de don Roberto Gómez Bolaños, el famoso Chespirito. Me parece bueno, de alguna manera, la inteligencia artificial. Si ustedes escuchan detenidamente el video, en algunos momentos parece que tiene un tono como argentino, pero bueno, es lo de menos. El video cumple, muestra lo que es intenta mostrar lo que es la resiliencia del mexicano, la lucha, el venir de atrás, imponerse a los obstáculos, y bueno, es lo que espera el fútbol que ocurra a partir del 11 de junio. México le ganó 1-0 a Australia el sábado en el Rose Bowl de Pasadena, California, una anotación de cabeza conseguido por Johan Vázquez. Un partido poco brillante, sin mucho lucimiento. La realidad es que México, cuando le dan el balón, le dan la iniciativa, le cuesta muchísimo, pero muchísimo trabajo encontrar un nivel o una producción futbolística para poder vencer al rival. Africana y Brasil se despidió en Maracaná goleando 6-2 a la selección de Panamá. El Toluca en penaltis, luego de tiempos extra, bueno, empate en tiempo regular, tiempos extras, penaltis. El Toluca de Mohamed sigue levantando trofeos, es campeón de la Liga de Campeones de la CONCACAF, venció al conjunto de Tigres. Bueno, México venció a las grandes potencias, Alemania y Gran Bretaña, y se proclamó campeón de la Copa de Naciones de Italia. En Ecuestres, el equipo de equitación integrado por Carlos Hank, Andrés Azcárraga, Patricio Pasquel y Fernando Martínez lograron proclamarse campeones del torneo que se disputa en Roma, Piazza di Siena. Los esperamos a las 3 de la tarde con todo el equipo de MBS Deportes. Muchas gracias, muy buenos días.
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1: De la tarde con 57 minutos en punto, y es así como llegamos al final de esta edición informativa de hoy, lunes 1 de junio, iniciando semana, iniciando mes, por supuesto, en Smart 3 Noticias a través de nuestras 3 frecuencias moduladas, el 101.9 EXA, 102.7 Globo y 94.7 La Mejor, así como también a través del canal 2.5 de fibra óptica de Smart TV, de nuestro streaming en Facebook, y por supuesto te invito a que nos conozcas y te suscribas en nuestro canal de YouTube. Y a nombre de todo mi gran equipo de producción, en cabina, M. Casanova, Jai Bautista, Fili del Ángel, Gaby Noriega, bajo la dirección de Marcos López Zamora, te damos las más cordiales gracias y te recuerdo que tenemos una cita hoy en punto de las 6:30 de la tarde en nuestra segunda edición informativa versión El Resumen Informativo. Vámonos directo, por supuesto, a la recomendación musical del día de hoy, y es que un día como hoy recordamos Fairground de Simply Red, una canción lanzada en el año de 1995 que se convirtió en uno de los mayores éxitos de la agrupación y en su primer número uno en el Reino Unido. Fairground nos invita a disfrutar el viaje de la vida, valorando los reencuentros, las amistades y los momentos que dejan huella en el corazón. Y es con Fairground con que nos despedimos el el día de hoy. Mi nombre, Vanessa Miranda. Tenemos una cita mañana en punto de la 1:00 p.m. en nuestra primera edición informativa. Está usted informado. Muy buenas tardes, buen provecho. Cuídeseme mucho, por favor. Hasta mañana.
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1: Tranquilo, 90-200. Cálmate, Beverly Hills.
3: Pinche durazno.
0: Sí. 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
3: Y ese día llovió y yo acabé empapadísimo entrando. ¿Por qué? Porque solo había dos entradas. Y eran filas enormes, sí, para poder entrar.
4: Son las cosas que sí se pueden modificar.
3: Claro. Si tú te resguardas en que, es que el UNESCO me dice que no, ni madres, cabrón.
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3: Mikel Arriola. 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
4: Pero a ver, espérame. No había una edecana ahí que le pasara las medallas. No puede ser.
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4: Al llamado. Señoras y señores, muy buenas tardes tengan todos ustedes. Son las 3:02 p.m. Esto es MBS Deportes. El día de hoy vamos a hablar mucho. Vamos a hablar de la final de la Champions. Vamos a hablar de la, por supuesto, de la Copa de Campeones de CONCACAF, que empataron a uno y se fueron a penales. Bueno, se habían ido a penales en tiempo extra, se fueron a penales y ahí ganó el Toluca. Hablaremos del México-Australia, que ganó 1-0, y de la lista de los 26 que por fin la dieron el día de ayer. Y las vamos a desmenuzar. Me acompaña David Faitelson. ¿Cómo estás, David?
6: Bien, mi querido Burro, ¿cómo estás? Saludos, buenas tardes y buenos días, pero ya estamos en el mes de junio.
4: Ya entró junio.
6: Ya estamos en junio, el tiempo nos alcanzó, el tiempo ya nos va a rebasar. 10 días para el 11 de junio para la inauguración y ya todo es un ambiente mundialista. Todavía no se respira mucho en las calles.
4: En las calles,
6: pero
4: no, ¿verdad?
6: Pero ya uno enciende la radio, la televisión y todo está. Y también obviamente la publicidad, ¿no? La mercadotecnia está enfocada
4: en los
6: billboards,
4: en la calle, en todos lados, las bardas.
6: Lo que no llega todavía, perdóneme usted, a 10 días del mundial es la certeza de que México podrá competir en la cancha. Otra vez el sábado, un partido duro, difícil contra Australia, una selección que se defendió bien, que le cedió el balón y la iniciativa a México, y a México le siguen faltando argumentos futbolísticos de medio campo al frente. Y produce todo, poco fútbol.
4: Y sobre todo el segundo tiempo. El segundo tiempo fue un desastre.
6: Bueno, mira, en defensa de Aguirre hizo muchos cambios. Yo creo que ya el próximo jueves en Toluca
4: ahí
6: contra
4: sí veremos,
6: Serbia.
4: La veremos ahora el once inicial.
6: El problema es que si yo te digo que Serbia perdió el fin de semana 4-0 con Cabo Verde, Pues imagínate qué selección de Serbia viene.
4: Jani Mitrovic, creo que viene, ¿verdad? Alexander Mitrovic.
6: Viene una como para hacerle, para festejar, hacer goles.
4: ¿Y no habrá hecho lo mismo, que no quiere enseñar todas sus armas de Serbia todavía?
6: En esta época, es muy difícil, ¿no? Ahora, yo creo que lo que hay que llenarse hoy es de confianza, de positivismo, porque fútbol.
4: Es lo que falta.
6: Al tope no lo tiene la selección mexicana. Ahora se defiende bien, es un equipo que se defiende bien, tiene un buen aparato defensivo. Johan Vázquez, César Montes, Gallardo, Eddie Clira, el mismo Edson Álvarez. Es un equipo que se defiende bien, que tiene orden, que tiene cierta estructura, que tiene temperamento, personalidad. Pero en algún momento necesitarás de fútbol, burrito, para acceder a la siguiente ronda.
4: Y lo que tú comentabas el viernes o la semana pasada, ¿te acuerdas en el podcast de Compass, lo que dijo ahí Javier Aguirre? Creo que fue muy riesgoso lo que dijo, de pechito, no sé, a modo, el grupo, no sé qué dijo. Creo que es muy difícil porque si este fútbol lo vemos así, aguas, porque si te viene a cerrar por ahí el equipo de Sudáfrica, o de la República Checa, o Corea, allá en Guadalajara, aguas, ¿eh?
6: Bueno, pero a ver, Australia yo lo pongo por encima de Sudáfrica, un poquito por encima de Sudáfrica, puede ser. Sudáfrica, por cierto, el fin de semana empató con Nicaragua, se despidió en territorio sudafricano, empató a cero con Nicaragua, y ya le resolvieron el tema de las visas, así que vienen ya a Pachuca. Espero que traigan por ahí a Julio Ibáñez con ellos.
4: Sí, sería un buen detalle.
6: Sería maravilloso, ¿no? Que lo subieran al avión y lo bueno, ya es, lo estamos tomando a broma cuando es un tema que...
4: Muy serio, sí,
6: lamentablemente,
4: claro.
6: Se ha vuelto un tema muy serio y dramático para él y para su familia, pero bueno.
4: Ahora, ¿por qué no vimos a los que van a jugar realmente?
6: ¿A quién quieres ver, burro?

0: Pues mira, sí ha jugado en las dos posiciones, los dos lados. No es un jugador que vaya tampoco mucho por la banda, también tiende a cortar hacia el centro. México no tiene jugadores que le den esa amplitud.
1: Lo hace Quiñones bien.
0: No, Quiñones también se corta por el centro. El que lo hace muy bien es Gallardo. Ese sí va a línea de fondo y
1: mete unos centros. Claro.
0: Pero por el lado derecho hay. Ha tenido México muchas dudas. Jorge Sánchez no termina de convencer. Israel Reyes es muy bueno, pero defendiendo, no tanto atacando. El Piojo Alvarado ha tenido sus altibajos.
1: Sí, exacto.
0: No está Lainez. Que yo creo que lo de la lista, Burrito, si me permites, yo creo que hay tres grandes, vamos a llamarle, no polémicas, porque no alcanza para polémica, pero tres grandes, cuatro grandes dudas. Una, Diego Lainez.
1: Sí.
0: Dos, Marcel Ruiz. Lesionado, Ruiz, pero ayer el sábado fue campeón contra Luca.
1: Ledesma, ¿lo puedes dejar a un lado?
0: Charlie Rodríguez.
1: ¿Y?
0: No, Ledesma es joven. Y pero, el otro,
1: ¿no te gusta cuarto, más que Jorge Sánchez? No,
0: a mí sí, pero bueno, Aguirre algo le vio a Jorge Sánchez. Para mí el cuarto es Irving el Chucky Lozano. Si Lozano hubiera estado con un equipo, ni siquiera en un gran nivel, si hubiera tenido equipo, si estuviera jugando al fútbol, aunque sea en Chipre, como le dije ayer a Mauricio Imay, pues seguramente sería el hombre por derecha en lugar del Chino Huerta.
1: ¿Y ahí tú estaría? ¿Que se hubiera querido ir al Mundial él?
0: Sí, porque él quería. Habló con Javier Aguirre y dijo, voy al Mundial. El problema es que Aguirre fue y le dijo, a ver, tienes un lío, se peleó en el vestidor.
1: Sí, el San Diego rompió, FC. ¿No?
0: Entonces, tenía que renunciar a su sueldo, bajar el sueldo, para que el San Diego FC lo pudiera negociar a otro equipo. Y él encontró
1: prefiero
0: trabajo.
1: El billete, claro.
0: El Oviedo le dijo, que es el grupo Pachuca, le dijo, a ver, yo te necesito, te quiero, vende a jugar a España, todavía en primera división, aunque el Oviedo acaba de descender, ¿no?
1: Sí, es
0: pero
1: seguro.
0: Iba a jugar un poco en primera división. El señor Lozano dijo, no, yo me quedo con mis 9 millones de dólares sin hacer nada.
1: Al año, claro.
0: Entonces, pero renunció a un Mundial. Es una pena. Renunciaste a un Mundial en casa. Renunciaste a la posibilidad de entrar, sí, al estadio de la Ciudad de México el 11 de junio con todo el público viéndote, con todo el país, con más todo, de no, seis.
1: Con los reflectores del mundo, porque la inauguración.
0: De acuerdo. Se calculan, Burro, más de 6,000 millones de televidentes, es decir, un poco más de la mitad de la población del planeta viendo el juego inaugural del 11 de junio en la Ciudad de México.
1: Imagínate nada más lo que cambió.
0: Pues, digo, ahora, 9 millones de dólares. Pues sí. A ver, yo me pongo a pensar. Pero el jugador no gana más. El jugador no gana.
1: Y más en la MLS.
0: No, pero a ver. ¿Cuánto le iban a bajar en el Oviedo? Sí, quizá la mitad. O quizá hasta un poquito más. Pero un futbolista. Bueno, por lo menos es mi punto de vista. Yo no tengo que ponerme del lado de lo que opina o lo que es el beneficio para la familia del Chucky Lozano. Eso es problema de él. Yo tengo que dar mi juicio de acuerdo a lo que soy un periodista deportivo, y yo creo que un jugador de fútbol, cualquier atleta, quiere llegar a lo más alto posible en su vida.
1: Y es
0: jugar
1: una Copa
0: un
1: del
0: Mundial
1: mundo.
0: En casa era el colofón perfecto para su carrera.
1: Híjole, qué fuerte decisión. Yo no sé si la habrá consultado con su esposa o qué habrá pasado, qué le pasó en ese momento,
0: pues
1: por la
0: puede
1: mente.
0: Puede consultar con su tía, a mí no me importa.
1: Sí,
0: a nosotros
1: no nos importa,
0: para
1: pero desperdicia. Como ahora sí, en el rollo personal, creo que lo desperdicia. Deja ir una gran oportunidad.
0: Claro, y al final del día,
1: pero está joven todavía, aparte, Chucky.
0: Bueno, tiene 29 años, pero ya es el último mundial que se le fue, punto.
1: Sí, pero imagínate hacer un gran mundial y puedes agarrar otro equipo.
0: Bueno, quizás sí, quizá no. A ver, el futbolista en México, el futbolista mexicano es realmente bendecido. Porque deja de jugar en la MLS, deja de jugar en Europa y tiene un gran mercado en México. Y no me va a decir que ganan mal los angelitos en México.
1: No, por
0: ganan
1: favor.
0: Bastante bien jugando para Rayados, para Tigres, para el Toluca, para Cruz Azul, para el América. Ganan bastante bien.
1: Bastante bien.
0: Para el Pachuca, para el León, ganan bien.
1: Yo creo que hasta más del Oviedo, si hubiera un equipo
0: sí,
1: en México.
0: Seguramente sí, pero tienes mercado. Todavía el jugador paraguayo, uruguayo, ecuatoriano, pues.
1: Argentino.
0: Si se deprecia mucho, regresa a su país sin bajar. Ganar realmente muy poco conforme a lo que gana en Europa. Para el jugador mexicano, el retorno a México, pues no es tanto, no sufre tanto en lo económico por nuestra economía en el fútbol mexicano. Pero bueno, ya eso son historia. Tenemos 26, mi querido Burro. Por cierto, una escena que nadie se percató, se la comentaba yo en línea de cuatro el sábado por la noche en Pasadena. Termina el partido, pita el árbitro y Ochoa voltea hacia el cielo. Se persigna, camina, voltea a ver a la gente, les agradece, hace reverencia y trata de mantenerse el mayor tiempo posible en la cancha. Ochoa entendió en ese momento que era quizá su última aparición en una portería de fútbol con la selección, y según tengo entendido, porque él sabe que no va a jugar en el Mundial, si Talavera anda bien no va a jugar, si Tala anda bien, Talavera, si el Tala Rangel anda bien, no va a jugar. Yo creo que Ochoa entendió que era su última aparición como jugador de selección activo, y también, según me dicen por ahí, quizá el último partido de Guillermo Ochoa en la portería, porque después del Mundial se retira. Entonces, yo vi en ese momento para él mucha gente no se percató, pero para él un momento muy especial.
1: De hecho, los jugadores lo fueron a abrazar, muchos jugadores.
0: Sí, él lo sabía, como que estaba muy, muy realmente, que ha sido una trayectoria impresionante.
1: Ahora sí, una gran ovación cuando entró, ¿eh?
0: Una ovación maravillosa.
1: ¿Tú estabas ahí?
0: Yo estaba ahí, también, obviamente, a veces se exagera mucho, porque finalmente no tuvo un par de intervenciones buenas, tampoco extraordinarias.
1: Una que saca.
0: Se luce un poquito, pero es un gran portero, no tiene que mostrarnos absolutamente nada, no tiene que probarlo en Pasadena en un partido contra Australia, pero yo creo que va su lugar. Él entendió muy bien a raíz de aquella Liga de Naciones, ¿te acuerdas? Cuando vuelven, él es portero titular la última vez,
1: ¿sí?,
0: en Honduras, que México pierde aquel día que descalabran a Javier Aguirre.
1: Ah, claro.
0: Regresa a Toluca y Javier Aguirre después del partido dice: hoy me di cuenta que Guillermo Ochoa puede ser parte de este grupo. ¿Por qué? Porque lo puso en la banca y Ochoa mantuvo la misma actitud dentro del grupo, a los compañeros,
1: hizo grupo, hizo equipo.
0: Porque tú
1: sumo en la banca.
0: Hay muchas personas que en un grupo de trabajo, burro, que cuando ya no son el protagonista importante,
1: le vale gorro
0: o empiezan a meter grilla, se portan mal, son rebeldes. Claro. Entonces Ochoa mostró que él, en afán de jugar su sexto mundial, o en afán de ser parte de un sexto mundial, era capaz en algún momento de decir: yo coopero con el grupo, trabajo, soy uno más, y no pasa absolutamente nada.
1: Pero a ver, te hago una pregunta y toco madera que no pase. En un supuesto escenario que pase, bueno, con el Tala Rangel.
0: Pero los supuestos por ahora no existen.
1: Mi pregunta sería, ¿el 2 sería para ti
0: Acevedo? Para mí el 2 sería 8. Creo que el 3 es Acevedo.
1: Ah, sí. Saber esa parte.
0: Ahora, también Aguirre tiene ahí, como tú bien dices, un tema, una lesión, algún caso inoportuno o con mucho infortunio. Pues tienes un portero legendario histórico con mucha experiencia
1: y con mucha
0: que no le van,
1: claro,
0: a temblar los pies ni las manos al momento de entrar al Estadio Azteca a jugar un partido contra República Chequia, ¿no?
1: Sí, exactamente. Ahora, a mí lo que me preocupa, David, es los
0: no
1: pocos, la cantidad de jugadores
0: preocupa,
1: que tienen menos de 200 minutos sin jugar.
0: Fuiste al Puebla y te rodearon dos personajes que estuvieron tome y tome cubas y tú no tomaste ni una, burro.
1: No, pero es que me invitaron a comer, se echaron sus cubitas, no pasa nada.
0: ¿Pero qué? ¿Tuvieron mole?
1: Una carnita argentina.
0: Ah, ahí donde hay en la vía.
1: En la estancia argentina, sí, en Gelópolis. Muy rico, sí. Muy a gusto. Con el chelis que me invitó a comer, cortó una flor de su jardín ese señor.
0: Oye, eso es raro.
1: Te mando un abrazo al chelis.
0: Últimamente todas las flores que cortan son las del gobernador.
1: Aquí de su cartera, yo vi que sacó para pagar la cuenta.
0: Está bien.
1: Y luego García Toraño, que no le gusta el chupirul, los hielitos.
0: Qué maravilloso hombre, gran periodista y buena persona.
1: Y también el chelis.
0: Una de las mejores personas que yo he conocido en este medio es Ángel García Toraño. Además, es un gran profesional.
1: Estuvo en tu podcast, es muy bueno.
0: Sí, en Montoneros estuvo
1: conmigo.
0: Pero, ¿y a quién más viste ahí? Al Piojo Herrera, a Ricardo La Volpe.
1: Era una plática en la Universidad del Deporte, que sí, él es el rector.
0: El Chelis es el rector.
1: Es el rector. Y te voy a explicar, antes de nosotros estuvo La Volpe y el Piojo, también estuvo Chucho Ramírez, que habló, por supuesto, de el campeonato aquel que ganaron. También estuvo Marion
0: Reimers, gran compañero nuestro.
1: Y luego nosotros, y cerraba Cuauhtémoc, y nos juntaron a los tres, ¿no? nos metieron, nos aventaron a mí, Toraño y a Cuauhtémoc, a los tres.
0: Juntos.
1: Y estuvo muy bien, se llenó, la neta, estuvo lleno de chamacos ahí. Estuvo.
0: Lo llenó Cuauhtémoc, porque tú y Toraño no.
1: Pues Toraño no tanto, pero yo sí. ¿Qué pasó? Ah, te decía lo que hay muchos jugadores que no tienen ni 200 minutos, mi querido David. ¿Qué
0: onda? Eso es verdad. Eso es verdad.
1: No, por aquí podemos dejar a un lado.
0: No, por aquí tenía unos datos alarmantes, empezando por el Chino Huerta.
1: ¿Cómo viste
0: Huerta,
1: al Chino,
0: ¿no?
1: Huerta que ahora sí lo metió para aflojarlo?
0: Pues mira, voluntarioso.
1: Estaba de vacaciones.
0: Chino. Sí, de acuerdo. Voluntarioso, no es mal jugador de fútbol, es un jugador que yo, que me imagino que Aguirre respeta o quiere mucho, porque tiene esa capacidad de ir a enfrentar, de tratar de lograr el dribbling, de ser,
1: sí, sí,
0: de ser un tipo frontal. Sí, a mí me parece que el mejor jugador, al que yo más veo en forma, en
1: Lira,
0: condición.
1: Lira.
0: Sí, pero Lira es defensivo.
1: A
0: mí me gusta cómo siempre.
1: Ah, Quiñones.
0: Toma la pelota y es vertical. Es vertical. Sí. Es el jugador más caliente que tiene el fútbol mexicano en este momento, la selección mexicana.
1: Por algo metió 33 goles allá.
0: Generalmente, la mayor parte de los futbolistas, sobre todo los que van por las bandas, Piojo Alvarado, Alexis, toman la pelota, vuelven al centro, del centro vuelven hacia el costado, un pasito atrás, otro para adelante. En cambio, cuando Quiñones toma la pelota, es vertical, explosivo. Y tiene un poder en las piernas.
1: Eso me gusta.
0: Y además se ve que está en gran forma. Yo lo veo imposible que Aguirre lo saque como titular por encima de Alexis Vega.
1: No, pero
0: el 11 de junio.
1: Exactamente, va a ser el titular seguro. Y precisamente vamos a escuchar lo que dijo el Vasco Aguirre después del partido.
2: Bueno, no me gustó que la segunda parte no fuimos lo suficientemente agresivos en la recuperación de la pelota. Llegábamos tarde. Ellos jugaron bien, es verdad, pero nos faltó un poquito más de trabajo defensivo, de jugar más arriba, quizá. Y luego cuando recuperábamos, el pase de seguridad lo regaló muy fácil la pelota. Entonces ahí nos faltó un poquito de posesión después de la recuperación y la profundidad, ¿no? Quizá en la primera parte. Yo creo que eso fue lo que más me costó, ¿no? Las pérdidas de la segunda parte, pérdidas que innecesarias totalmente, ¿no? Y me gustó, bueno, pues sí, más allá, como bien dices, del ambiente y de la proximidad de la Copa del Mundo. La actitud, la verdad es que el vestidor es una familia, estamos todos muy compenetrados, muy conscientes de lo que se viene, y eso yo creo que es lo que más valoro de este grupo, ¿no? Que somos muy sólidos, que tenemos mucha tranquilidad emocional, no nos alteramos, no nos equivocamos con el árbitro, nos enganchamos con el rival, y eso va a ser muy importante, habida cuenta que jugaremos de locales y que los rivales pues van a querer hacer su partido y nos van a someter, y de repente pues eso puede desesperarnos o nos puede pasar el tiempo y la gente pues puede exigir, como está en su derecho de hacerlo, y ahí necesito que la gente esté, los jugadores míos estén muy tranquilos, que piensen que son 90 minutos, que el objetivo es el primer partido, sacar los tres primeros puntos y esperar acontecimientos. Eso fue lo que a mí me parece que es lo más valioso que tenemos. Los 26 que estén en la lista final tienen posibilidades reales de jugar. Todos son elegibles, es una selección, no son 11 y titulares y 15 suplentes. Esto yo lo tengo clarísimo desde el primer día. Sí, pueden jugar cualquiera.
1: Bueno, ahí está el Vasco Aguirre después del partido. Vamos a platicar precisamente con Gibran para los tres, platicar precisamente de lo que dijo el Vasco Aguirre. Gibran, ¿cómo estás? Buenas tardes.
3: ¿Qué pasa, burro? ¿Cómo andas? ¿Cómo estás?
1: Aquí está conmigo David.
3: Ah, mi David, ¿cómo es
0: el? ¿Cómo andas, mi Gibra? ¿Cómo estás?
1: ¿Dónde andas?
0: No, si lo vi al Gibra, el recién lo vi el sábado tomando el sol.
1: Ah, yo pensé que tomando.
3: Una delicia. Deberías ver cómo traigo la cabeza roja de un lado.
1: Como chile de perro.
3: De la pelona para la frente, más roja que de la pelona para la nuca, porque me fui quemando en partes y bueno, pues así.
0: Pero qué gusto me da a mí recibirlos en mi tierra allá en California y que estén.
3: Ah, no, me encanta. Tú nunca entendí por qué te encanta el clima de California, David, pero bueno,
0: No
1: hacía tanto calor. Compro.
0: Pero espérame,
3: No, estaba horroroso el calor.
0: No, Giva no ha sido a Miami y a otras partes del este de Estados Unidos.
1: Húmedo en Miami.
0: O Arizona o Texas, Dios mío. Aquí tienes.
1: En Waco, Texas.
0: Calor porque tienes el sol. Pero sopla el viento frío, fresco, claro. Bueno, en Pasadena
1: es un mar muy frío, ¿eh?
0: Sí, o sea, pero Pasadena no está tan lejos, tan cerca del mar, pero igual sopla el viento de las montañas de San Bernardino.
1: Sí, exactamente.
3: Lo que tiene es que se va el sol, ahí, David, y empieza, hombre, el frío.
1: Oye, bueno,
3: Diman.
1: Vamos a platicar. ¿Cómo viste? Bueno, era de, ya no hay ninguna sorpresa. Estos 26, que la manera en cómo se lanzaron estos nombres el día de ayer.
3: Sí, a ver, bueno, había mucha expectativa, ¿no? Sobre la presentación, sobre el video. A mí quedó un sabor de boca amargo porque yo esperaba algo más de la Federación, cuanto a presentar la convocatoria, alguna conferencia de prensa, algún evento en el Centro de Alto Rendimiento. Tengo entendido, ¿no? Y nos platicaba Mauricio y May que por ahí de repente les agarró por sorpresa el hecho de que ellos iban a hacer una presentación este lunes, hoy primero de junio, en el Centro de Alto Rendimiento, pero no se habían dado cuenta de que la FIFA iba a anunciar antes la lista, ¿no? Las iba a liberar y las iba a hacer públicas, y por eso pues decidieron adelantar la presentación de esta convocatoria para el domingo, ya sin ningún evento, únicamente con este video que vimos ayer, que a mí en lo personal, bueno, no me desagradó, creo que está bien hecho. Pues trataron de alguna manera ser emotivos con el aficionado, ¿no? Tratar de sentir lo que se vive, ¿no? Previo al Mundial, pero a mí sí me quedó el sabor de boca un poco amargo porque quería algo más, ¿no? Algún evento con figuras, ex futbolistas. Creo que pudieron haber hecho algo mucho más grande. El video, pues para mí está bien, muy bien hecho, pero sí se quedaron a deber. O sea, se me hace increíble que se dé una convocatoria para un Mundial tan importante y no tengamos palabras del técnico nacional, ¿no? O sea,
0: ahora, pero no, mira, Chile, yo estoy de acuerdo contigo y como periodista quisiéramos escuchar a Javier Aguirre, interrogarlo lo más que se pueda. Sacaba Francisco Javier González la lista de comparecencias que va a tener de aquí al Mundial y eran más de 40, ¿no? Entre apariciones forzosas que le obliga a la FIFA. De acuerdo, pero ¿no te parece a ti que trataron de protegerlo, sobre todo después de aquella desprotección que tuvo el entrenador de la selección en el tema de la polémica con los jugadores del Toluca, donde apareció solo, donde no contestó preguntas, donde no lo acompañaron? Bueno, sí estaba ahí Duilio Davino, si no me equivoco.
3: Estaba, pero
0: no,
3: Duilio Davino.
0: No abrió la boca.
3: Pero David, estamos hablando de Javier Aguirre, su tercer mundial. La experiencia que tiene.
0: Bueno, ya habló en el podcast de compas, ¿qué más quieres?
3: Ah, bueno, y bailó. Y bailó.
1: Oye, mi querido.
3: Y baila bien el
1: Vasco. Gibran, tenemos en la línea telefónica para que se una a nosotros un mundialista, gran amigo, gran persona, americanista de closet.
0: Ah, él, caray. Es
1: Pavel Pardo, está con en la línea telefónica. Pavel, ¿cómo estás? Buenas tardes.
4: ¿Qué tal, hermano? Querido burro. De closet, no, pues a ver, primero soy del Atlas.
1: Por eso.
4: Soy del América.
0: Bueno, aquí no, está, aquí perdóname, está. Pavel, tú eres del Stuttgart.
1: Aparte es embajador. Discúlpame, embajador, y es embajador.
0: Por eso te voy a recordar a ti Fire. Como figura del Stuttgart.
1: Oye, está David, está Gibran. Vamos a platicar, ¿qué te pareció? Bueno, esta lista ya se era de esperarse, por supuesto. Pero vamos a ver, después de lo visto contra el equipo de Ghana y contra Australia, la selección mexicana llega, ¿cómo llega futbolísticamente para ti, mi querido Pavel? Y anímicamente y mentalmente.
4: Mira, a ver, sí, bueno, buenas tardes a todos. Gibran es mi hermano atlista también, y americanista, porque también igual. Y David Faitelson, que ese sí es de closet, si le va a la América.
0: Pero imagínate el tamaño del closet, Pavel.
4: Ya está, mi querido David.
0: Saludos, pues mira, mi querido Pavel.
4: A ver, yo lo veo exacto, los nombres que están, me parece que eso, me parece que ya prácticamente sabíamos que eran, se sumaba uno u otro, que faltaban, por ahí estaba pues Mateo Chávez, creo que era óptimo porque no había un lateral izquierdo, salvo Gallardo, y después tenían esa a la mejor, ¿no? El tema de Huerta, que también se sumó, digamos, al final, pero siempre fueron jugadores que también fueron llamados, ¿no? En toda esta época de preparación para encarar el Mundial. A ver, yo veo la selección hoy, lo veo mejor de los partidos estos amistosos que hemos visto. Siempre nos ha costado la parte, obviamente, desequilibrio y generar situaciones de gol, que eso es algo que siempre a la selección nos ha faltado, ¿no? Entonces, el poder encontrar esos que lo tienes con un Quiñones, que lo puedes tener a lo mejor con Alvarado, que es otro que puedes equilibrar. Y yo digo que estos jugadores que son diferentes, que son desequilibrantes, pues son los que tienen que asumir también esa responsabilidad dentro del equipo para poder generar. Después tienes goleadores, como es el caso de Raúl Jiménez, el caso de Santi y el caso de Memote, que obviamente pues a todos obviamente sí nos sorprendió, pero me parece que es un jugador que ya lo demostró, cada vez que juega con la selección, pues hace gol.
0: Correcto. Pavel, a ver, tú jugaste en esa zona del campo, ¿no sientes que a México le sigue faltando, sobre todo, pues ya tiene, para mí tiene un sello, Javier Aguirre es un equipo, siempre conforma equipos que se defienden bien, que tienen garra, que tienen orden, son equipos serios, lo hemos visto últimamente, pero ¿no te parece que le sigue faltando generación de fútbol?
4: Sí, eso es lo que hablaba David, ¿no? Siempre nos ha costado y tenemos que ser claros, ¿no? A Javier lo conocemos, lo acabas de decir, sus equipos son ordenados, son de garra, son de lucha, y por ese lado no tenemos ningún problema. Por eso lo decía aquí, jugadores como el caso de Quiñones, el caso de Alvarado, el caso de Orbelín, que voy a tomar un punto de vista, a mí en lo personal me gusta más como un interior que jugando por la banda, ¿no? Entiendo que la parte también a veces Alvarado, que juega también por la parte derecha,

0: Mi querido hermano Águila Rojinegro, Pavel, ¿cómo estás? Te mando un fuerte abrazo, me da gusto saludarte. Oye, ya conocimos la lista de convocados, la realidad es que es lo que hay, es lo que tenemos, me parece, pero ¿consideras que pudo haber faltado alguien? Desde tu perspectiva, ¿crees que hay algún jugador que le pudo haber dado algo a México que no terminó apareciendo en esta convocatoria de Javier Aguirre?
1: Pues mira, a ver, yo creo que sobre todo el caso de Marcel Ruiz, el caso de Charlie, ¿no? Obviamente tienes mucha competencia, ¿no? En el medio campo, como ahorita lo decía, pues mismo Orbelín puede jugar ahí, tienes a Chávez, tienes a Eric Lira, que está, pues es más en la parte defensiva, pero en la parte, digamos, de esa generación de lo que habla David, o ese box to box hoy que le llaman, que para nosotros siempre fue un 8, un 10 o un volante, como le quieran llamar, pues ahí tienes a estos jugadores que sí también generan situaciones de gol, que también generan fútbol, y en esa asociación de poder generar las situaciones también por los costados, que son los hombres que ya más o menos nombramos, que son los que pueden desequilibrar por la parte de los costados para poder generar ya sea centros al área para los delanteros, generar una pared, una triangulación que termine en un tiro gol, o que termine también en su caso en un tiro de esquina, que también se pueden generar las situaciones de gol en la pelota parada, que ya el otro día Johan Vázquez metió un gol en la pelota parada de un tiro de esquina. Entonces, creo que en general lo acabas de decir, todos lo veíamos venir. Para mí, a lo mejor estos dos futbolistas que han sido o lo han hecho muy bien en el campeonato mexicano, a lo mejor pudieran haber tenido una posibilidad, que bueno, lo tuvieron, y por, no sé, también, obviamente, no sé si Marcel Ruiz se decía, ¿no?, que si estaba al 100% de salud o no, que lo veíamos jugar prácticamente al 100% con su equipo, y Charlie pues también en Cruz Azul, que lo hizo muy bien.
2: Oye, mi querido Pavel, dime a ver algo, de los jugadores de los 26, el único jugador que ha metido un gol en Copas del Mundo es Luis Chávez, ¿estamos de acuerdo?
1: Sí.
2: Okay, los demás, puro chamaco, dime una cosa, yo te quiero preguntar, ¿tú cuál fue el consejo más valioso que recibiste cuando ibas a ir a tu primera Copa del Mundo?
1: Pues mira, el consejo más, le voy a contar una historia rápida, consejo más valioso fue yo concentraba con Duilio, éramos compañeros de cuarto, pues siempre en la selección, y no podíamos dormir, esa es la verdad, durante, pues imagínate, 3 de la mañana en Francia, el primer partido contra Corea, nerviosos, llegamos a la comida, y pues nosotros, imagínate, pedir un consejo a Jorge Campos, a Claudio Suárez, que ya han jugado un mundial, ¿no? Obviamente referentes de la selección, de nuestro fútbol mexicano, pues sí, y le decimos, oye, estamos nerviosos, ¿ustedes cómo hicieron pues para quitar esos nervios, ¿no?, en su primer mundial? Y nos dicen, no, olvídate, nosotros estamos más cagados que ustedes, entonces y eso fue algo que, digo, rompió ese hielo, la verdad. Y bueno, pues también ahí esa parte que teníamos tensa, pues obviamente se fue, y después, bueno, ya pues la historia fue que ganamos 3-1, ¿no?
3: Claro, por supuesto. Oye, Pavel, Aguirre dijo la semana pasada ahí en un podcast que parecía un grupo de pechito. Yo la verdad creo que hoy no hay partidos fáciles en el Mundial. Entiendo que al elevar la cifra a 48 selecciones, pues tiene que bajar el nivel competitivo, obviamente. Pero a mí me parece que ningún juego, todos los partidos hay que jugarlos.
2: De Serbia.
1: No, a ver, yo estoy de acuerdo contigo, David. Mira, yo insisto que nuestra mentalidad tiene que ser de una forma, y lo voy a decir, ahorita que hablabas del Stuttgart, del fútbol alemán, que eso lo aprendí en Alemania. Los partidos hay que ganarlos, como sea. Hay que ganarlos. Después, ¿verdad?, si juegas bien, no, segura, pero tienes que salir a la cancha con esa mentalidad de ganar, ganar, ganar. Y eso, para mí, el partido más importante de la selección mexicana es el día 11. Es el partido más importante de nuestras vidas. O sea, de los jugadores, de los aficionados, de nosotros, los que estamos fuera. Es el partido más importante. Así lo tenemos que vivir. Y así, con esa mentalidad, hay que ir a ganar.

0: Entonces, claro que no va a ser fácil. ¿Por qué? Porque los equipos se te van a encerrar. ¿Qué pasa cuando no empiezas a generar? ¿Qué pasa si no haces el gol? Entonces hay muchas vertientes que ya lo hemos visto, ¿no? Pueden pasar muchísimas cosas en un partido. Entonces, pero tiene que salir la selección de esa manera, ¿no? De esa manera de poder, a lo mejor los primeros 15 minutos a fallar al rival, estás en tu casa, estás con tu público, y a mí en lo personal me gustaría ver una selección de esa manera en el primer partido. ¿Por qué? Porque convirtiendo, pues obviamente cambia siempre, ¿no? El rival que a lo mejor va a tener ese cuidado, va a tener tal, pues tiene que salir también a atacarte, tienen que salir a buscar el partido, el gol del empate. Entonces, pero tiene que tener tranquilidad la selección mexicana. No va a haber partidos fáciles, como tú lo dices. Después vas a enfrentar a Corea, que en Corea lo sabemos, le hemos ganado, es obvio, en mundiales también. Sí son rápidos, sí son muy técnicos, sí son difíciles de vencer, y bueno, al final de cuentas también la calidad de los jugadores mexicanos pues tiene que salir adelante. Y después con República Checa, que a lo mejor muchos no conocen, pero la mayoría de sus jugadores juegan en ligas importantes en Europa.
1: Echaron a Dinamarca, imagínate.
2: ¿Y hasta dónde ves esta selección? Con esa experiencia, ese buen ojo futbolero que tienes, ¿hasta dónde crees que le da la selección, entendiendo que arranca en casa, te podría jugar dos partidos más en territorio mexicano? ¿Ves a esta selección haciendo historia?
0: Pues mira, yo creo que así lo tienen que ver los jugadores. Yo lo veo de esta manera. Obviamente siempre, ¿no? Las críticas, la forma a veces de jugar, lo que sea David, la generación de fútbol, la generación de crear situaciones de gol. Son muchas cosas que hay que analizar siempre en un juego, ¿no? La parte defensiva, cómo te defiendes, porque en estos torneos importantes, como es el caso del Mundial, la parte defensiva cuenta muchísimo. Si tú guardas el cero en tu arco, las posibilidades siempre de poder generar una situación de gol en el arco rival las vas a tener, y es donde la tienes que meter. Entonces, México tiene que salir, vuelvo a insistir, Gibran. Si nosotros decimos México va a llegar hasta donde quieran. Pero la realidad es que, vuelvo a insistir, tenemos que cambiar esta mentalidad de decir, el 11 de junio es el partido más importante de nuestra vida. Y hay que ganar. Y después pensaremos en Corea, y después pensaremos en República Checa, y obviamente, pues de esa manera vas a recibir, ¿no? Si todas las cosas salen como tenemos, pues como se puede presupuestar, pues después vas a enfrentar a Inglaterra. Y en esos partidos, pues estás en casa, ¿no? Tienen que venir. Seguramente el juego será en la tarde, o no sé si sea en la noche, todo eso pues no lo sabemos, pero eso también influye, ¿no? La parte del calor, la parte que eso nos pasó en Alemania en el 98, ¿no? Yo tenía un compañero, Marcus Babel, que después estuve en el Stuttgart, y me decía, Pavel, nosotros estábamos muertos, no podíamos más. En Montpellier, y ese es el alemán, ¿no? Esa es donde el alemán, tú lo ves, que él me decía, estamos muertos, los ves y no los, ¿no? La realidad que nosotros tenemos partido, ¿no?, de salir de esa manera. Y obviamente hasta el final, y que al final, bueno, dos tiros de esquina fue donde perdimos el partido.
1: Oye, mi querido Pavel, pues muchas gracias por tomar la llamada. A ti también, mi querido Gibran. Tenemos que irnos a corte. Gracias, Pavel, porque dijo, Pavel, ¿qué tal? Ay, pinche, ¿cómo chingas? Así me puso. ¿Qué le digo? Así me puso en el teléfono.
0: La verdad.
1: ¿Cómo chingas?
0: La verdad que estaba Gibran.
2: No, nada más lo dice Pavel.
3: No, me lo dice Pavel. Somos varios lo que decimos.
1: Bueno, gracias, Pavel. Pero sí te quiero. Te mando un beso precioso.
0: Gracias, mi querido burro,
1: ¿sabes? Te quiere. Gracias, Pavel Pardo, una voz autorizada. Gracias, Gibran, a ti también, gracias.
2: Burro.
1: 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Vamos a una pausa, esto es MBS Deportes, volvemos.
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0: Bueno, señoras y señores, estamos de regreso. A ver, David, antes de ir a una, hay que vender un poco, como dice.
1: Correcto.
0: Pero
1: correcto.
0: Espérame, pero antes vamos a platicar de la Champions, de la Copa de Campeones de la CONCACAF. 1-1 en el tiempo extra. ¿Qué te pareció ese partido? ¿Cómo lo viste? ¿Aburridón o cómo?
1: Bueno, un partido cerrado. Me parece que Tigres fue mejor que el Toluca en el campo de juego. Al final, uno dice, bueno, este equipo de Mohamed realmente tiene sangre, tiene... Obviamente
0: se agarra,
1: tiene
0: fútbol, ¿no?
1: Pero pelea, empujan los partidos y creo que al final pues se lleva un trofeo más, que realmente lo que recalca es que estamos viendo un equipo de época. Es decir, y eso que tenía bajas, obviamente, el equipo de Mohamed... Creo que al final se define de forma dramática en los penaltis, pero el Toluca gana un boleto al Mundial de Clubes, donde quedan únicamente dos pasajes más y donde no está el América todavía.
0: Exactamente, y te voy a decir una cosa.
1: Pelear por ese boleto al América, porque
0: que le ha costado...
1: no veo al América fuera del Mundial de Clubes otra vez.
0: Si no, a ver qué pasa. Oye, es el tercero que gana el Toluca, ¿eh? Fue en el, acuérdate, en el 68, 2003 y en el 2026, el tercer título que conquista.
1: De CONCACAF.
0: De CONCACAF,
1: claro,
0: exactamente.
1: Los títulos de hoy valen más porque tienes el boleto para el Mundial de Clubes, ¿no?
0: Se llevaron 5 millones de dólares, ¿puede ser?
1: Sí, el premio que da la confederación, ¿no? En este caso al Toluca. La verdad es que creo que, a ver, Mohamed dijo desde el principio que la prioridad era ganar la Liga de Campeones de la CONCACAF. El Toluca no tuvo un gran torneo, a final de cuentas fue eliminado en cuartos de final de manera, yo diría, triste, porque perdió hasta en casa con el Pachuca, pero yo creo que todo estaba enfocado. Las baterías estaban enfocadas en el torneo copero, en el torneo de la CONCACAF. Ahora, tampoco es una... no podemos seguir pensando que equipos como el Toluca, con todo el potencial que tienen, con la inversión que tienen, con el plantel que tienen, con las figuras que tienen, pues solamente puedan apostar por un torneo, ¿no? Tendrían que jugar...
0: Como lo hacen en Europa.
1: De acuerdo.
0: Pues la Copa del Rey, sí. la Champions.
1: Mira, el Arsenal el fin de semana, una semana después de ser campeón de la Premier League, que es muy complejo ganar
0: durísimo,
1: la Premier League, es durísimo. Perseguido, sí, al final por el equipo del Manchester City, terminó siendo campeón, rompió una gran sequía sin títulos, pero la verdad es que fue competitivo contra el Paris Saint-Germain, ¿eh? Por poco se lleva la Champions también.
0: Por supuesto, se fueron a penales, era un partido dramático, ese partido, y los penales, qué manera de, qué lástima. ¿Sabes qué? ¿Viste la actitud? Y yo dije, la va a fallar, cuando llega Nuno Méndez a tirar el penal con una actitud arrogante, siendo el mejor lateral del mundo, híjole, ahí se notaba un poquito, no sé.
1: ¿Te parece?
0: No, yo sí me fijé mucho en la cara del Nuno Méndez, cómo llegó a tirar el penal así con... ahí fue, y vámonos, se lo paró el arquero. Sí. Pero bueno, ese partido estuvo muy bueno. Y ¿qué me están diciendo? ¿Qué vamos? No, seguimos platicando de la Champions, hablar de la Champions, exactamente. ¿Cómo viste a mi querido? ¿Por qué esas caras?
1: No, nada. No, es que, a ver, sigamos platicando. ¿De qué Champions quieren que platiquemos? ¿De Europa? ¿La de CONCACAF? ¿Qué más que quieren que digamos? Que el Toluca es un maravilloso equipo de fútbol, es un equipo de época. Mohamed cumplió, va a seguir siendo entrenador del Toluca.
0: Casi se vuelven a ir otra vez a tanda de penales de quién sabe cuántos, metieron 5-5.
1: Ahora, la pregunta aquí sería, la polémica la podemos enfocar sobre... hablábamos de en algunos países de Europa, ganar obviamente la Champions es mucho más trascendente que ganar el torneo de liga. Hablo del Paris Saint-Germain, ganó la liga francesa, pero ganar la Champions por segunda ocasión es maravilloso.
0: El nivel hasta arriba del mundial, ¿eh?
1: Está bien, ahí no te, pero no va, mi polémica no va por ahí, eso no aburro. Mi polémica va en México. ¿Qué es más llamativo para el club mexicano ya hoy en día? ¿Ganar la CONCACAF, que te da un boleto al Mundial de Clubes, o ganar la Liga MX?
0: Depende del equipo, yo te contestaría.
1: Está bien, buena respuesta.
0: ¿Tú no?
1: O sea, ya para un equipo como el América.
0: El América es obligatorio
1: ganar. Para Cruz Azul, para equipos como el Toluca, Tigres, Rayados.
0: Toluca, Rayados.
1: Ya claro. Los que están en la élite es ganar.
0: Cruz Azul, ya lo
1: ganar la CONCACAF. Ahora hay equipos a los cuales, pues, por afortunada o lamentablemente, no se les perdona el hecho de dejar un torneo y dedicarse al otro, ¿no? Hay equipos a los cuales se les exige al máximo por todo lo que jueguen. En este caso, el América sí es. Tú sabes que si el América no gana la Liga es un fracaso. Si el América no gana la CONCACAF es otro fracaso. Yo me pregunto si otros equipos tendrán la misma, la palabra no sé si sea la correcta, obligatoriedad. Tendrán la misma obligación, el mismo nivel de compromiso de ganar los trofeos. No lo sé.
0: Pues ahí quedó. Algunos continúan siendo exactamente equipos chicos, yo también creo que sí. Vamos a ir a una pausa porque al ratito vamos a hablar.
1: ¿De qué nos falta hablar? Tenemos ya final. A ver si Shoot, ¿dónde está Shoot? No mandó una grabación, nada, no mandó un comentario.
0: ¿Dónde
1: se juega la final de la NBA?
0: Antes de ir a esta pausa, dime una cosa.
1: Y el Sara Aguilar tampoco mandó nada. La perra.
0: Muy bien. Oye, ¿viste lo que... algo para ir a pausa rápidamente, David? Déjame comentarlo, porque para que tú me expliques, lo desmenuces rápidamente. Espérame. Fíjate lo que fue el microciclo que no funcionó para nada y quitarle jugadores a Chivas para ver un espectáculo en las finales, en el fútbol mexicano. ¿Qué pasó en la Champions? Siguieron jugando el Arsenal, sus jugadores que juegan en varias selecciones del mundo, y también el equipo del PSG, los portugueses.
1: No estoy de acuerdo.
0: ¿Hasta cuándo se quedaron? ¿Sí me entiendes? Hasta el último minuto.
1: De acuerdo. No, y ya hemos hablado de ese asunto y es una polémica vieja. Vamos a ver si sirvió o no sirvió. Finalmente, los resultados en la Copa del Mundo nos dirán si realmente valió la pena hacer este microciclo o no, sacar a los jugadores de la alta competencia que significaba, en este caso, la liguilla por el título o la propia Liga de Campeones de CONCACAF. Vimos ayer el tamaño de partido el sábado que se jugó en la Bombonera. Había mucho duelo, había mucha intensidad, se lesionó este chico Marcelo Flores, una pena, jugador de Tigres. Había sido llamado un día antes por la selección canadiense para el campeonato mundial, una verdadera pena, pero así es el fútbol y así es la competencia, ¿no? El tema de Marcel Ruiz, que levantó la copa, no está físicamente al 100%.
0: No, ya va a estar operado, ya dijo que se va a operar.
1: Sí, de acuerdo.
0: Va a quedar fuera.
1: Pero, por lo menos, él tuvo la capacidad, y hay que reconocérselo, de tratar de postergar esa operación, jugar con dolor, supongo yo, afrontar la liga con el Toluca, afrontar la CONCACAF con el Toluca, y bueno, en este caso, levantar la mano para que Javier Aguirre lo llame. No lo llamó Javier Aguirre, pero eso es otra historia, ¿no?
0: Bueno, vamos a ir a una pausa. Esto es MBS Deportes. Volvemos.
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